¡Ay! ¡Mándeme! Me asustó, hija, me asustó. Ese que dice cumbia arenosa, ¿o qué? O un tributo colombiano. ¡Colombia! ¡Colombia! ¡Fuego indio! 7:12.

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2: Oigan, increíblemente muchos no se han todavía registrado y no entiendo por qué. 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Y pase que un día, ¿no? Dejas de explicar quién eres, porque entendiste que quien te quiere no necesita pruebas. Pasa que aprendes a soltar lo que pesa, a cuidar tu paz antes que el orgullo y a elegir sin culpa. Entonces, descubres que la tranquilidad vale más que cualquier aplauso. Y que estar en paz contigo es la forma más, más bonita de volver a empezar. ¿Qué piensas? ¿Estoy en lo cierto o no?

0: Haces muchas preguntas, Leija. Tú solo ya te apuntaste y ya. Participa, ¿ok? It's all.
1: ¡Ánimo!
0: Ya, oye, bien rápido, 7:39. ¿Estás, sabes dónde estás? Sí, ok, aquí. En la estación de la raza, claro.
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3: No, hombre, ya quiero que esté la feria porque quiero ir a ver a Marco Marroquín. Ese va a estar muy perroncísimo, sin duda alguna, ¿verdad? 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Como dice mi amigo, Nayo, todos nos vemos ahí, ¡órale! Marco Marroquín. Ajá.

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Ahí está mi cómplice, el socio de mis sueños, mi primer suspiro al despertar. Hoy no más. 7:53, ya casi nos vamos.

0: sé que al verte. Ahora sí ya me voy, 4 minutos para que sean las 8 de la noche. Aquí está el plan, esto que dice, quiero perderme.
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0: Contigo. Hoy no más. Mañana a las 12, tú y yo y la Superestelar una cita. Sale, vale, bye bye. Buenas noches.

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Vengo muy cansado, auditorio, ahora sí. Vengo bien cansado, las patas. ¡Hijo de la brega, hijo de la brega! 878-79-1. No, hombre, ya se lo saben, ¿verdad? Vengo bien cansado hasta para decirles el WhatsApp. Ya se lo saben, ¿para qué se los digo, verdad? También que estás de sonso, cebollón. La clave... ¡Ah, este no es! ¡Y ya valió! O este sí.

0: Déjalo. Perfecto. ¿Cuánto falta para salir, ingeniero? De veras, que siendo bien cansado, bien bombo, bien... como le quieras llamar, compadre. Exhausto. Tin, tin, tin, tin. Vamos a entrar por mes, por cada... Ok. Señoras y señores, desde la ciudad de Piedras Negras, porque también hay superestelar en Acuña, pero esta ocasión estamos desde, o más bien dicho, 107.9 este Piedras Negras y la 92.7, ¿o qué? ¿92 punto qué? Es de Ciudad Acuña. En algún momento de mi vida, ingeniero, sí pasó por la mente irnos a Ciudad Acuña. Déjame felicitar a mi cuñada Paola Peña, que hoy está cumpliendo años. Muchísimas felicidades. Allá en la vecina ciudad de Eagle Pass, Texas. ¿Festejo para cuándo? ¿Fin de semana festejo? ¿Carnucua o qué onda? ¿Qué va a haber? Fíjate que la carnuca ya no... Pollito, ¿no, ingeniero? Pescadito zarandeado se llama, el que va en las grasas, ¿no? Un pescadito zarandeado, qué padre, ¿no? ¿Cuál es el pescado zarandeado, ingeniero? O sea, ¿qué tipo de pescado es el que zarandeas? ¿Puede ser cualquier tipo de pez? ¿O hay uno en especial? ¿Puede ser, no sé, un robalo? ¡Hijo de friki! Un bagre, un pintontle. ¿Qué otro tipo de pescado? Nombre, dime nombre de pescado, si quieres. Un filete. Un filete empanizado. Hijo de la brega, no, hombre, tú estás peor que yo, tú. Un filete. Nombre de pescado, cebollón. Una carpa. ¿Cuál es la mentada carpa? Carpa, a ver, ya dijimos robalo, bagre, carpa, pintontle. Apúntalos para que no me lo repita, porque luego nos van a repetir. ¿Cuántos tipos de pescados hay? Pintontle. Cuando el pintontle sale, el indio muere, ¿no es ese? Bagre. Filete lo pongo, ingeniero, filete. Un filete, dijo. Carpa. Sí, Jesús, ahora sí me apantallaste lo menso. A ver, tenemos apuntado pintontle, bagre, carpa. ¿Cuál otro? Cuchilla. Nomás estoy diciendo qué tipo de pescado, no precisamente. Ese lo usamos para la carrera de la cuchilla. ¿Cuál me falta? No me repitan los que ya estoy diciendo. Díganme nuevos. New. Bagre, lo apunté.
1: Pargo, mi rey. Huachinango.
0: El que sale aquí, puños. Huachinango. Camarones, va a decir. Ostiones. Ay, Dios mío de mi vida. Carpa se usa en Sonora y esas partes. ¿Y aquí cuál es? ¿El matalote o qué? ¿Verdad? ¿Que es el mismo o no? ¿Cuál es el que te metes? El besugo. Se me antojó un besugo. ¡Un besugote! ¡Hijo de la brega! ¡Qué padre! Andas bien recio tú en la pesca, ¿no? ¿Tú sí le inteliges a la pesca o qué? ¿O le estás consultando en Google? ¡Dame! ¡No seas tramposo! ¿Sí le inteliges o no le inteliges? ¿Qué otro me falta? Tenemos pintontle, bagre, carpa, cuchilla, matalote, y besugo. ¿Hay algún otro? Aquí en la región. Y el que dijo el ingeniero, el filete. Y le mal. No se bajan los videos, para no me mandes videos, no se bajan. Ahora sí se bajó.
2: Ahí está el Marquito Fishing, mira. Dice que ya le quiere parar porque después van a decir que es depredador.
3: Ya me da vergüenza ponerle más masa a la caña. Sí. Saludos a toda la raza pescadora de aquí de Piedras Negras, parte de su amigo Marquito Fishing.
0: Ájale, Marquitos. Te bañaste, papi. Ah, bueno, ahorita aquí anda de moda Caimán. Caimán. Ay, ingeniero. Ah, no, pero estamos diciendo peces. Ese no es un pez, ese es un... ¿Un qué? Invertebrado, ¿qué dijo aquel?
1: Y el catano pa' los chicharrones.
0: ¡Ah, el catano, pa! El catano, chicharrones. Chicharrón de catano. Y te volaste la barda, padre, con ese. ¡Qué ricura! Hombre, ya se me está haciendo agua la boca, ingeniero. ¿Cuál otro, ingeniero? ¿Cuál otro? Aquí hay mucha gente. Aquí sí hay gente que de veras que le intelige y le gusta la pesca, ingeniero. ¿Eh? Y otros que de plano no sirven para nada, que dicen que son pescadores y que se avientan y que de mar y de río y que... Yo conozco uno allá para pa el lado del ejido Piedras Negras. Y el número uno y de pa' nada la mujer. No quiero decir el nombre, ¿verdad, Toño? ¡Ay, perdón! Sí, comanche, mañana iré saliendo del jale. ¿Mañana sí? Y, ¿pero por qué mañana, pa? Te hubieras esperado hasta el miércoles, qué gacho, loco. Ah, por eso vas, para invitarme, ¿verdad? Ay, qué burro. Qué burro, cebollón. ¡Hijo de la frega, hijo de la frega! Bueno, vámonos con más música. O más bien dicho, vámonos con música, porque no nos hemos ido con ninguna música. A través de la superestelar es lo que yo sigo pescando, compadre. Sigo pescando nombres de peces de la región carbonífera, de la región de la frontera más bonita. Piedras Negras, la más calientita, la de los caimanes, en el río Bravo. ¿A dónde vas a ir, para el río Bravo? ¿Dónde vas a ir a tirar el anzuelo?

0: Somos 50, 50-50, compadre, 50-50. Bueno, venían muy cansado, muy bombo, ¿eh? Cabinita, compadre, abre la cabinita y te relax. Ahí por el campo de Cougars, donde están las boyas rojas, comadre. No, pues tengo añalalales, apa, te juro que tengo... Bueno, sí sé dónde están más o menos los campos. Pues no, el de Cougars exactamente no sé cuál es el de Cougars y cuál es el de Águilas. Pero están los venados y luego a la izquierda, ¿no? Ya te vas así, ¿o qué? Había otro de fútbol americano, ¿cómo se llamaba? Rojo Dragones, también está para allá. No remember, que si no me acuerdo.
1: ¿Habrá algo más difícil en esta vida que cuidar una hija ajena? A mí me tocó cuidar la hija de mi suegra. Hijo.
0: Jacobín, ¿qué tiene que ver eso con la pesca, Jacobín? ¿O me estás preguntando cómo está el asunto? Estamos hablando de pesca. A ver, ubíquete, Jacobín. Pesca, río, analiza el punto. Checa tu información, tus mensajes. El tema es la pesca. Río, anzuelos, cuerdas. Amén. Bueno.
2: Menú.
0: ¿Ya les conté el chiste ese?
2: Menú. Menú. Totalmente.
3: Ay, ese mamó.
0: ¿Verdad? Tenemos con la pesca y dice, ¿ahora qué dijo? Mande.
4: Bueno,
0: hey.
4: Agustín, hey. No le hagas caso, ya está bien mi pedo este.
0: ¿Verdad? Pues eso me imaginé. Eso me imaginé yo. Que la, y estamos con la pesca, estamos en el río Bravo.
4: Con la pesca, ¿qué tiene que ver la hija de la suegra aquí?
0: ¿Verdad? O sea,
4: no. No, está bien mal ya.
0: No, hay que anexarlo, no, se me hace ya.
4: Con Buena Pacífico, ¿está tú crees?
0: No, anéxalo allá por el río Bravo.
4: No, lo voy a anexar, pero allá, por Cancún, allá, hasta donde ya no lo vea, ya.
5: No, un cocodrilo allá.
4: Ándale.
0: Hombre, está bárbaro ese Jacobín.
5: No. Me gusta el coco.
4: Ándale.
0: Desconéctalo, ya mándalo a dormir.
4: O sea, ya lo se va a desconectar, yo lo voy a mandar a dormir. Es puro sueño ya.
0: ¡Y sí, qué bárbaro! Bueno.
5: ¡Saluditos!
0: ¡Gracias! Igualmente. ¿Estás pacífico? Yo pensé que iba a ser un bien ir a Mazatlán, divertirte. No, ya se vino. Ahora resulta que es alcohólico de oro, puro pacífico. Lo llevaron para componerlo y ya lo descompusieron más. Ahora viene con pacíficos. ¿Cómo no aprendió de la pesca de lo que estamos hablando, ingeniero? ¿Verdad? De perdida hubiera dicho opciones o no sé, callo de hacha o algo, hombre, pero no. Mi vieja y que la suegra que tiene que ir. O sea, yo... ¡Hijo de la fregada! Mira. ¡Qué bárbaro, ingeniero! Desde la ciudad de Piedras Negras hay buen pescadito, ¿no? Como quiera, compadre, aquí. En esta zona hay buen pescado. Si le echa, si haces como que vas a pescar, pues el pescadito también hace como que pica, ¿verdad? No. Tienes que echarle ahí ganitas, paciencia. Acuérdate que la paciencia ¿qué, ingeniero? Dile, compadre, la paciencia es la base del éxito. Y eso se requiere mucho en la pesca, compadre. 8:19.
6: Sé que te encuentras muy bien.
0: ¿Qué te ríes tú, cebollón?

Dice por la que sí irá. Ah, no, es que sí se ve bien fregón. No, entonces sí, sigue, mira nomás. Qué chula, qué chula. Estas ya las venden aquí, pa también. No hay cero alcohol. El pasado fin de semana, ingeniero, dije, me voy a entrar unas vironguitas. Cero alcohol, modelos. En mi vida había tomado modelo yo, ingeniero. Bien padre, como lechuguita en la mañana. Quería cantar como los gallos, ingeniero, bien temprano. No, hombre, qué cruda ni qué nada. Bien, pasitas medias gachillas, saben, pero... pero échale, compadre. 23 minutos después de las 8. No hay de la otra marca, ceros, porque yo la que probé eran modelos. Yo iba buscando la del águila, compadre. ¡Tecate! Y no había ceros. No, no. Venden, le dije, pues tú eres el que las vendes, ¿por qué me preguntas? Me preguntaba el del Oxxo, dijo, de esas hay también. Le dije, pues tú eres el que las vendes, ¿por qué me preguntas a mí? Dijo, mire, ahí están unas, pero esas son, había modelos y coronas. Y le dije, no hay otra más gachita. No, nomás, bueno, pues échale una Modelux. 8:23, señoras y señores, desde la ciudad de Piedras Negras para Wall Street.

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11: Una emisora de Radio Zócalo. Se llama. Manda saludos y felicitaciones a mi nieto Braulio Jesús Marín, que hoy cumple 4 años de parte de su abuelo, el Marín. Allá en Los Espejos, Marín. ¿O dónde? Muchísimas felicidades. Tu nietecito, que se la pase a toda ar. 4 añitos de vida. Qué chulada, ingeniero, ¿verdad? Empieza lo mero bonito, ingeniero. 4 y luego, ¿qué viene? El kinder, más o menos, ya. Kinder. No, es que ya los meten desde bien chiquillos, que la escuela, no. Casi naciendo, ingeniero, los avientan para la escuela. Ay, güey, la briga. No, a mí me tocó de kinder, ingeniero. Kinder y luego ya para adelante. Ahorita hay pre-kinder, ante-kinder, kinder, piwi, y no me acuerdo qué más. La piwi. Desde chiquinino más, todavía abren los ojos y ya están en una guardería. Y luego ya viene primaria, 5 o 6 años más o menos. Secundaria. ¿Cuál sería lo correcto, ingeniero? Primaria de 6 a 12, ¿no? Secundaria. Sales a los 15, 16 más o menos. Preparatoria. Para los 20 andas para afuera. universidad, 24, avíntate 4, 25. No, hombre, qué chulada, bien joven, ¿no? Por eso me acuerdo cuando estaba papá en el hospital, que en paz descanse, me acuerdo que en el hospital de Monterrey, los doctores, no, hombre, bien jovencillos los doctores, ya, ah, cara, llegaba, déjame chequear, ah, cara, este no vas a ver, está bien chiquillo este, venía jugando pues, así con ese PlayStation y esas cosas que juegan con el celular, y venía y checaba, pip, pip, pip, pip. Usted es médico, le viene checando ahí en el Google. ¿Qué les digo que? ¡Y güey la frega! 8:35 minutos ahora, señoras y señores. En la superestelar Edén Muñoz. A través del 107.9 desde Piedras Negras, lunes, iniciando semanita. La tercera semana ya para cerrar el mes de junio, compadre. En la estación de los machos, es Piedras Negras, Black Sioux City. Y le saludamos allá en los Dorados Restaurants.

0: con paciencia. No, retírate, por favor. Hace 8 años en primaria. Hice 8 años en primaria. 5 secundaria. A la prepa ya no fui. Ya sabía mucho. Trunco, te dicen el trunco. Te quedaste trunco. 5 años secundaria, qué vergüenza, de veras, o sea. Te deberían de meter a la cárcel, ¿pa? ¿Cómo 5 años en secundaria, hombre? Es como burrísimo, sin ¿sí? ¡Huela, briga, y huela, briga! 39 minutos. No, necesito checar tus mensajes porque eres muy grosero tú. Corriente, grosero, antes de meterlo al área, ingeniero. ¿Eh? No. La que está en la Wendy, ¿no? ¿Cómo se llama la que está ahorita? Es muy decente a comparación de este hombre. No voy a escuchar tus audios. Tienen que pasar por un filtro. ¿Eh? Mucha corriente si quieren esos audios. Me cancelan el WhatsApp. Mande. ¡Mandito!
1: ¿Qué dice mi botello?
0: ¿Qué ha habido? ¿Qué?
1: Hombre, aquí estoy tirando pura barra.
0: A lo macho, pa.
1: Nomás en la mañana tiré 2 viajes para Judicura y puro metido veces ya, todo el día. Tirando hueva.
0: Tirando barra, tiraste 2 viajes y ahora tiras barra. Y...
1: un sachito por dormir a gusto nomás.
0: Es todo, padre. ¡Qué cante! ¿Ya lo hablaste?
1: Estoy esperando el águila, a ver si me lleva a un pobre por donde haya sido bien, no pasa
0: nada. Y el lunes, papá, es capaz.
1: Mejor me espero el agua.
0: Sí, paciencia.
1: Porque ya
0: estoy
1: en la cantina.
0: Ahorita a las 9, 20 minutos.
1: Mañana
0: descanso, ¿verdad, compadre? Sí, mañana, hombre, ¿cómo que mañana?
1: No es miércoles mañana.
0: No, hombre, andas bien mal, papá.
1: ¿Eh?
0: Andas bien mal, ¿cómo mañana miércoles?
1: Órale, estamos.
0: Deja tú, después te hago caso y mañana no vengo.
1: Ah, órale, ahí estamos.
0: Sobres. Hombre, te llamando. Y ya me puse a checar el calendario. Ojalá que sí sea martes hoy. No, ahora, lunes. Hombre, ya me agüitaste el corrido. Ya me estaba emocionando, ingeniero. 8:41.

0: ¡Huele frega, huele frega!
1: Pero así sí pasan, porque pero no lo entienden en el país.
2: Saluditos para Mandito.
1: Ajá.
2: Para Gonza.
1: Ajá.
2: El negro chatarras.
1: Sí. A ver, aguántame tantito, Correas, porque tengo una pausa comercial, tengo bastantes comerciales, se me olvida.
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1: La estación de la raza, compadre. La estación. Ahora sí, Covarrubias. A ver, ¿cómo está el rollo? ¿Cómo está el rollo con el pollo? ¿Qué decías? Suéltala, compadre. No te tardes.
2: Saluditos para Mandito.
1: Ajá.
2: Para Gonza.
1: Sí.
2: El negro chatarra.
1: Ajá.
2: Clemente.
1: Ajá.
2: Señor Herrera, el señor Berito Mantenes, dos de la Mempa, el señor Diego Arango,
1: ¿sí?
2: También para Javi de Tierra y Esperanza, para ¿sí? la peleonera Nikki, saluditos también para don Toño, la señora Luisa.
1: La señora Luisa, Toño.
2: Agustín Botello, buenas noches, saluditos para don Vinto y doña Mari.
1: Ajá.
2: Agustín Botello, ¿se van a hacer las contillas de harina o no se van a hacer?
1: No, ¿para qué?
2: Porque te estamos cero harina. Escuchando en sintonía.
1: Cero harina.
2: Contigo hasta las 12, tu amigo Ramón.
1: Covarrubias.
2: Mándale una felicitación a Erasmo.
1: Erasmo Catarino.
2: Erasmo Manrique, que hoy cumple años.
1: Muchas felicidades, Erasmo Manrique. Erasmo
2: Enrique.
1: ¿Enrique o Manrique?
2: Te estamos escuchando, señor.
1: ¡Sobres!
2: En sintonía, tu amigo Ramón.
1: ¡Covarrubias! Y
2: saluditos para la bambucha.
1: Ajá.
2: La bambucha.
1: Sí.
2: Saluditos para la bambucha.
1: Sí.
2: Y para Reinaldo Gloria y el señor Pérez.
1: Perfecto.
2: También para ti, Agustín Botello.
1: ¡Vámonos! Te faltaba la mera cuerda, compadre.
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1: 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Ya viene la cantina, compadre. Ya viene el...

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1: Ahí está, compadre, ahí está, compadre. No que no, cebollón. ¿Eh? Y esa está buena, ya se me perdió. Ya

Dios, ¿por qué trae este caja de Chevrolet? Trae caja de Chevrolet, ingeniero. Y frente de... Ese es Chevrolet por enfrente y acá es... ¿Esa dónde la vi? Yo la vi, ¿por dónde la vi? ¡Huelo fregado, huelo fregado! 878-791-9303. Desde la ciudad de Piedras Negras, señoras y señores. La superestelar es el turno de los Cardenales. En la cantina, compadre. Hoy no más. Nuestros amigos de por allá del Tepeyac. Allá en Palmira Ranch. Ya soltaron el riego, compadre. ¡Huele, briga y huele, briga! A ver, preparando las palas, Nick.

0: 8, no 9, compadre. 9 con 8, no 9 con 9. Oye, pues no le atinas a nada. ¿Dónde viene el agua? Para nadar un rato. Palmira Ranch. Ya van a soltar el agüita ahí en las acequias y por todos los canales. Después del primer corte de sorgo. ¿A poco sabe nadar, Nicky? ¿Sí sabe nadar o no sabe nadar? Tienes toda la finta de que estás bien cebollona para el agua. De hecho, me pareció ver una historia en WhatsApp de una alberca que, por cierto, no GPI. ¿GPI? ¿O qué es eso? No invitaron a Toño también ahí. Como que no se arrimaron mucho al agua. No son muy acuáticos. Pues ahí, nada que ver. Me tapo un ojo, me tapo el otro y nada que ver. No se miró ni un chapuzón ni nada. 878-791-9303. Sí te creo, sí te creo. Pero el perfume no, ¿verdad? Por eso bien perfumea siempre, ¿eh? Ay, qué bonita te ves. ¡Señoras y señores! Ahí te están chiflando. ¡Ay, qué bonita te ves! Con tu vestido blanco. Oliendo rico, muy rico. Ahí te están mirando. Allá les mandamos el saludo, carretera 2, parado oficial, parado oficial. Después de que se fueron a la alberca, ingeniero. ¿Eh? ¿No te invitaron, Ramón Covarrubias? Nicky a la alberca. Toño, Luisa, ¿no te invitaron? ¿Eh? Mándame audio y dime si te invitaron o no te invitaron ayer. Alberca. Me imagino que carne asada y todo. ¿No te invitaron, Covarrubias? ¿Eh?
1: Da comienzo.
0: ¿Eh? ¿Qué le moviste? Que si te invitaron, cebollón, ¿eh?
2: No, no invitaron.
0: Sí.
2: No invitó a la peleonera.

en la casa más famosa, bueno, no, en el programa más famoso de Piedras Negras. Es que él nunca nos invita. Ah, nomás dice, es que él nunca nos invita, nomás nos dice. Ahí está la respuesta de Nicky Covarrubias para tu persona, ¿eh? Deberíamos de hacer el, ¿cómo se llama, ingeniero? Como la casa de los famosos, el enfrentamiento. ¿Cómo le llaman? ¿El qué? El posicionamiento entre Ramón Covarrubias y Nicky. Nicky Pleitos. ¿Eh? Viene siendo como la Cynthia Clitwood de la casa, Nicky. ¿Y Ramón, ingeniero, quién viene siendo? Aldo. ¿Cómo que Aldo? No, Ramón sí es macho. Vea, Ramón. Aldo, dice el ingeniero Ramón. ¡Hijo de la briga, hijo de la briga! 9:15 minutos, señoras y señores, desde la ciudad de Piedras Negras, el lunes, iniciando semanita, compadre, a través del 107.9 desde Piedras Negras.

0: tarde, ingeniero. Y huele a frega, y huele a frega. Qué chulada, 9:18. ¿Qué es eso, ingeniero? ¿Qué es eso?
1: Una salsita estilo morcajeteada. Pero está hecha cocinita. Hecha por el Chepo.
0: Ah, mira. No, hombre, padre, si ahí, así como está con ese... Así como está hirviendo, así exactamente. Aviéntale unos, uno, dos, caben hasta unos 5 o 6 huevitos. Así mero aviéntaselos ahí. Quieres un huevito y pues, nomás lo avienta. Solo se va a cocer con el, con lo caliente de lo que está hirviendo. Se cocen así huevitos estrellados. Y así mismo lo sacas con una palita. Bañaditos en salsa, compadre. Con tortilla de maíz, pero calentada en el comal, compadre. Que se tostadita, que se haga tostadita, compadre. Y no, hombre, cállate la boca. Dejas una aguadita, ingeniero. Una aguadita así, y luego la bañas en salsa y luego pones un huevito estrellado. Vámonos, compadre. Y luego, ya dos, y si tienes unos frijolitos, así en bola, padre. Así en bola, víntale los frijolitos ahí. No, hombre, cállate la boca. Y una rebanada de queso. Irene, ¿te gusta el queso? No, es para adornar, ingeniero. Hay mucho desierto. 9:20 en la estación de los machos, desde Piedras Negras, 878. Dice, ¿sabes por qué le pusimos a Nikki la... pon quién? La peleonera, me imagino. Porque el sábado se peleó con Tania Treviño. ¿A chingazos? Tú, Covarrubias. ¿O cómo se peleó? Se peleó por mensajes de voz. Nicky se peleó por mensajes de voz con Nicky. ¡Ah, lo macho! ¿Y quién ganó? Y se inventaron todo y la fregada, ¿o qué, Covarrubia? Se rompieron las medias. Porque acá me está diciendo Nicky, eso es una rotunda mentira. Te están llamando mentiroso, Covarrubia. Te están llamando mentiroso.
2: Sí, se peleó por hablar de voz. Se peleó por abrir de voz con Nicky.
0: Pues ella me está...
2: Ganó Tania Treviño.
0: ¡Ganó Tania Treviño! Y... pues dice Nicky que no es cierto, que eres un mentiroso. Y si no me crees, pues necesito audio, porque no me cree Covarrubias lo que estás diciendo. De Ramón Covarrubias. Tomás, quiero que le mandes un audio diciéndole que es un mentiroso, a ver si es cierto. A ver si es cierto. ¡Ya se armaron, ingeniero! ¡Ya se armaron! ¡Vamos a ver quién es el mentiroso! ¿O quién es la peleonera?
3: ¡Eres un fiel mentiroso, Covarrubias! ¡Mentirosote!
0: Saludos para mi esposa, mi esposo Gerardo Martínez. Y los de la 431, allá en el Aguilón. Eres un mentiroso.

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0: ¡Qué bárbaro, ingeniero! Ahí está Ramón Ayala y sus bravos del norte, compadre. Ramón Ayala. ¿Qué fue tú? Pues tú con la música todo lo que da, pero nomás tú la escuchabas, ¿eh? No, hombre, qué bárbaro. Pues yo la estaba oyendo aquí la música, tú, Nicky, pero tenía en Q, no estaba saliendo al aire. Ramón Ayala canta toda la canción. Hijo de la fregada. Dice por acá,
1: dile que no la invito por eso a Plaza Villa Fuente, por eso no la invito.
0: ¿Ves, Nicky? Por eso no te invitan.
1: La en Chubasco.
0: ¿Ves, Nicky? ¿Por qué no te invitan? ¿Por peleonera qué corridas? ¿Piensas que te va a hacer un pancho qué? Agustín, pon la del centenario. Aquí te estoy escuchando. Soy el burrito, Adrián Olasco. No, hombre, tú no me hables, burro. Tú nomás andas antojando. Ahorita te gaste unos taquitos colorados de cebrada. ¿Tú te los aventaste o son de allá de... ¿Y cómo se llama, ingeniero? Allá en el centro. Y le paz. Me estaba acordando precisamente de ahí donde venden taquitos colorados y lonches. Hamburguesas. ¡Ay, se me fue el nombre! Ahí en la central de autobuses, a la derecha. ¿Cómo se llama, burro? Se me fue el nombre a tiro, compadre. Se armó la gallera, Comanche. Se alborotó la gallera, cebollón.
2: Yo no necesito que me inviten, yo solita voy.
0: Covarrubias y tacos Mireles. ¡Mírala, cuerdita! ¡Si lo intelige! ¡Ya fuiste, Niki, a los Mireles! ¡Qué chula, no! Toda una tradición añalalales que tienen los Mireles. ¿A poco te fuiste ayer? ¿De seguro ayer te fuiste, no? ¡De veras! Fíjate. No las he guachado allá yo. ¿Van por pedido o ahí cenan? Tortilla colorada, ahí mero, con un lonchecito o tacos colorados. ¿Qué pides tú? Hamburguesa. Ocurrente. ¿Es capaz de que pides hamburguesa? De todo. De veras. Y más tacos. Y truena la tortilla doradito, no. Y le echa limón. Y uff. Ay, Diosito santo de mi vida. Y neta que sí. Qué bárbaro, ¿no? Entonces tienes buen sazón, eres exigente. Bueno, suéltale, ingeniero, ya te acabó la rola acá y nunca la escuchamos. Yo ya la voy a escuchar por tercera ocasión.

0: le pique, dicen los borrados. Allá los taquitos los borrados en el Aguilón. Los de los borrados no ha sido, Niki. A los de los borrados no ha sido. Cuando vayas, dile, una orden que le iban a mandar al cebollón de papas empanizadas, tacos colorados y tacos, amarillos o blancos. ¿Qué son? Para el cebollón. ¿Cuándo vas a ir a los borrados? En Eagle Pass, Texas. Eagle Pass, Texas. Pregúntame yo. 38 minutos, señoras y burro. El centenario, ¿quién la canta, burro? El centenario. ¿No me pusiste quién la cantaba, burro? ¿Quién ganó la lotería? Ah, no, es mañana la lotería, va, burro. El centenario, el centenario. Burro trae más o menos el mismo estilo de del arte culinario de un servidor, ese tequito, esos taquitos de Mireles, allá en los de Chava. Niki, ¿ya fuiste a Chava? ¿Ya fuiste a los de Chava? De Cebrada y Lonches también. Al higiénico, ¿ya fuiste, Niki? Tucanes, cebollón. Sí, aquí ya me apareció Tucanes. Thank you very much, mi estimado fulano de tal. Muchos thank yous. Aquí ya me apareció los Tucanes. Se me hace que ni ya le cambiaste, ¿o qué? ¿Le pagaste, burro? Nunca me contestó. O se te acabó el saldo. Saludos a Niki en Tacos Toño. A la señora Luisa y al señor Toño. Atentamente, Gonz. Ahí sí tienes, de favor, la canción de Corazón Usado de los Tigres del Norte. Por favor, Oteo. Y buena noche. Dice por acá, sí, a los de Chavito. Chavita. Y no, el reportero urbano. Es otro Chavito. Y a los del Güero, allá por el puente. Puente 1. ¿Cómo se llama el Güero? De hecho, él los empezó, no los del Güero. ¡Ea! ¡Esa! ¡Saluditos! Aquí escuchándote en la unidad 37, ruta 7. ¿A qué altura, padre? ¿A qué altura andas? Ruta 7, ¿qué altura, mi estimado?
1: Cebollón. Un grito a Armando Hernández, a ver dónde anda por ahí el carajo.
0: Ya se reportó, pa. Pues no estás escuchando el radio, pa. Saliendo de Praderas, ahí juega freganda, saca la... Bien lejos, ¿no? Pítale ahí a las charras, pítale charras, charras. Ese charras burger, pítale. A mi amigo el charras. Por ahí vas a pasar ahorita de regreso. No, vienes para acá, no, me imagino, padre. Estopa, pítale ahí al charras.

0: le paramos tantito a la rocola. Orinita, regresamos. No nos tardamos ni anita. 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
8: La estación de la raza, compadre. Oye, se te estaban quedando los cortes comerciales, cebollón. ¡Huela brega y huela brega! 87879, ¿qué tengo pendiente, ingeniero? Tigres del Norte, inalcanzables, compadre, a través del 107.9. Y tengo pendiente. A los valientes de los cadetes de Linares. No sé, esa no la tengo, ¿no, ingeniero? Déjame buscar algo de cadetes, como quiera.

0: ¡Qué bárbaro! Ahí están los inalcanzables Tigres del Norte a través del 107.9 en la recta final de la cantina. ¿Qué onda, compadre? Buenas noches, saluditos, fulano de tal. ¿Quién eres, apá? Identifícate. Registra tu número o te lo vamos a dar de baja.
1: Se vende un corazón.
0: Ya están dando de baja los teléfonos, ingeniero, sí, cierto.
1: Porque
0: ¡ay, huele friga, ay, huele friga! Yo regreso en un ratito, compadre. Yo regreso ahorita a las... Juan Reta. ¡Ah, Juanío! Juanío Reta. Hermano de Kalim Reta, Julio Reta, Melissa Reta, su mami, mi tocaya Reta, o sea, Agustina Reta, allá en Cumbres. Bueno, ahí vivían, ¿verdad? Ahí vivían cuando estaban chiquillos. Bueno, entonces ahí se quedarían, ingeniero, ¿verdad? Porque siempre se quedaron chiquillos. Les faltó Nutrileche, mis amigos. ¿Eh? ¡Huela friga y huela friga! Es que eran muy vaguíos, se la pasaban allá, en la Guillén. Retándome en el fútbol, nunca aprendieron a jugar fútbol, no. Ah, bueno, Juanito sí, Juanito era una cuerda, después era el Messi de Piedras Negras. Pero dile dónde aprendiste, Juanito. ¿Eh? A base de terquear y terquear y terquear para jugar Nintendo, si no, no había juego. Ahí en la casa, ingeniero. Si me ganaban, jugábamos Nintendo. No, pues... Karim casi quería llorar, pues Karim no la armaba. Entre los dos. ¿Eh? Para jugar Nintendo. Y luego nomás les ponían del patito. Con la pistola. Querían jugar al Mario Bros. Y ne, bórrele. Hijos de la briga, hijos de la briga. Saludos a mis amigos. Los Reta. Yo regreso, señoras y señores. Regreso en punto de las 11, compadre. Voy a ver a dónde voy, ingeniero. Ah, la voy a hacer de modelo. Me encargaron unas fotos. ¡Huela friga y huela friga! Vamos para la tele, ingeniero.

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1: Son las 10 de la noche.

0: Es el momento de la oración de la noche.
1: Ya es de noche, Señor, y te decimos, quédate con nosotros.
2: Que la luz de tu gracia no conozca nunca el anochecer en nuestras vidas.
1: Que el trabajo de este día haya sido como ofrenda sin defecto agradable a tus ojos.
2: Que en nuestras palabras y acciones hayamos sido luz del mundo y sal de la tierra para cuantos nos trataron.
1: Ilumina, Señor, nuestra noche y concédenos un descanso tranquilo.
2: Que mañana nos levantemos en tu nombre y podamos contemplar con salud y con gozo el amanecer de un nuevo día.
1: Es de noche, Señor. Quédate con nosotros.
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6: Un momento, ANSPAC. La razón de mi existencia es vivir una vida con propósito, equilibrada, satisfactoria y con relaciones de afecto, con respeto a mí mismo y a los demás. Todos ocupamos un lugar insustituible en el mundo. Tenemos una misión específica y si la cumplimos, lograremos una vida de éxito. Este fue un momento, ANSPAC.
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Me voy a aventar unas rolitas bien padres, ya para pasar a descansar en cuestión de algunos minutos, porque llegué bien cansado, ingeniero, hoy a cabina, de veras. Bien, bien, bombo, cansado. Y mañana otra vez, a darle. Gracias a Dios. Martes, el mejor día de la semana. Los carritos ya funcionando. Ahí van las cosas, poco a poquito. Poco a poquito. Va caminando. ¿Qué quedó pendiente, ingeniero? Quedó pendiente. Ya me acordé que quedó pendiente. Chinchero. Y dije, no se me va a olvidar. Y se me olvidó. Un veneno que me encargaron. Para unas plagas. De la forrajera se llama. Chin, yo sabía que algo me faltaba. No pudo haber sido perfecto el día entonces, señor. Ay, cebollón. Pedacería grande, 260. ¿Qué? ¿El kilo qué? 160, y no veo, ¿quién era ni más? ¿Dónde quedó los lentes? ¿No es o no es? Dice calidad. Dele bien aquí. Sigue venta de nuez. Calidad que se siente. Sabor que te encanta. Pedacería grande por kilo 260. Medio kilo 160.

Corazón de nuez, corazón por kilo, 300. Medio kilo, 170. Lo que va el ingeniero. ¡Alguna briga, alguna briga! Granillos, chico. Granillo chico por bote, 120. Granillo mediano por bote, 130. ¡Vámonos! ¡Vámonos! ¡Me ganó el robar!

¡Qué bárbaro, ingeniero! A través del 107.9 desde Piedras Negras, 878-791-9303. Gimme check. A ver, déjame checar porque... Ah, ok, esta es otra página. Esta es otra página. Esta es otra... Otros más, ingeniero, ¿verdad? Estos son otros más. Este no lo he visto, a ver. ¿Es el mismo? No, no es el mismo. Es este, compadre. 878-791-9303. Ya mejor me voy para el gabacho a tomar. One Pacific, le dices. One Pacific, please.

y en la superestelar grupo. Se llama. Se llama. 107.9, servidor Agustín Botella, hasta que sean las 10 para las 12. Carretera 2. Les mandamos saludos. Parada oficial allá con Toño.

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3: 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La temperatura, ingeniero. ¿Cómo anda la temperatura? Estás esperando el agua tú. Para regar, cebollón, allá en la acequia, allá para Palmira, compadre. Pensaba que viene un tornado, ¿qué? ¡Huele a fregar, huele a fregar! No entiendes nunca tú, por eso estamos como estamos. 32 grados la temperatura en este momento, equivalentes a los 90 en la escala Fahrenheit.

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5: La estación de la raza, compadre. Compadre. Vámonos, vámonos. Se acabó el 20, compadre. Ciérrele ya las redes sociales. El que llegó, llegó. El que se va, se va. Se va, se va. Nuestros amigos racineros que ya van de... No, ya, esos ya se fueron, ingeniero. Ya están ahorita los de tercera, todo lo que da. Y yo también. Fuga, compadre. 878-791-9303. Servidor Agustín Botello les dice gracias. Yo regreso mañana en punto. Pero en punto de las 8 de la noche. Gracias. Pásela bien.

0: 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La alimentación de nuestras mascotas es fundamental. Y no cualquier sobre les puede proporcionar los nutrientes que necesitan. Frente a tantas opciones en el anaquel, ¿estás tomando la mejor decisión para tu Michi? ¿O solo te dejas llevar por el empaque? Quédate para conocer el estudio de calidad de alimento húmedo para gato.
1: Y para este ciclo escolar, en nuestra sección Brújula de Compra, hablaremos sobre las clases de regularización. Descubre cómo elegir la mejor opción, comparar precios y cuidar tu economía.
0: Quédate en la Revista del Consumidor Radio.
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1: Cuando abres esa lata o sobre que tanto le gusta a tu gato, ¿tienes claro qué le está sirviendo exactamente en su plato? Aunque lo veas durmiendo en el sofá, tu gato es un cazador innato. Su cuerpo ágil y flexible, sus garras retráctiles y sus sentidos tan desarrollados lo convierten en un depredador por naturaleza.
0: Para mantenerse sano requiere una dieta equilibrada que le aporte elementos esenciales como agua, proteínas, grasas, carbohidratos, vitaminas y minerales.
1: En el mercado podemos encontrar dos clasificaciones de alimento húmedo para gato: los que proporcionan una nutrición completa y balanceada y los que funcionan como complemento. Los alimentos balanceados y completos están formulados con proteína animal, granos de cereales, proteína vegetal texturizada, vitaminas y minerales.
0: En cambio, los complementos se elaboran principalmente con productos cárnicos, añadiendo un alto contenido de grasa para mejorar su textura y su sabor. Y para que sepas exactamente qué le está sirviendo a tu Michi, el Laboratorio Nacional de Protección al Consumidor analizó distintas presentaciones de alimento húmedo.
3: Analizamos 54 muestras de alimento húmedo para gato. Entre ellas se incluyeron opciones para gatos, gatitos, gatos mayores de 7 años y gatos con necesidades especiales.
1: Para saber qué contiene cada producto, se verificó que todas las muestras presentaran su información comercial y cumplieran con la cantidad de contenido neto declarada en su empaque.
0: En la parte nutricional, se determinó el nivel de grasa, proteína y carbohidratos. Además, se midió cuánta agua hay en los productos.
1: También se analizó el aporte de fibra y se calculó el aporte calórico por cada 100 gramos de producto.
0: ¿Cómo le fue a las marcas analizadas?
3: Entre los resultados más interesantes encontramos que todos los productos cumplían con el contenido neto y que además contaban con el registro de Senasica. El alimento para gato, además de contener las grasas, proteínas y carbohidratos, incluyen aminoácidos como la taurina y la arginina, que son necesarios para los gatos ya que ellos no producen las cantidades suficientes.
1: Recuerda que si un producto promete algo en su etiqueta, debe comprobarlo. Por ejemplo, Purina One Visible Nutrition con carne usa la leyenda supernutrientes, pero no pudo demostrar que realmente los contenga.
0: Y cuidado con las imágenes engañosas. El producto Grand Pet Carne Fresca muestra la foto de un filete de salmón en su empaque, pero al revisar sus ingredientes, el salmón no está presente. Este tipo de gráficos puede confundir fácilmente.
1: Además, detectamos que tres productos de la marca Grand Pet declaran tener más proteína de la que realmente te están vendiendo.
0: Y en cuanto a la humedad, Gosby Fresco, Adult Tuna with Salmon y Grand Pet Natural Gourmet, receta de pescado a las finas hierbas, contienen más de la que reportan en sus empaques.
1: Finalmente encontramos dos productos de la marca Grand Pet Quisha que incumplen la norma oficial mexicana, ya que no presentan el símbolo de la unidad de medida para indicar su contenido neto.
0: No olvides que cada Michi es único.
3: Existen productos que están diseñados para cubrir las necesidades nutrimentales de todos los gatos, pero siempre es recomendable asistir al veterinario y que él determine si necesita una alimentación especial. En el Laboratorio Nacional de Protección al Consumidor trabajamos todos los días para orientar y brindar información a las y los consumidores para que tomen mejores decisiones de compra.
1: Una vez que hiciste la mejor compra y que ya estás en casa, el manejo del alimento es clave para aprovechar todos sus nutrientes. Para empezar, recuerda seguir las porciones sugeridas en la etiqueta. No olvides que una vez abierto el empaque, debes sellar la lata con una tapa de plástico o transferir el contenido a un recipiente hermético antes de refrigerarlo.
0: Si decides cambiar de marca, hazlo de forma gradual. Ve mezclando el producto nuevo poco a poco para evitarle cualquier problema digestivo.
1: Al final del día, leer las etiquetas, comparar opciones y conservar bien su alimento es la mejor forma de demostrarle amor a tu Michi.
0: Si quieres tener más información sobre el estudio de calidad de alimento húmedo para gato, consulta la revista del consumidor de agosto en su versión impresa o digital.
2: Revista del consumidor.
1: El camino del aprendizaje tiene distintas etapas y a veces los estudiantes se enfrentan a retos en la escuela que requieren un apoyo extra. Para esos momentos, las clases de regularización son la mejor estrategia de acompañamiento.
0: Su objetivo principal es reforzar, complementar y mejorar lo que aprenden en las aulas a través de una atención completamente personalizada. Con este método, se garantiza un entorno óptimo para la concentración, donde el aprendizaje va al ritmo de cada estudiante.
1: Esto no solo se nota en mejores calificaciones y en la prevención del rezago, también ayuda a desarrollar hábitos de estudio, organización y técnicas de aprendizaje clave para el futuro. Pero sobre todo, le devuelve a los estudiantes la confianza en sus propias capacidades. La regularización es el impulso ideal para consolidar su camino al éxito escolar.
0: Antes de inscribir a tu hija o hijo a clases de regularización, considera lo siguiente para tomar la mejor decisión.
1: Primero, identifica sus necesidades de aprendizaje, ya que cada estudiante tiene dificultades distintas. A partir de ahí, busca un lugar con una metodología de enseñanza que se adapte a su estilo.
0: Al momento de elegir, compara distintas opciones. Verifica el perfil de los docentes y dale preferencia a los lugares que ofrezcan grupos reducidos.
1: Para ir a la segura, consulta referencias de otras madres, padres o tutores. Y un paso indispensable. Antes de firmar cualquier documento o hacer un pago, revisa el Buró Comercial de la Profeco en burocomercial.profeco.gob.mx. Así sabrás si el lugar tiene quejas.
0: Una vez que decidas inscribirlos, organiza bien tus horarios y escucha cómo se van adaptando. No olvides solicitar y conservar tus comprobantes de pago.
1: Y si lo que buscas son clases de regularización en matemáticas para primaria o secundaria, en la Revista del Consumidor te facilitamos la tarea.
0: Recopilamos precios, horarios, formas de pago, ubicaciones y datos de contacto de diversos centros de aprendizaje para que elijas la opción que mejor se ajuste a tu presupuesto.
1: Puedes encontrar toda esta información a detalle en nuestra brújula de compra del mes de agosto. Recuerda que la educación es una de las inversiones más importantes. Infórmate, compara y elige la opción que mejor impulse el desarrollo de tus hijas e hijos.
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Para Boy. ¿Estamos? ¿Y no estamos? Estamos, claro que sí. Aquí estamos ya. ¿Cómo están? Good morning, welcome. Bienvenido, buenos días. Para los que no saben English, placer saludarles. Como cada noche madrugada, bien bendecido, despidiendo y recibiendo un nuevo día más, ya lo saben. Hoy martes de frutas y verduras. Martes, ni te cases, ni te embarques. Martes 25 de agosto ya. 25 de agosto ya. Así que vamos a continuar. Vamos a dar inicio al turno de su servidor, nada más y nada menos que hasta las 5 de la mañana. Nomás hasta las 5, no se me chiflen. Ni un minuto más, ni un minuto menos. Nada más hasta las 5. Las 12 con 8. A toda esa gente que ya se está comunicando a través del Super WA, al 878-791-9303. Sí, es que se me olvida, de repente se me van las cabras. De repente, no es de siempre, es de repentazo nomás. 878-791-9303, el Super WA de Super Estelar. Claro que por supuesto que desde luego que yes. A toda la banda, a toda la people, a toda la plebada, a toda la raza, que está en sintonía de la frecuencia correcta, 107.9 en FM, a todos aquellos que nos escuchan a través del internet, gracias, muchas gracias por su sintonía y por su preferencia. Así que, vámonos a continuar. Ahorita me voy al WhatsApp, que ya se está volviendo loco. Ahorita me voy al WhatsApp, pero pasígüense. Pasígüense tantito, pasígüense. Las 12 con 10. Así continuamos la programación en esta madrugada de martes. Aquí, ya se la sándwich. Como dice el intro de su servidor. El ambiente musical de las madrugadas.

0: piano Luis Alvarado. Recio. No, no, oye, vuelve el coro.
1: 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La voz del señor Juan Carlos Pérez, grupo Mr. Chivo.
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los internacionales Reyes Locos de Nueva Rosita, Coahuila. Doce con diecisiete. Martes 25 de agosto.

0: del grupo Topaz, de Reinaldo Flores, ahora del Junior. Continuando con la dinastía, continuando con el legado del grupo que heredó su padre. Vámonos, 12:20, pausa y regresamos.
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0: 12:22, el presidente del Club de los Atalantados hace su aparición en el WhatsApp. ¿Desde dónde? Desde Abomex, allá en Planta Sabinas. Allá le mandamos un saludo que dice a Brenda, Jessy y la Kitty. ¡Ay, ya vas a empezar todas mías! Allá también, ¿dónde andas tú, Chalo? ¡Ay, ya estás en tu casa! Yo pensé que andabas allá en la masacre, ahí en Racini. Estás descansando, como debe de ser. Bendito sea el Señor, como debe de ser. ¡Vámonos, la que sigue!

¡Lógrenme! ¡Lógrenme! Porque nada más esta semana venimos ya. Ya para el próximo martes no estamos aquí en cabina.

0: Este es mi Henry.
1: ¡Ánimo, Fernandito! ¡Tú puedes, tú puedes!
0: ¡Vamos! De los Caballeros del Volante, en sintonía.

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1: 12:32. Próximo viernes 4 de septiembre, el grupo que inaugura y que engalanará el escenario en la Feria del Norte 2026.

¿Cómo olvidarla? El grupo La Firma. Dice, ¿cuánto tiempo te vamos a perder, Gary? Me dice, no, si no me voy a morir, no me voy a petatear, pasíguate. Bueno, ahorita ya está un 70-80% ya confirmado, ya nomás me faltan unas firmas, para poderme ir, pero me voy desde el primero, nos vamos el primero, ya el próximo martes, ya, a lo que tengo entendido, ya no vamos a estar aquí, ya nos vamos el primero de septiembre, y si Dios me lo permite, me da vida y me da salud y fuerza, regresamos hasta el próximo 21, el 21, 22, las vacaciones se me vencen el día 21, regreso yo el día 22 de septiembre.

Allá en Jiménez, Coahuila. Allá los oficiales laborando.

No, hombre. Bueno, bueno fuera que me fuera, que me a la orden, oficial, a la orden, ya sabe, como debe de ser. Echarle ganas primeramente con la bendición de Dios y terminar el turno bien y regresar a casita. Perfectamente, regresar a casita perfectamente. Dice, ¿por qué tantas que te vas a ir a Japón? Bueno, fuera que fuera a Japón, atarantado. ¿Por qué tantas? Mira, es que no me gusta echarles mentiras a ustedes, la mera verdad, no me gusta. Yo sé que no quieren que me vaya, yo lo sé, pero mira, mis vacaciones empiezan a correr a partir del día 10 de septiembre. Hasta ahí vamos bien. Pero, terminan el 21 y regreso el 22. Pero se atravesaron ahí unas cosillas, unos pendientes. Primero, con la salud de mi mamá. Entonces, nos vamos el 1 de septiembre a atender esos pendientes de salud de ella. Y ya después, primeramente regresando, nos incorporamos a lo que es... Ah, pues, yo les dije que no iba a descansar. Vamos a darle a la friega ya con mis amigos de Vox Pro en la Feria del Norte. Entonces, para eso tuve que pedir esos días de permiso y vacaciones, vaya, para que mejor me entiendan. Pero tenemos que primero ir a hacer ese pendiente y luego, y ahora sí, pues, no vamos a descansar. Terminamos la feria y luego nos vamos allá a las instalaciones de la Macroplaza, a la Explanada de la Presidencia, a instalar para las festividades patrias. Ahí está. Por eso son muchos días, vaya. Pero primeramente nos vamos a regresar. Vamos a regresar. Y vamos a darle tupido porque ya nomás me va a restar una semana. Y tenemos que prepararnos para la hora macabra. 1, 2

0: El grupo Flash, que estará el próximo jueves 10 de septiembre aquí en la Feria del Norte en el Vive Coahuila. Se va a poner bueno.
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0: Las 12:46, 14 minutos más, ya la una. Mira, espérame, es que está lento el wifi, está lento el internet. Yo no sé a qué le mueve botello, de veras. Yo no sé a qué le mueve botello. Una, llego y me digo, botello, está bien jarioso aquí, está bien, ¿qué le moví? No sé. El ministro estaba jalando con mouse cuando yo estaba. Ya nomás llegaste tú, ya sé. Está aventando el aire bien caliente esta cosa. Pero bueno, una es esa. Y otra, el wifi bien lento. Por eso me están llegando los mensajes retrasados. No sé, por eso a veces yo les digo, el WhatsApp se vuelve loco. Y yo les pido una disculpa porque a veces me los mandan y en lo que llegan y luego como está lento, pues se va atrasando más y se baja y ya no los alcanzo a leer. Ya me doy cuenta, híjole, me faltó leer este, híjole, me faltó poner, sí me explico, pero ahorita está un poquito, no, sí está lento, me están llegando retrasados, entonces yo les pido una disculpa, ahorita nada más llegando. Yo se los hago le doy lectura a sus mensajes y obviamente checo las peticiones musicales que me están haciendo. 12:47 del oro. Esta canción está bien bañada, está matona. Ya ve qué dice acá de este lado. Dice, gracias Garín. Saludos a mi amigo Pablo Rodríguez de Jewel Liner de parte del Gonza. Dice, en lo que andas de vacaciones, los atarantados de aquí de Hendrickson, nos vamos a ir a buscar el cocodrilo. Ah, bueno, ahí me invitan. Dice, de 12 a 5 el ambiente, ya te la sabes, mi David, ya te la sabes, mi David. El tremendo Alfredo Sosa, rumbo a PKC, a llevar al personal de segunda a su casa, a sacar el personal de segunda, sí, cierto, porque entran de 5 a 2, ¿verdad? Si la memoria no me falla, o de 5 a 1, por ahí. Bueno, les mandamos un saludo a toda esa gente que ya terminó su día laboral, bendito sea el Señor, vámonos, la que sigue, tema matón. Canción matona, pegrilosa. Allá en el río, a los maestros limpios. ¿Dónde andan los maestros limpios de todo Texas? ¡Hoy, Rorro!

0: Sentimiento, Luis Padilla y el Pegaso. 12:51.
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0: Faltan 7 minutos. Algo del conjunto Río Grande. 7 minutos para que sea la una. Déjame lo busco. Déjame busco esta canción que me están pidiendo. Allá, en Jiménez, allá anda, me fui a Jiménez, nomás que no dije nada porque lo me iban a arrestar, por eso no dije nada. Me tuve que levantar a las 8 de la mañana del domingo para irme a Jiménez. No, venía en camino, ¿a qué horas? Como a las 9 de la noche, agarramos larga la jornada allá en Jiménez, allá estuvimos en el Ejido Dolores. Ahí tuvimos farafara, acordeón y guitarra. No, hombre, calla boca, Garín. Shut up, dijo el gabacho. Bien, paike, que la pasamos allá en familia. Vámonos. 12:54. El legendario mayor. Y lo iba al Tecate Six, que está ahí en Jiménez, ahí de voladita. Y me miraba una patrulla y me escondía de volada. Que no va a ser la de malas.

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1: Y no hay en la que iba a poner, hombre, Chihuahua, aquí la tenía. Onda, ¿qué le moví yo? Ya faltan 3 minutos. No la voy a encontrar ahorita. Ya ni me acuerdo cuál iba a poner, hombre, aquí la tenía. En la que ando buscando una del conjunto Río Grande. ¿Dónde estaba tú, Garín? ¿A qué le moviste, atarantado? Chihuahua, hombre. Ah, no, ya no la voy a encontrar. A ver, espérate, a ver, parece que sí. A ver, vamos a ver, aquí para arribita, no, para abajo, a ver. ¿Qué sigue después de la H? La I, ¿verdad? H, I, es que no me acuerdo del abecedario. A, B, H, I, sí. I, pero no está acá en la I, a ver. Vámonos acá a la A, B, C. Después de la B y antes de la D. Está la C, a ver. Jaira, déjame arreglo el mouse a la mexicana. Ándele. Con un chiricuazo tiene. A ver. ¡Ah, jabaraja! Ya la encontré. No, te digo que estoy bien bárbaro yo.

0: Más agárrese bien. No se me vaya a caer. Agárrese bien. Es el ritmo incontenible. Desde Jiménez. Los incontenibles del norte de mi estimado Tony Celedón. Ahí le mando un saludo a 1:00 a.m. en punto.
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el suavecito y el Cadillac en primera fila. Ahí te manda saludos la bola, Rorro.

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7: Vámonos, la 1:25. El conjunto Río Grande, de una vez. Vamos a soltarla. ¿Qué dice este guasagarín? ¿No sabes quién va a venir al grito? Sí sé. Sí sé. ¿Pero qué me dijeron? Que no dijera nada. Entonces no les puedo decir porque me van a regañar.

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espera de Ritmo Norteño Sax en esta madrugada de martes. Para todas las vampires.

0: esa, la música de los chicos de barrio.
1: ¡Chúpale, chúpale que se apaga!
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0: Faltan 16 minutos para que sean las 2 de los temas del recuerdo de Los Ángeles de Charlie.

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0: música de Saúl el Jaguar. Pausa y regresamos.
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0: La voz romántica de Nachito Domínguez y la fiebre loca. Gracias, amor. 5 minutos a las

0: Sé feliz, la voz de Yair Alcalá.
1: Sé feliz.
0: Las 2 de la madrugada. En punto.
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0: Las 2:02. Fíjate que me pedían una canción de la Agua Brava.

brava, pero ahí va esta, vámonos. Así las cantaba en vida Nicaragua.

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A principios del año 2000 se daba a conocer esta agrupación. Y este tema fue el que les abrió las puertas. Con gran éxito.

Y después de que desaparecieran los truenos, se forma el grupo Complot. En los temas románticos, en la voz de Arturo Flores. El amor sin frontera. ¿Dónde estará el único sobreviviente de los bimbolocos? Todavía vive.

0: El Amor Sin Fronteras, el grupo. El grupo Complot. El saludo a Vampiro, abogado Arcángel, Freddy Roger y Carlos Trejo, puros personajes. Echándole ganas ahí en US Liner.
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0: través de esta canción. Solo quería que supieras cómo me siento. 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
1: En la voz de su propio autor. Un hombre normal. ¡Pispo! ¿Dónde anda el Pispo? Espinosa Paz.
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1: 2:27.

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2: Las 2:30, ya fíjate, va avanzando el tiempo rápidamente. Sábado 5 de septiembre. De las bandas que exigen una escenografía para lucir arriba del escenario, La Adictiva. Y obviamente, ¿quién estará presente? Vox Pro.

0: Otra de las composiciones de Espinoza Paz. Al estilo de banda, La Adictiva.
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0: Es la colaboración de la rebelión y la tropa mayor.
1: Y así suena la tropa mayor y la rebelión.
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0: Fíjate que ya tenía aquí preparada una canción y no sé a qué le moví por andar a las prisas a las carreras y ya se me perdió. Pero la voy a reponer con esta canción de la autoría de Luis Padilla, en la voz de Milo Reina, Las Cosas del Amor.

0: El pega pega de Emilio Reina. 8 minutos para que sean ya las 3. Déjame, voy a la pausa y regreso.
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Hey, pasíguate. Ustedes ya cantaron, pasíguense. Las 3:08. Mi mayor necesidad, la música de los herederos. Hoy no más. Hoy no más. Y otro de los que también estará presente en la Feria del Norte, Piedras.

0: nomás por orgullo. Atarantada. Las 3:11. Vámonos. ¿Qué tenemos? De una vez, hombre, ya me la estaban pidiendo hace ratito esta canción y no la había ponido. ¡No la había ponido! ¡Espérenme!
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0: ¿Por qué no la habías ponido? No les estoy diciendo que van tan llegando. ¿Cómo se llama esa de Elías Medina, Garín? Nomás por orgullo. Así ponle, nomás por orgullo. Es Elías Medina y los invasores de Nuevo León. Y no la había ponido porque les estoy diciendo que está muy lento. Está como yo, el wifi de aquí. No sé a qué le mueve botello. Está como niño chiquito. Todo lo que agarra descompone. Descompuso el mini splice. Y luego el wifi está bien lento. No, pero ¿a qué le vale? Aquella nomás quiere, está como los de las maquiladoras. Ya nomás son las 11:55, ya está formado ya en el reloj checador. Le vale Mauser a botello, le vale Mauser. Ahí les va, una disculpa. Se me pasó, pero aquí está. Ahí échale un ojo, Ángel. No se vaya a querer tirar de la camioneta.

Otro también de los que estará presente en la Feria del Norte el próximo jueves 10 de septiembre en el Vive Coahuila. El ídolo de Piedras Negras, Gerardo Sandoval. ¡Otra! ¡Oh, para terminar de llorar a gusto, digo yo! Esta será la próxima canción que cantaré con Gerardo. Primeramente Dios.

0: hombre, apacíguate, Garín. Ya apacíguate, por favor, porque aquí él viene en carretera. ¡Apacíguate! ¿Y ahora? ¡Otra! ¡Otra! Ahora que he regresado. Que
1: he regresado.
0: Y que te tengo junto a mí.
1: Y que te tengo junto a mí.
0: En mi canción te vi.
1: En mi canción.

0: Puras de las de Tadeo y Mateo, hola. No, ahorita están dormidos ya. Si no tuvieran a cante y cante. Vámonos, ¿qué tenemos? A ver, el comercial. Ahorita regreso. Mira, no, hombre, si sí saben de música ustedes, vea.
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0: Las 3:25. Es todo, Garín. Puras canciones matonas y bonitas. Ya saben que yo no pongo cualquier canción. Por eso les estoy diciendo, si me voy, ahí les encargo el turno. Ahí se los encargo. No me lo dejen morir. Y para los que dudaban, que decían que Víctor Hugo Ruiz decía que su segunda casa era Piedras Negras.

de los promotores buenos de bailes en aquellos años. Arnaldo Gloria. El que iniciara la revolución de bailes aquí en Piedras Negras, cómo no recordarlo, y ahí lo menciona Víctor Hugo Ruiz y el grupo SAS. ¡Qué bonito es Piedras Negras! ¡No, qué barbaridad! ¡Puro veneno! ¡Bola! ¡Ahí te mandan saludos, bola! Andaba ocupado ahorita, traía la aspiradora, todo lo que da, la andaba mareando allá en el río. Allá andaba camellando el comandante en jefe. Ahí te manda un saludo. Creo que viene en carretera, no sé si ya llegaría o venga a mitad, no sé, pero ahí te manda un saludo el comandante en jefe. La mera paipa de los maestros limpios de todo Texas, de EMS Industrial Service, de Rorro hacia la Bola Torres, que está allá en la Constellation Brands, de Cadillac a Suavecito.

y nos fuimos de adelante para atrás. Primero fue el SAS. Ahorita es el combo. Y así se toca. Pero primero fue su gran sonora.

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0: El Mauricio Garcés de Eagle Pass, el tremendo Diego y su troca naranjada. ¿Qué color es la troca de Diego, tú, Rorro? ¿Naranjada va? El Mauricio. ¿Dónde andes atarantado tú, Rodríguez? ¿Dónde anda esa naranjada la troca del Mauricio Garcés? ¿Sí, verdad? El Mauricio Garcés. No le digan nada porque se enoja. ¡Pasíguate!
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0: 4 minutos a las 4. 4 para las 4.

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1: No, pues ¿pa' qué te digo, pa' qué te cuento? Calla boca, como digo yo. Un rolón, no, ese que acabamos de escuchar en la voz del ya desaparecido Eliseo Martínez. Te agradezco. No, hombre, calla boca. 4:03, Edgarín. ¿Qué tenemos? Vamos a iniciar la última hora ya no, porque ya no son 60. Los últimos 57 minutos del turno. Tabomex, allá en Sabinas, Coahuila.

todos los días. 4:15. Suficiente amor. El rey del rodeo, Emilio Navaira.

Es la sombra de Chicago. De las cumbias románticas en la voz de Tony Guerrero. Qué lejos se quedó.

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6: Cuatro con 24. David Lee García y los musicales.

0: Canales y el conjunto Oro. La decisión
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0: Los últimos 28 minutos del turno.

0: amor de tu vida, la voz de Ulises Zamora y los Capi. Ya casi en la recta final del turno. ¡Vámonos!
1: Aún vive.

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4: 15 minutos para que sean ya las 5. Ya casi nos vamos. Recta final del turno. Tarde pero sin sueño, Ruso.

Se quedan con mi compañero Orlando Medellín. En punto de las 5 de la mañana llega él y llegan los avances previos a la primera emisión de sus noticieros de Radio Zócalo. Si Diosito lo permite, regresamos el día de mañana miércoles a partir de la medianoche. Con permiso, feliz martes, buenos días.

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con 4 minutos en Piedras Negras. Hay 28 grados centígrados en el termómetro. En Eagle Pass son 82 grados Fahrenheit. De acuerdo al más reciente reporte del Servicio Meteorológico Nacional de los Estados Unidos, esperamos un día soleado y caliente con una máxima temperatura de 41 grados centígrados, 105 grados Fahrenheit. Se sentirán afuera 42, 108 grados Fahrenheit. Vientos que no serán factor. Soplarán muy ligeros de sureste cerca de las 5 millas por hora, alrededor de 10 kilómetros por hora. Para esta noche, sino en su mayor parte despejado con una temperatura mínima en los 26 grados centígrados, 79 grados Fahrenheit. Vientos que van a estar soplando con dirección del este entre 5 y 10 millas por hora, pero con ráfagas de hasta 20 millas, alrededor de 30 kilómetros por hora. Para mañana miércoles, prácticamente igual que hoy. Máxima en los 41 grados, 105 grados Fahrenheit, sensación térmica de 42, 108 grados Fahrenheit, y mañana una mínima en los 27 grados, 80 grados Fahrenheit. Para el jueves, máxima de 39, mínima en los 26 grados. El viernes, máxima de 38, mínima de 26. El sábado, máxima en los 38, mínima otra vez en los 26 grados centígrados. Y para el domingo, 38 como máxima y 26 como mínima. Les saludamos en este avance de Radio Zócalo Noticias, periodismo de verdad. Hoy es martes 25 de agosto del año 2026. José, Luis y Ginés celebran su onomástico. Es la semana número 35, el día 237, restan 128 días para concluir el presente año. En la información, el gobernador Manolo Jiménez arrancará hoy con una inversión de 150 millones de pesos las obras del Cárcamo 3 en Piedras Negras, además de fortalecer la red hidráulica y de drenaje para esta frontera. Sonia Villarreal, subsecretaria de Gobierno en la región norte, explicó que se destinarán 115 millones de pesos en la obra del Cárcamo más otros 40 millones en su equipamiento, siendo una obra que despresurizará el drenaje en la ciudad. Por cierto que Jiménez Salinas confirmó que el próximo lunes iniciará la entrega del programa gratuito de útiles escolares para más de 500,000 alumnos de preescolar, primarias y secundarias públicas de todo el estado. A través de redes sociales confirmó lo anterior y aseguró que de esta manera en Coahuila se sigue fortaleciendo la educación en todos los niveles. En más información, a una semana de la suspensión del tramo A para ampliar las barreras físicas contra migrantes en los límites de Texas con Chihuahua en la zona del Parque Natural Big Bend, Autoridad de Protección Fronteriza confirmó que ampliará estas barreras en 252 kilómetros entre Texas y Coahuila. Así lo confirmó Lewis Owens, juez del condado de Valverde, tras asistir a una reunión con Rodney Scott, comisionado de CBP, donde se presentó la propuesta para construir un sistema de barrera vehicular para los condados de Brewster, Terrell y Valverde en el área del Big Bend.

0: Tras el avistamiento el fin de semana de un caimán de cerca de 4 metros en el río Bravo, el alcalde Carlos Jacobo Rodríguez recordó que cada año, en esta misma época, se presentan este tipo de reportes en la frontera entre Piedras Negras e Eagle Pass. Exhortó a la población en general a no usar el río como balneario o área recreativa, así como a los migrantes ilegales a no arriesgarse a cruzar a Estados Unidos ante el peligro que pudieran enfrentar con estos reptiles depredadores.
1: Obviamente, pues, la invitación a protegerlo, ¿no? Digo, obviamente no hemos tenido o no hemos sabido de que haya dañado algún ser humano. Siempre hay que estar alertas, pero bueno, el animal está, digamos que dentro de su hábitat natural, y hasta ahorita, como te digo, no ha lastimado a nadie, y esperamos que siga así.
0: A pesar de haber renunciado hace unos días al cargo de juez del condado de Maverick, Ramsey English Cantú podría ser sujeto a posibles sanciones durante la audiencia que se celebrará este viernes en la Corte de Distrito por el proceso de desacato. Así quedó determinado durante la audiencia de este lunes, presidida por la juez Patricia Álvarez, y donde la parte demandante, representada por Alfonso Navarez, citó a comparecer tanto a Gerardo Morales como a Pablo García. Además, se expusieron 4 videos que Ramsey Cantú publicó en sus redes sociales, donde se manifestaba en contra de las acusaciones que se le hacían, violando así las disposiciones judiciales. Para conmemorar el Día del Bombero, celebrado el sábado, el alcalde Carlos Jacobo Rodríguez encabezó este lunes un desayuno con todos los elementos de la corporación y además entregó 4 nuevas unidades, 2 de ataque rápido y 2 tipo pick-up. Tras reconocer su esfuerzo, sacrificio y riesgo para proteger a la sociedad, el presidente municipal anunció que están por entregarse uniformes contra incendios a la medida, así como más equipamiento para mejorar más la atención que brindan.
2: Hace más aproximadamente un mes por ahí les tomamos las medidas a todos los bomberos. Van a llegar equipo, uniformes antiincendio para todos y para todas a la medida. Entonces son obviamente equipos nuevecitos de una empresa profesional, que si no me equivoco, de la ciudad de Monterrey.
0: 2 de los elementos de la policía preventiva municipal involucrados en la detención de un hombre armado con un machete que puso en jaque a la corporación la semana pasada fueron dados de baja por patearlo cuando el sujeto ya estaba sometido. El alcalde Carlos Jacobo Rodríguez confirmó lo anterior y añadió que este tipo de conductas, totalmente violatorias a los derechos humanos, son inadmisibles a pesar de lo complejo que resulta para los uniformados manejar a sujetos como este.
1: Entonces se complica un poquito someter a una persona que tiene una arma blanca de ese tamaño. Y bueno, la verdad es que nos sentimos orgullosos de nuestros elementos, pero sí, ya al momento de someterlo, golpearlo, patearlo, pues no es correcto y se fueron dados debajo los elementos.
0: Son las 5:12 a.m. Rápidamente le vamos a conocer que lamentablemente un joven motociclista que hasta el momento no ha podido ser identificado murió la mañana de este lunes tras impactarse contra un vehículo estacionado en el cruce de la calle Cuarentenaria y Avenida Las Américas en Ciudad Acuña. La víctima viajaba a bordo de una motocicleta Vento tipo Onix modelo 2009 color negro sin placas de circulación, con la cual se estrelló contra una Acura modelo 2023 color rojo propiedad de Oscar Humberto Olivas Jamaica de 43 años de edad. En más noticias, una joven de tan solo 22 años de edad resultó con lesiones de consideración luego de aparentemente caer de la parte alta del paseo del río la noche de este lunes. La joven, cuya identidad no ha sido revelada, presentaba probables fracturas en extremidades inferiores y el área del cuello. Y de acuerdo a las investigaciones, aparentemente habría sido un intento de suicidio. 5:13 a.m. Hasta aquí este avance de Radio Zócalo Noticias, periodismo de verdad.
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1: De las cumbitas y sabar.

0: Fahrenheit, usted y yo sentiremos allá afuera 42 centígrados, 108 grados Fahrenheit y los vientos muy, muy ligeros del sureste, cerca de las 5 millas por hora, apenas alrededor de 10 kilómetros por hora. Para esta noche esperamos cielo en su mayor parte despejado con una temperatura mínima en los 26 grados centígrados, 27 grados centígrados, 80 grados Fahrenheit, viento soplando del este entre 5 y 10 millas por hora, pero con ráfagas de hasta 20 millas, que son alrededor de 30 kilómetros por hora. Mañana miércoles esperamos prácticamente igual que hoy, máxima en los 41, 105 grados Fahrenheit, se sentirán 42, 108 grados Fahrenheit, mínima en los 27, 80 grados Fahrenheit. Para el jueves esperamos una máxima de 39, una mínima de 26 grados centígrados. El viernes, máxima de 38, mínima en los 26. El sábado igual, máxima de 38, mínima en los 26 grados centígrados. Y para el domingo, 38 como máxima y 26 como mínima. Les saludamos en este avance de Radio Zócalo Noticias, periodismo de verdad. Hoy es martes 25 de agosto del año 2026. José, Luis y Ginés celebran su santo en la semana número 35. El día 237 restan 128 días para concluir el presente año. En la información, el gobernador Manolo Jiménez arrancará hoy las obras del Cárcamo 3 en Piedras Negras, además de fortalecer la red hidráulica y de drenaje para esta frontera con una inversión de alrededor de 150 millones de pesos. Sonia Villarreal, subsecretaria de Gobierno, explicó que se destinarán 115 millones en la obra del Cárcamo, más otros 40 millones en su equipamiento, proyecto que despresurizará el drenaje en la ciudad. Por cierto que Jiménez Salinas confirmó que el próximo lunes iniciará la entrega del programa gratuito de útiles escolares para más de 500 mil alumnos de preescolar, primarias y secundarias públicas. A través de sus redes sociales aseguró que de esta manera en Coahuila se sigue fortaleciendo la educación, la herramienta más poderosa para que nuestras hijas e hijos puedan salir adelante. 5:36 PM, temperatura 28 grados centígrados, 82 grados Fahrenheit. A una semana de la suspensión del tramo para ampliar las barreras físicas contra migrantes en los límites de Texas con Chihuahua, en la zona del Parque Natural Big Bend, Estados Unidos confirmó que ampliará esas barreras en 252 kilómetros entre Texas y Coahuila. Así lo reveló Lewis Owens, juez del condado de Valverde, tras asistir a una reunión con Rodney Scott, comisionado de Aduana y Protección Fronteriza, donde se presentó la propuesta para construir esta barrera en el área del Big Bend. Tras el avistamiento el fin de semana de un caimán de cerca de 4 metros en el río Bravo, el alcalde Carlos Jacobo Rodríguez recordó que cada año en esta misma época se presentan reportes similares en la frontera entre Piedras Negras y Golpas. Por ello, exhortó a la población en general a no usar el río como balneario o área recreativa, así como a los migrantes ilegales a no arriesgarse a cruzar a Estados Unidos ante los peligros que podrían enfrentar con estos reptiles depredadores.
1: Obviamente, pues, hacer la invitación a protegerlo, ¿no? Digo, obviamente, no hemos sabido de que haya dañado algún ser humano. Siempre hay que estar alertas. Pero bueno, el animal está, digamos que dentro de su hábitat natural. Y hasta ahorita, como te digo, no ha lastimado a nadie. Y esperamos que siga así.
0: A pesar de haber renunciado hace unos días al cargo de juez del condado de Maverick, Ramsey English Cantú podría ser sujeto a posibles sanciones durante la audiencia que se celebrará este viernes en la Corte de Distrito por el proceso de desacato. Así quedó determinado durante la audiencia de este lunes, presidida por la juez Patricia Álvarez, y donde la parte demandante, representada por Alfonso Nevares, citó a comparecer tanto a Gerardo Morales como a Pablo García. Además, se expusieron los 4 videos que Ramsey Cantú publicó en sus redes sociales, donde se manifestaba en contra de las acusaciones que se le hacían, violando así las disposiciones judiciales. Para conmemorar el Día del Bombero, celebrado el sábado, el alcalde Carlos Jacobo Rodríguez encabezó este lunes un desayuno con todos los elementos de la corporación y además entregó 4 nuevas unidades, 2 de ataque rápido y 2 de tipo pick-up. Tras reconocer su esfuerzo, sacrificio y riesgo para proteger a la sociedad, el presidente municipal anunció que está por entregarse uniformes contra incendios a la medida, así como más equipamiento para mejorar aún más la atención que brindan.
2: Hace más aproximadamente un mes por ahí, les tomamos las medidas a todos los bomberos, van a llegar equipo, uniformes antiincendio para todos y para todas a la medida. Entonces son obviamente equipos nuevecitos de una empresa profesional, que si no me equivoco es la ciudad de Monterrey.
0: Dos de los elementos de la Policía Preventiva Municipal involucrados en la detención de un hombre armado con un machete que puso en jaque a la corporación la semana pasada fueron dados de baja por patearlo cuando el sujeto ya estaba sometido. El alcalde Carlos Jacobo Rodríguez confirmó lo anterior y añadió que ese tipo de conductas totalmente violatorias a los derechos humanos son inadmisibles, a pesar de lo complejo que resulta para los uniformados manejar a sujetos como este.
1: Se complica un poquito someter a una persona que tiene una arma blanca de ese tamaño. Y bueno, la verdad es que nos sentimos orgullosos de nuestros elementos, pero sí, ya al momento de someterlo, golpearlo, patearlo, pues no es correcto y se fueron dados debajo los elementos.
0: En más noticias, darle a conocer que un joven motociclista que hasta el momento no ha sido identificado murió la mañana de ayer lunes luego de impactarse contra un vehículo estacionado en el cruce de la calle Cuarentenaria y Avenida Las Américas en Ciudad Acuña. La víctima viajaba a bordo de una motocicleta Vento tipo Onix, modelo 2009, color negro, sin placas de circulación, con la cual se estrelló contra una Acura modelo 2023, color rojo, propiedad de Oscar Humberto Olivas Jamaica, de 43 años. En más información, le damos a conocer que una joven mujer de 22 años de edad resultó con lesiones de consideración luego de aparentemente caer de la parte alta del Paseo del Río la noche de este lunes y posteriormente se confirmara que intentó quitarse la vida. La joven, cuya identidad no ha sido revelada, presentaba probables fracturas en extremidades interiores y el área del cuello y fue llevado de urgencia a un hospital de la localidad. El reporte de un posible artefacto explosivo en las instalaciones del casino Kickapoo movilizó la mañana de este lunes elementos de la policía de la tribu luego de que una persona de sexo masculino marcó al 911 para realizar el reporte. Su jefe de bomberos, Rudy Cardona, informó lo anterior y mencionó que aunque el hecho resultó ser falso, agencias de la ley, locales y estatales, aplicaron el protocolo y por parte del departamento se envió una ambulancia como prevención. Una mujer de 30 años de edad, identificada como Karina N., fue hospitalizada y su estado de salud es grave tras ser lesionada con un arma blanca a la altura del tórax, informó Rigoberto Raúl Rodríguez Ríos, delegado de la Fiscalía General del Estado. Indicó que los hechos ocurrieron en un domicilio del fraccionamiento Villas del Carmen, a donde la afectada fue citada por su expareja, Carlos N., pero la recibió la hija de su actual pareja, una menor de 16 años, quien la agredió. Son las 5 de la mañana con 42 minutos ya, 28 grados centígrados, 82 grados Fahrenheit es la temperatura. Hasta aquí este avance de Radio Zócalo Noticias, periodismo de verdad.
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Es la música de los dos carnales, se llama De Todas y de Nadie. Muy buenos días, les saludamos con gusto en la estación de la raza superestelar 107.9. Nosotros estamos contentos de estar un día más con ustedes en este martes 25 de agosto del 2026. Son las 5:48. Buenos días, estamos a través del 878-791-9303. Ándale, Willy, allá los racineros estelares, les saludamos con gusto.

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Son las 6:00 a.m. con 2 minutos ya. 28 grados centígrados, 82 grados Fahrenheit. La temperatura en la frontera entre Piedras Negras e Eagle Pass. Hay una humedad del 61% en el ambiente. Y para hoy esperamos otro día soleado y caliente. La máxima temperatura estará alcanzando los 41 grados centígrados, equivalentes a los 105 grados Fahrenheit, con una sensación térmica de 42. 108 grados Fahrenheit, vientos soplando con dirección del sureste, cerca de las 5 millas por hora, alrededor de 10 kilómetros por hora. Esta noche, cielo en su mayor parte despejado con una temperatura mínima en los 26 grados centígrados, 79 grados Fahrenheit, vientos del este entre 5 y 10 millas por hora, pero con ráfagas de hasta 20 millas, cerca de 30 kilómetros por hora. Mañana miércoles máxima en 41, 105 grados Fahrenheit, mínima en los 27, 80 grados Fahrenheit, prácticamente igual que el día de hoy. Para el jueves, máxima de 39, mínima en los 26. El viernes, máxima de 38, mínima de 26 centígrados. El sábado, máxima en los 38, mínima en los 26 grados centígrados. Y para el domingo, igual, 38 como máxima y 26 como mínima. Les saludamos en este avance de Radio Zócalo Noticias. Periodismo de verdad. Hoy es martes 25 de agosto del año 2026. José, Luis y Ginés celebran su santo. En la semana número 35, el día 237, restan 128 días para concluir el presente año. En la información, el gobernador Manolo Jiménez arrancará hoy las obras del Cárcamo 3 en Piedras Negras, además de fortalecer la red hidráulica y de drenaje para esta frontera, con una inversión de alrededor de 150 millones de pesos. Sonia Villarreal, subsecretaria de Gobierno, explicó que se destinarán 115 millones en la obra del Cárcamo, más otros 40 millones en su equipamiento, proyecto que despresurizará el drenaje en la ciudad. Por cierto, que Jiménez Salinas confirmó que el próximo lunes iniciará la entrega del programa gratuito de útiles escolares para más de 500 mil alumnos de preescolar, primarias y secundarias.

0: de sus redes sociales aseguró que de esta manera en Coahuila se sigue fortaleciendo la educación, la herramienta más poderosa para que nuestras hijas e hijos puedan salir adelante. A una semana de la suspensión del tramo para ampliar las barreras físicas contra migrantes entre Texas y Chihuahua en la zona del Parque Natural Big Bend, Estados Unidos confirmó que ampliará estas barreras en 252 kilómetros entre Texas y Coahuila. Así lo confirmó Louis Owens, juez del condado de Valverde, tras asistir a una reunión con Rodney Scott, comisionado de aduana y protección fronteriza, donde se presentó la propuesta para construir esas barreras en el área del Big Bend. Tras el avistamiento el fin de semana de un caimán de cerca de 4 metros en el río Bravo, el alcalde Carlos Jacobo Rodríguez recordó que cada año en esta misma época se presentan reportes similares en la frontera entre Piedras Negras y Golpaz. Por ello, exhortó a la población en general a no usar el río como balneario o área recreativa, así como a los migrantes ilegales a no arriesgarse a cruzar Estados Unidos ante los peligros que podrían enfrentar con estos reptiles depredadores.
1: Obviamente, pues hacer la invitación a protegerlo, ¿no? Digo, obviamente en no hemos tenido o no hemos sabido de que haya dañado algún ser humano. Siempre hay que estar alertas. Pero bueno, el animal está, digamos que dentro de su hábitat natural. Y hasta ahorita, como te digo, no ha lastimado a nadie y esperamos que siga así.
0: A pesar de haber renunciado hace unos días al cargo de juez del condado de Maverick, Ramsey English Cantú podría ser sujeto a posibles sanciones durante la audiencia que se celebrará este viernes en la Corte de Distrito por el proceso de desacato. Así quedó determinado durante la audiencia de este lunes, presidida por la juez Patricia Álvarez y donde la parte demandante, representada por Alfonso Navarez, citó a comparecer tanto a Gerardo Morales como a Pablo García. Además, se expusieron los 4 videos que Ramsey Cantú publicó en sus redes sociales, donde se manifestaba en contra de las acusaciones que se le hacían, violando así las disposiciones judiciales. Para conmemorar el Día del Bombero, celebrado el sábado, el alcalde Carlos Jacobo Rodríguez encabezó este lunes un desayuno con todos los elementos de la corporación y además entregó 4 nuevas unidades, 2 de ataque rápido y 2 tipo pick-up. Tras reconocer su esfuerzo, sacrificio y riesgo para proteger a la sociedad, el presidente municipal anunció que están por entregarse uniformes contra incendios a la medida, así como más equipamiento para mejorar aún más la atención que brindan.
2: Hace más aproximadamente un mes por ahí, les tomamos las medidas a todos los bomberos, van a llegar equipo, uniformes antiincendio para todos y para todas a la medida. Entonces son obviamente equipos nuevecitos de una empresa profesional, que si no me equivoco de la ciudad de Monterrey.
0: En más información, 2 de los elementos de la policía preventiva municipal involucrados en la detención de un hombre armado con un machete que puso en jaque a la corporación la semana pasada fueron dados de baja por patearlo cuando el sujeto ya estaba sometido. El alcalde Carlos Jacobo Rodríguez confirmó lo anterior y añadió que ese tipo de conductas, totalmente violatorias a los derechos humanos, son inadmisibles a pesar de lo complejo que resulta para los uniformados manejar a sujetos como este.
1: Entonces se complica un poquito someter a una persona que tiene una arma blanca de ese tamaño. Y bueno, la verdad es que nos sentimos orgullosos de nuestros elementos, pero sí, ya al momento de someterlo, golpearlo, patearlo, pues no es correcto y se fueron dados debajo los elementos.
0: Son las 6:09 a.m. La temperatura se encuentra en los 27 grados centígrados, 81 grados Fahrenheit. Un joven motociclista identificado como Cristian Daniel Godínez Armendáriz, de 18 años, murió la mañana de ayer lunes tras impactarse contra un vehículo estacionado en el cruce de la calle Cuarentenaria y Avenida Las Américas en Ciudad Acuña. La víctima viajaba a bordo de una motocicleta tipo Vento tipo Onix, modelo 2009, color negro, sin placas de circulación, con la cual se estrelló contra una Acura modelo 2023, color rojo, propiedad de Oscar Humberto Olivas Jamaica, de 43 años. Una joven mujer de 22 años de edad resultó con lesiones de consideración luego de aparentemente caer de la parte alta del Paseo del Río la noche de este lunes, incidente que después se confirmó como un intento de suicidio. La joven, cuya identidad no ha sido revelada hasta el momento, resultó con probables fracturas en extremidades inferiores y el área del cuello, por lo que fue ingresada a un hospital de la localidad en estado delicado de salud. El reporte de un posible artefacto explosivo en las instalaciones del casino Kikapú movilizó la mañana de este lunes a elementos de la policía de la tribu, luego de que una persona de sexo

0: Masculino marcó el 911 para realizar el reporte. El subjefe de bomberos, Rudy Cardona, indicó lo anterior y mencionó que aunque el hecho resultó ser falso, agencias de la ley locales y estatales aplicaron el protocolo y por parte del departamento se envió una ambulancia como prevención. Una mujer de 30 años de edad, identificada como Karina N., fue hospitalizada y su estado de salud es grave tras ser lesionada con una arma blanca a la altura del tórax, informó Rigoberto Raúl Rodríguez Ríos, delegado de la Fiscalía General del Estado. Indicó que los hechos ocurrieron en un domicilio del fraccionamiento Villas del Carmen, a donde la afectada fue citada por su expareja, Carlos N., pero la recibió la hija de su actual pareja, una menor de 16 años, quien la agredió. Son las 6 de la mañana con 11 minutos, temperatura 27 grados, 81 Fahrenheit. Hasta aquí este avance de Radio Zócalo Noticias, periodismo de verdad.
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música es la música del gran sabor del señor Adrián Díaz. El Mambo Lupita, uno de los grandes éxitos que también fuera muy pedido en la radio y muy sonado en donde sea que sonaba la rolita. Oye, les saludamos con gusto a toda la gente que se reporta con nosotros. Gracias por estarnos acompañando. A nuestro buen amigo Matías, al buen Mandito Hernández y a nuestro compadre, el chofer de los centros comerciales, mi buen amigo Julio. Les saludamos con mucho gusto. Son las 6:17. Muy buenos días.

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0: 6 de la mañana con 33 minutos, 27 grados centígrados, 81 grados Fahrenheit. Es la temperatura, la humedad se sitúa en el 62% en el ambiente. Hoy esperamos otro día soleado y caliente con una máxima temperatura de 41 grados centígrados, 105 grados Fahrenheit, pero se sentirán 42. 108 grados Fahrenheit, vientos de sureste cerca de las 5 millas por hora, equivalentes a los 10 kilómetros por hora. Esta noche será en su mayor parte despejado con una temperatura mínima en los 26 grados centígrados, 79 grados Fahrenheit, vientos del este entre 5 y 10 millas por hora, pero con ráfagas de hasta 20 millas, cerca de 30 kilómetros por hora. Vean, a miércoles prácticamente igual que hoy, máxima de 41, 105 Fahrenheit, se sentirán 42, 108 grados Fahrenheit, mínima de 27, 80 grados Fahrenheit. El jueves máxima de 39, mínima en los 26. Para el viernes máxima de 38, mínima de 26 centígrados. El sábado igual, máxima de 38, mínima en los 26. Y para el domingo no cambia el panorama. 38 como máxima y 26 como mínima. Les saludamos en este avance de Radio Zócalo Noticias. 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Hoy es martes 25 de agosto del año 2026. José, Luis y Ginés celebran su santo. Es la semana número 35. El día 237, restan 128 días para concluir el presente año. En la información, el gobernador Manolo Jiménez arrancará hoy las obras del Cárcamo 3 en Piedras Negras, además de fortalecer la red hidráulica y de drenaje para esta frontera, con una inversión de alrededor de 150 millones de pesos. Sonia Villarreal, subsecretaria de Gobierno, explicó que se destinarán 115 millones en la obra del Cárcamo, más otros 40 millones en su equipamiento, proyecto que despresurizará el drenaje en la ciudad. Por cierto, que Jiménez Salinas confirmó que el próximo lunes iniciará la entrega del programa gratuito de útiles escolares para más de 500,000 alumnos de preescolar, primaria y secundarias públicas. A través de sus redes sociales aseguró que de esta manera Coahuila se sigue fortaleciendo en la educación, la herramienta más importante para que nuestras hijas e hijos puedan salir adelante. A una semana de la suspensión del tramo para ampliar las barreras físicas contra migrantes entre Texas y Chihuahua en la zona del Parque Natural Big Bend, Estados Unidos confirmó que ampliará estas barreras en 252 kilómetros entre Texas y Coahuila. Así lo confirmó Luis Owens, juez del condado de Valverde, tras asistir a una reunión con Rodney Scott, comisionado de Aduana y Protección Fronteriza, donde se presentó la propuesta para construir estas barreras en el área del Big Bend. Tras el avistamiento el fin de semana de un caimán de cerca de 4 metros en el río Bravo, el alcalde Carlos Jacobo Rodríguez recordó que cada año, en esta misma época, se presentan reportes similares en la frontera entre Eagle Pass y Piedras Negras. Por ello, exhortó a la población en general a no usar el río como balneario o área recreativa, así como a los migrantes ilegales a no arriesgarse a cruzar a Estados Unidos ante los peligros que podrían enfrentar con esos reptiles depredadores.
1: Obviamente, pues, hacer la invitación a protegerlo, ¿no? Digo, obviamente, no hemos tenido o no hemos sabido de que haya dañado algún ser humano. Siempre hay que estar alertas. Pero bueno, el animal está, digamos que dentro de su hábitat natural. Y hasta ahorita, como te digo, no ha lastimado a nadie y esperamos que siga así.
0: A pesar de haber renunciado hace unos días al cargo de juez del condado de Maverick, Ramsey English Cantú podría ser sujeto a posibles sanciones durante la audiencia que se celebrará este viernes en la Corte de Distrito por el proceso de desacato. Así quedó determinado durante la audiencia de este lunes, presidida por la juez Patricia Álvarez, y donde la parte demandante, representada por Alfonso Nevarez, citó a comparecer tanto a Gerardo Morales como a Pablo García. Además, se expusieron los 4 videos que Ramsey Cantú publicó en sus redes sociales, donde se manifestaba en contra de las acusaciones que se le hacían, violando así las disposiciones judiciales. Para conmemorar el Día del Bombero, celebrado el sábado, el alcalde Carlos Jacobo Rodríguez encabezó este lunes un desayuno con todos los elementos de la corporación y además entregó 4 nuevas unidades, 2 de ataque rápido y 2 de tipo pick-up. Tras reconocer su esfuerzo, sacrificio y riesgo para proteger a la sociedad, el presidente municipal anunció que están por entregarse uniformes contra incendios a la medida, así como más equipamiento para mejorar aún más la atención que brindan.
2: Hace más aproximadamente un mes por ahí, les tomamos las medidas a todos los bomberos, van a llegar equipo, uniformes antiincendio para todos y para todas a la medida. Entonces son obviamente equipos nuevecitos de una empresa profesional, que si no me equivoco de la ciudad de Monterrey.
0: Dos de los elementos de la policía preventiva municipal involucrados en la detención de un hombre armado con un machete que puso en jaque a la corporación la semana pasada fueron dados de baja por patearlo cuando el sujeto ya estaba sometido. El alcalde Carlos Jacobo Rodríguez confirmó lo anterior y añadió que ese tipo de conductas totalmente violatorias a los derechos humanos son inadmisibles a pesar de lo complejo que resulta para los uniformados manejar a sujetos como este.
1: Entonces se complica un poquito someter a una persona que tiene una arma blanca de ese tamaño. Y bueno, la verdad es que nos sentimos orgullosos de nuestros elementos, pero sí, ya al momento de someterlo, golpearlo, patearlo, pues no es correcto y se fueron dados debajo los elementos.
0: En más noticias, un joven motociclista identificado como Cristian Daniel Godínez Armendáriz, de 18 años, murió la mañana de ayer lunes tras impactarse contra un vehículo estacionado en el cruce de la calle Cuarentenaria y Avenida Las Américas en Ciudad Acuña. La víctima viajaba a bordo de una motocicleta Vento tipo Onix, modelo 2009, color negro, sin placas de circulación, con la cual se estrelló contra una Acura modelo 2023, color rojo, propiedad de Oscar Humberto Olivas, Jamaica, de 43 años. Una joven mujer de 22 años de edad resultó con lesiones de consideración luego de que aparentemente cayó de la parte alta del Paseo del Río la noche de este lunes, incidente que después se confirmó como un intento de suicidio. La joven, cuya identidad no ha sido revelada hasta el momento, resultó con probables fracturas en extremidades inferiores y el área del cuello, por lo que fue a ingresar a un hospital de la localidad en estado delicado de salud. El reporte de un posible artefacto explosivo en las instalaciones del casino Kickapoo movilizó la mañana de este lunes a elementos de la policía de la tribu luego de que una persona de sexo masculino marcó el 911 para realizar el reporte. El subjefe de bomberos, Rudy Cardona, indicó lo anterior y mencionó que aunque el hecho resultó ser falso, agencias de la ley locales y estatales aplicaron el protocolo y por parte del departamento se envió una ambulancia como prevención. Una mujer de 30 años de edad, identificada como Karina N., fue hospitalizada y su estado de salud es grave tras ser lesionada con un arma blanca a la altura del tórax, informó Rigoberto Raúl Rodríguez Ríos, delegado de la Fiscalía General del Estado. Indicó que los hechos ocurrieron en un domicilio del fraccionamiento Villas del Carmen, a donde la afectada fue citada por su expareja, Carlos N., pero la recibió la hija de su actual pareja, una menor de 16 años, quien la agredió. Son las 6 de la mañana con 40 minutos, temperatura 27 grados centígrados, equivalentes a los 81 grados Fahrenheit. Recuerde que está ahí mucha, pero mucha más información se la presentaremos a detalle en punto de las 7 de la mañana en la primera emisión de Radio Zócalo Noticias, periodismo de verdad. Por su atención, gracias. Regresamos los micrófonos a cabina.
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1: 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Un momento, ANSPAC. Reconocida la debilidad del ser humano y la seguridad de que el dolor en algún momento de nuestra vida se presentará, viene a mi mente el valor de la serenidad. La vida moderna nos enfrenta diariamente a situaciones estresantes, angustiosas, que requieren que permanezcamos serenas. La serenidad es uno de los medios para alcanzar la felicidad y los ingredientes para alimentarla son la razón de mi existencia, respeto, misericordia y perdón, paciencia, meditación y oración, amar y ser amado. Este fue un momento ANSPAC.
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Son las 6:54, 6:54. Les saludamos con gusto y asimismo nos despedimos en este martes 25 de agosto del 2026. Les saludamos con mucho gusto y gracias de verdad por acompañarnos en nuestro turno. Que Dios les bendiga a todos y cada uno de ustedes. Que tengan un excelente día de martes 25 de agosto del 2026. Si usted va a trabajar, si usted va a estudiar, a donde sea que usted vaya, tome sus debidas precauciones, por favor, para que llegue con tiempo y evite cualquier tipo de percance. A nuestros amigos que se reportaron, muchísimas gracias. El turno de primero va entrando, échele ganas, échele toda la actitud. A toda la gente del turno de tercera, también les saludamos con gusto y pues, compadre, a descansar ahora sí a casita, 6:55. Dios los bendiga a todos y cada uno de ustedes. Recuerde que en punto de las 7 de la mañana llega la primera emisión del grupo Radio Zócalo para que usted esté bien informado. 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A mi buen amigo Mandito Hernández, al buen Pepe Becas, a nuestro amigo Matías, a toda la gente que siempre se reporta, a nuestro buen amigo Julio, el chofer de los centros comerciales, Vaquero Vázquez, camión 02 de la ruta número 1, Masterchef, y a todo el personal del buffet más conocido de la ciudad de Piedras Negras, les saludamos con mucho, pero mucho gusto. Gracias de verdad y de todo corazón por estarnos acompañando. ¡Ándale, Mandito Hernández! Así nos despedimos. Tributo colombiano y es el Fuego Indio.

0: Son las 7 de la mañana con 5 minutos, 27 grados centígrados, 81 Fahrenheit es la temperatura. Bienvenidos a Radio Zócalo Noticias, periodismo de verdad. A continuación, parte de lo que hemos preparado esta mañana de martes para todos ustedes. Manolo Jiménez Salinas inicia hoy obras de saneamiento en Piedras Negras por más de 140 millones de pesos.
1: Anuncia el gobernador entrega de paquetes escolares gratuitos a 500 mil estudiantes.
2: Ampliará Texas barrera con Coahuila a la altura del Parque Nacional Big Bend.
3: Exhorta al alcalde a no introducirse al río Bravo tras avistamiento de un caimán.
0: Enfrenta Ramsey English Cantú posibles sanciones durante la audiencia que se celebrará este viernes.
1: Alcalde entrega unidades y equipo a bomberos, reconoce su esfuerzo y sacrificio.
2: Dan de baja a dos de los policías que detuvieron al hombre armado con un machete.
3: Muere motociclista en Acuña tras impactarse contra otro vehículo.
0: Jovencita cae del Paseo del Río, presumen intento de suicidio.
1: Detienen a dos mujeres con cartuchos en el Puerto Internacional 2.
2: Reportan este lunes una nueva amenaza de bomba en el casino Kikapú de Eagle Pass.
3: Grave mujer tras ser lesionada con arma blanca durante riña en Villas del Carmen.
0: Un sujeto agrede a su pareja embarazada en Eagle Pass, ya fue detenido.
1: Mujer es detenida en Eagle Pass luego de golpear a su menor hijo de 6 años.
2: Detienen a mujer de Oklahoma por traficar migrantes en Eagle Pass.
3: Arrestan a oficial de la Guardia Nacional de Texas traficando con un migrante.
0: Detienen al sujeto que defraudó a constructora con maquinaria evaluada en 2.3 millones de pesos.
1: Tadeo Vargas va por la coordinación norte de la Universidad Autónoma de Coahuila.
2: Somos México vigilará que a sus filas no ingrese la delincuencia organizada.
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0: 7:09 a.m. De acuerdo al Servicio Meteorológico Nacional de los Estados Unidos, para hoy esperamos un día que estará soleado y caliente. La máxima temperatura va a estar alcanzando los 41 grados centígrados, que son equivalentes a los 105 grados Fahrenheit, una sensación térmica de 42, 108 grados Fahrenheit, viento soplando del sureste muy, muy ligero, cerca de las 5 millas por hora, que son equivalentes a alrededor de 10 kilómetros por hora. Esta noche cielo en su mayor parte despejado con una temperatura mínima en los 26 grados centígrados, 79 grados Fahrenheit. Viento soplando del este cerca de las 5, entre 5 y 10 millas por hora, pero con ráfagas de hasta 20 millas, que son alrededor de 30 kilómetros por hora. El día de mañana, miércoles, prácticamente igual que hoy, máxima de 41, 105 Fahrenheit, se sentirán 42, 108 grados Fahrenheit, mínima en los 27, 80 grados Fahrenheit. Para el jueves, máxima de 39, mínima en los 26. El viernes, máxima en los 38, mínima de 26. El sábado, máxima de 38, mínima en los 26 grados centígrados. Y para el domingo no cambia el panorama. 38 como máxima y 26 como mínima, de acuerdo al...

0: coordinador regional de Protección Civil, Francisco Contreras. Las lluvias que se presentaron durante el mes de junio y el mes de julio modificaron el tiempo en el que se tuvo vigencia de la canícula, y es que aunque algunos meteorólogos daban por hecho que el fin de la canícula sería hoy martes 25 de agosto, la realidad es que esta fecha se desplazó, por lo cual el calor se va a mantener todavía unos días más en la región, advirtió José Francisco Contreras Obregón. Estableció que ello se debe a estas lluvias importantes que se registraron en junio y julio, lo que favoreció a que se mantuviera un clima agradable durante dicho lapso. Indicó que ahora se experimenta una ola de calor que se estima que se prolongue, escuche usted, hasta la primera quincena de septiembre, lo cual se combina con los efectos de lo que se conoce como la canícula. Declaró que producto de ello, Piedras Negras sigue figurando dentro de las ciudades más calientes del país, donde en promedio se han venido registrando temperaturas que fácilmente rebasan los 41 grados centígrados, es decir, alrededor de 105 grados Fahrenheit.
1: Y se supone que para mañana terminaba, o estamos acostumbrados a que termine el 25 de agosto. Sin embargo, yo considero a título personal que se desplazó, porque tenemos el pronóstico que tenemos extendido a 15 días, por ahí del día 10 de septiembre pudiéramos tener temperaturas un poquito menores. El día de ayer y el día de hoy sentimos entre 23 y 24 grados al amanecer, no a lo que estábamos acostumbrados estos 15 días pasados, entre 27 y 28. Durante las noches, o es decir, las mínimas pudieran bajar un poquito, pero no se ve que haya ningún cambio más que 1 o 2 grados. El día de ayer todavía estuvimos en primer lugar con Ciudad Victoria, y de los 2,470 y tantos municipios, pues hemos estado todo agosto en los primeros lugares y en primer lugar como 10, 12 días.
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0: Son las 7:13 a.m. Les saludamos en esta primera emisión de Radio Zócalo Noticias. Periodismo de verdad, es martes 25 de agosto del año 2026. José, Luis y Ginés celebran su onomástico, es la semana número 35, el día 237, y restan 128 días para concluir el presente año. ¿Cómo se encuentra el tráfico para cruzar a Estados Unidos? De acuerdo a lo que las cámaras de Grupo Zócalo tiene, o que el Grupo Zócalo tiene instaladas en ambos puentes internacionales, los dos están llenos.
3: La cotización del peso dólar este martes se mantiene en 16 pesos con 60 centavos a la compra y en 17 pesos con 50 centavos a la venta.
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0: Son las 7:14 a.m. La temperatura se encuentra en los 27 grados centígrados, son equivalentes a los 81 grados Fahrenheit. Eleazar Ibarra Escobedo nos tiene bastante información generada del lado americano. Ayer nos adelantaba sobre ese oficial de la Guardia Nacional de Texas detenido por hacer contrariamente su labor para la que está destacamentada en esta frontera. Está para evitar la migración y estaba traficando con un indocumentado. Además, otra mujer que había sido reportada por su familia en Oklahoma, desaparecida en Eagle Pass, pues resulta que no estaba desaparecida, también estaba detenida por tráfico de migrantes. Pero también ayer hubo audiencia en la Casa de Corte, donde se fijó el viernes como una nueva fecha para el proceso que se le sigue por desacato a Ramsey English Cantú. Recientemente, pues, renunció al cargo de juez del condado de Maverick. Hay todavía bastante tela de donde cortar por diferentes señalamientos en su contra. Estoy mucho más con Eleazar Ibarra Escobedo. Buenos días, Eleazar, ¿cómo estás?
6: ¿Qué tal, Armando, compañeros, audiencia de Radio Zócalo Noticias? Muy buenos días. Comenzamos con esta detención de una mujer de 34 años de edad que hicieron elementos del departamento del sheriff en un domicilio del sector Loma Bonita, ahí sobre la calle, frente la abuela y madre de la abuela del niño afectado y madre de la mujer, pues a responsable, es quien reportó los hechos después de que viera cómo su hija pues golpeaban al nieto con pues una chancla, una sandalia, y también le daba de manotazos. Todo esto presuntamente por estar siendo víctima de una crisis emocional. Aparentemente tiene algún trastorno mental, pero bueno, eso se va a determinar con la intervención de las autoridades, tanto médicas, pero también como del Departamento de Servicio de Protección al Menor, a quien se ha notificado sobre este caso ocurrido el día domingo, según lo dio a conocer el sheriff Tom Schmerber, quien asegura que también sus investigadores van a trabajar este hecho. El niño tiene 6 años de edad y aparentemente la madre le dejó marcas ahí producto de las agresiones físicas que le propinó. Bueno, hablando de otra información, el día de ayer se reportó al mediodía una amenaza de bomba en lo que es el casino Kikapú, ahí en las instalaciones, lo que originó la movilización, el despliegue de la policía, primeramente de la tribu Kikapú, posteriormente del Departamento de Seguridad Pública del Estado de Texas y autoridades federales que pues implementaron el protocolo correspondiente para descartar que hubiese algún peligro en los alrededores. Se envió también por ahí una unidad médica del Departamento de Bomberos, según se nos dio a conocer por parte de Rudy Cardona, y él es el subjefe del departamento en mención, pero después de casi una hora de mantenerse en el lugar y de realizar las revisiones correspondientes, se determinó que no había algún riesgo que pudiera representar para los asistentes. No había mucha gente, pero la que había, pues sí fue notificada sobre este asunto. No se les permitió salir del lugar mientras se realizaban las inspecciones, el monitoreo necesario a las afueras de estas instalaciones. Se supone, según la autoridad, que la misma persona que ha estado haciendo las últimas dos bromas, con esta sería la tercera en lo que va de el año, pero pues todavía está trabajando la autoridad federal, el FBI, para pues identificar y en su momento, si es posible, localizar a esta persona y aplicarle lo que corresponde a las leyes correspondientes. Y bueno, en otra información, hay un sujeto que fue detenido por parte del Departamento de Bomberos allá en una calle llamada Duffy, al sur de esta comunidad. Se trata de Nicolás Regalado, de 41 años de edad, al que vecinos de esa área reportaron porque estaba bañado en sangre, principalmente de uno de los antebrazos. Acuden los oficiales y efectivamente confirman las condiciones de esta persona. Se solicitó una ambulancia para que lo atendieran, pero antes de que llegara lo cuestionaron acerca de lo que había sucedido. Él dice que pues tuvo un altercado con su esposa, que ella lo lastimó y que salió de la residencia para pedir apoyo. Y bueno, él fue llevado a las instalaciones del hospital regional para ser atendido, pero una investigación que hicieron las autoridades reveló que Regalado pues es sospechoso de cometer un robo de tubería y alambre de cobre de una vivienda. Y bueno, él mismo se causó una lesión que le provocó sangrado importante. Y bueno, una vez que fue atendido allá en el hospital y se le dio de alta, pues terminó bajo la custodia del Departamento de Bomberos. Y bueno, hay una mujer que también fue detenida por parte, en este caso, del Departamento de la Policía, debido a que la sorprendieron pues traficando indocumentados. Se trata de Gina María Flaton, quien, acompañada por Cassie Dawn Kyle Lewellan, ella, pues fueron reportadas originalmente desaparecidas por sus familiares en Oklahoma desde el jueves. Sin embargo, durante esta búsqueda que hicieron las autoridades policiales, detectaron el vehículo que se les había dado a conocer en la información, ahí sobre la calle Bibb, y bueno, pues cuando las identifican se dan cuenta de que son las mismas personas que eran reportadas allá en Oklahoma. Pero lo que no sabe la familia es que se estaban dedicando a traficar con indocumentados, así que fueron detenidas y puestas bajo disposición no solo de la policía que inicia las investigaciones, sino también de quienes se encargan de asuntos de migración, de quienes cometen delitos como pues el tráfico de indocumentados. Así que bueno, pues están en serios problemas estas dos mujeres contrabandistas de indocumentados. Y efectivamente, en el caso de Ramsey Inglis Cantú, el día de ayer se tuvo una audiencia como estaba programada, no para conocer si era destituido o no, porque eso ya había quedado sin efecto al haber renunciado de su posición como juez del condado, pero sí ya se tenía avances en cuanto a la decisión que se debía o se anticipaba se tomaría por la cuestión del presunto desacato judicial. De acuerdo a lo que se nos pudo informar, esta de nueva cuenta el próximo viernes se va a llevar otra audiencia en la que se podrían tomar acciones en contra de Inglis Cantú por haber desobedecido las órdenes judiciales al seguir actuando a pesar de estar suspendido de sus funciones como juez del condado. Esta audiencia fue presidida por la juez Patricia Álvarez, que viajó desde San Antonio para poder presidir justamente esta ceremonia ahí en la casa de corte, en la corte del distrito 293. Y durante este proceso se exhibieron algunos videos como evidencia que el mismo Ramsey Inglis Cantú pues grabó y exhibió a través de sus redes sociales. Además, el abogado Alfonso Nevares también ya tuvo su participación al cuestionar, al llamar a como testigos a los señores Gerardo Morales, él es el candidato para juez del condado, y al actualmente interino Pablo García, porque pues este último tuvo por ahí algunas situaciones que no son bien vistas para este caso, para esta investigación. Así que bueno, lo que importa es que el próximo viernes es cuando se va a determinar las sanciones que se van a imponer a Ramsey Inglis Cantú. Inclusive se habla de alguna posible multa, pero todo esto lo sabremos una vez que se lleve a cabo esta audiencia en las mismas instalaciones judiciales el próximo viernes. Y con respecto al elemento de la Guardia Nacional de Texas, bueno, pues él ya ha sido sometido a las reglas internas del estado de Texas, de la Guardia Nacional, por haberse implicado en el delito de tráfico de inmigrantes, después de haber provocado una persecución tras recoger a un indocumentado en la ciudad de Igopaz y tratar de introducirlo al interior del estado de Texas. Este asunto involucró a la patrulla fronteriza, al departamento de sheriff del condado de Kinney y, por supuesto, al departamento de seguridad pública de Texas, que es quien finalmente lo detuvo al emplear estos dispositivos poncha llantas y que permitieron el aseguramiento de el ahora ex guardia nacional y también al indocumentado que intentó darse a la fuga ante la llegada de los elementos. Es el reporte de Armando, compañeros.
0: Perfecto, Eleazar, muchas gracias.
6: Buenos días,
0: 7:25 a.m. Hacemos una pausa y enseguida regresamos con toda la información policial.
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0: Y continuando con la información, luego del video que se hizo viral en redes sociales el pasado viernes sobre un sujeto armado con un machete que puso en jaque a un nutrido grupo de elementos de la policía preventiva, se confirmó que dos de los agentes fueron dados de baja. Durante la conferencia matutina de este lunes, el presidente municipal de Piedras Negras, Carlos Jacobo Rodríguez González, destacó la buena respuesta de los oficiales al controlar al agresivo sujeto, incluso poniendo en riesgo su propia vida. Sin embargo, admitió que una vez que el sujeto había sido sometido, dos de los uniformados lo patearon en un par de ocasiones, por lo que este tipo de conductas son inadmisibles por violar los derechos humanos de un detenido. Rodríguez González añadió que su situación es compleja para los policías, ya que otros aditamentos como el gas pimienta o pistolas eléctricas no están permitidos, por lo que se tiene que buscar otras alternativas para detenerlos.
1: Sí, fueron dados de baja dos elementos porque en el momento de someter al ciudadano los patearon, entonces obviamente eso no se puede. Digo, sabemos que el ciudadano estuvo sumamente agresivo con un machete, que gracias a Dios no pasó a mayores, nadie salió lastimado. En el caso de la policía aquí en México, pues utilizar gas pimienta y utilizar esa herramienta que electrocuta como lo utilizan en Estados Unidos no es una herramienta que, hasta donde yo tengo entendido, sea legal aquí en México. Entonces se complica un poquito someter a una persona que tiene una arma blanca de ese tamaño. Y bueno, la verdad es que nos sentimos orgullosos de nuestros elementos, pero sí, ya al momento de someterlo, golpearlo, patearlo, pues no es correcto y se fueron dados debajo los elementos.
2: Más información, la mañana de este lunes, una persona no identificada hasta el momento murió cuando impactó su motocicleta contra un vehículo en marcha. Los hechos ocurrieron cerca de las 5 de la madrugada en el cruce de la calle Cuarentenaria y Avenida Las Américas de Ciudad Acuña. La víctima viajaba a bordo de una motocicleta Bento tipo Onix modelo 2009 en color negro, sin placas de circulación. De acuerdo a la información, Oscar Humberto Olivas Jamaica, de 43 años de edad, conductor de un vehículo Acura línea íntegra modelo 2003 en color rojo, es el segundo participante en este accidente. El conductor aseguró que circulaba de manera normal cuando repentinamente el motociclista se impactó contra su vehículo. Personal del mando coordinado arribó al sitio para acordonar el área y evitar algún otro percance. La víctima falleció de inmediato ahí en el lugar del accidente, siendo socorristas de la Cruz Roja quienes dictaminaron en el lugar que esta persona ya no contaba con signos vitales. La Agencia de Investigación Criminal ordenó que el cuerpo fuera enviado al Servicio Médico Forense para la práctica de la autopsia de ley y conocer las causas exactas de la muerte. Hasta el momento, esta persona, este joven, no ha sido identificado y solo se sabe que vestía pantalón de mezclilla, tenis en color negro y una camiseta en color negro con rayas rojas. Con dicha vestimenta se esperaba que de un momento a otro lograran identificarlo.
3: Agentes de la Guardia Nacional, adscritos como inspectores de comercio exterior, lograron el arresto de dos mujeres que pretendían introducir a México cartuchos calibre 9 milímetros por el puente internacional número 2. El arresto ocurrió la tarde de lunes cuando las dos mujeres de ciudadanía norteamericana llegaron al punto de inspección en la aduana de México en el puente 2 en un auto Nissan Sentra. Y al ser revisadas, se les encontró entre sus pertenencias cajas de cartuchos de arma de fuego calibre 9 milímetros. Al ser inspeccionado a detalle, se le contabilizaron 39 cartuchos. Las mujeres fueron llevadas por elementos de la Guardia Nacional y del área jurídica de la Agencia Nacional de Aduanas para consignarlas ante la agente del Ministerio Público Federal bajo los cargos de introducción clandestina de municipios o cartuchos de arma de fuego, lo que representa una violación a la Ley Federal de Armas de Fuego y Explosivos. Las dos detenidas fueron identificadas como Berenice N. y Daniela N., quienes en caso de ser vinculadas a proceso y llevadas a juicio y serían encontradas culpables, podrían alcanzar hasta una sanción mínima de 5 años de prisión y una máxima de 30, sin derecho a una libertad bajo fianza durante este proceso.
4: Una mujer de 21 años de edad resultó lesionada la noche de este lunes luego de caer desde una altura de aproximadamente 10 metros en el Paseo del Río. Elementos de la Policía Preventiva Municipal, así como paramédicos del Departamento de Protección Civil y Bomberos, acudieron hasta el lugar tras recibir el reporte sobre una persona lesionada. En el sitio localizaron a Abigail N., de 21 años de edad, quien explicó a los elementos de emergencia que momentos antes había sostenido una discusión con su pareja y posteriormente tomó la decisión de intentar quitarse la vida. De acuerdo con su relato, habría utilizado una cuerda para sujetarse de los barandales del paseo del río. Sin embargo, esta se reventó provocando que cayera desde una altura considerable. La joven fue atendida por los paramédicos y posteriormente trasladada a un hospital de la localidad, donde quedó bajo atención médica. Aparentemente resultó con fracturas en extremidades y una lesión en el cuello, por lo que se mantiene internada en un hospital de la localidad.
0: Y elementos de la Agencia de Investigación Criminal tomaron conocimiento de una riña dentro de un domicilio en la colonia Villas del Carmen, que dejó como saldo a una mujer de 30 años, identificada como Karina N., hospitalizada y en estado grave, luego de sufrir una herida con arma blanca a la altura del tórax que habría afectado uno de sus pulmones. De acuerdo con el reporte, la mujer acudió a una vivienda en la calle Capricho después de haber sido citada por su expareja Carlos N. para hablar. Al llegar y tocar una de las habitaciones, se encontró con la actual pareja del hombre y su hija de 16 años. Roberto Raúl Rodríguez Ríos, delegado de la Fiscalía General del Estado en la Región Norte 1, informó que la actual pareja y su hija empezaron una pelea a golpes en la que intervino la menor y utilizó una navaja para lesionar a Karina, por lo que fue trasladada a un hospital donde fue intervenida quirúrgicamente. Tras tomar conocimiento del caso, se logró la detención de la menor y ya se integra la carpeta de investigación, ya que pese a su edad, la menor se encuentra en un rango punible.
2: Y la Fiscalía General del Estado en la Región Norte 1 abrió una carpeta de investigación luego de que un hombre de 37 años de edad acudiera a recibir atención médica tras resultar lesionado durante una riña registrada en la madrugada. Daniel N. manifestó que cerca de las 3 de la mañana sostuvo una pelea con la pareja de su tía y posteriormente fue golpeado por varias personas. Debido a que se encontraba bajo los influjos del alcohol, después del altercado se retiró a dormir. Horas más tarde sintió dolor, por lo que acudió a la clínica 79 del Seguro Social, donde le dijeron que presentaba una fractura y golpes en la cabeza. Rigoberto Raúl Rodríguez Ríos, delegado de la Fiscalía General del Estado en la Región Norte 1, informó que esta persona señalada por la agresión se encuentra plenamente identificada y que ya se realizan las diligencias correspondientes para continuar con la investigación. El lesionado permanece estable y fuera de peligro.
3: Un aparatoso accidente registrado sobre el Boulevard Mendoza Berrueto a la altura de la mueblería Guillén movilizó a los paramédicos de la Cruz Roja Mexicana, quienes acudieron de inmediato para valorar a los involucrados. Aunque el impacto fue considerable, por fortuna no se reportaron personas con lesiones de gravedad. En este accidente participaron un auto compacto propiedad de la empresa Smin & MD Company de la marca Ford, que es el presunto afectado, y además un auto particular Nissan Sentra en color gris con placas fronterizas 476 RAH-4. En los peritajes iniciales se desprende que el auto Nissan iba a dar vuelta a la izquierda en Boulevard Mendoza Berrueto y el auto de la empresa venía en vía libre sobre Mendoza Berrueto de sur a norte. La falta de precaución del conductor del auto Nissan provocó el impacto que dejó daños totales en el auto Ford, que podría sumar hasta los 80,000 pesos. En tanto, para el auto Nissan sumarían más de 30,000. El percance dejó principalmente daños materiales de consideración y se realizaron todas las diligencias correspondientes para establecer cómo fue que ocurrió este accidente.
4: Un sujeto de 67 años de edad fue detenido y quedó bajo prisión preventiva luego de ser señalado por un presunto fraude relacionado con maquinaria por un monto de 2,306,000 pesos. Rigoberto Raúl Rodríguez Ríos, delegado de la Fiscalía General del Estado en la Región Norte 1, dio a conocer que agentes o elementos de la Agencia de Investigación Criminal cumplimentaron durante el pasado fin de semana una orden de aprehensión solicitada por el Ministerio Público en contra de Joaquín N. Explicó que se trata de un fraude por maquinaria cometido a la empresa Diseño y Construcción del Norte, ubicada al exterior del estado en 2023. Sin embargo, se presentó la querella y se integra la carpeta de investigación. Luego de ser llevado ante un juez, fue vinculado a proceso por 2 meses para continuar la investigación complementaria y la defensa tenga oportunidad de llegar o de allegar más elementos probatorios para aportarlos en el juicio. Hasta el momento no existen más denuncias en contra de Joaquín N., solo la que se integra actualmente.
0: 4 personas fueron llevadas ante un juez durante el fin de semana, luego de que elementos de la Agencia de Investigación Criminal complementaron órdenes de aprehensión relacionadas con distintos delitos en la región Norte 1. El delegado de la Fiscalía General del Estado, Rigoberto Raúl Rodríguez Ríos, informó que dos de los mandamientos correspondían a investigaciones por robo a vivienda y que los otros fueron por posesión de narcóticos con fines de suministro y lesiones leves a, atenuadas por riña. Tras la audiencia inicial, el Ministerio Público formuló las imputaciones correspondientes y los cuatro detenidos fueron vinculados a proceso. Como parte de las resoluciones, se establecieron 2 meses de investigación complementaria y se les impuso prisión preventiva justificada.
2: En más información, los cárteles de la droga trafican combustible de contrabando de 12 mil millones a 21 mil millones de dólares al año desde Texas a México, según el Departamento de Seguridad Pública de Texas. El contrabando de combustibles probablemente ha superado a los narcóticos como la principal fuente de ingreso de los cárteles, dijeron funcionarios del departamento a un comité del Senado estatal la semana pasada. El contrabando o el tráfico de combustible, la transferencia o alteración ilegal de combustible a través de las fronteras para evitar impuestos y cosechar ganancias ilegales, es una preocupación creciente para los funcionarios de Texas y la industria del petróleo y el gas del estado. El esquema consiste, en parte, en introducir camiones vacíos a Estados Unidos para cargarlos con combustible adquirido ilegalmente y libre de impuestos. Posteriormente, las unidades se desvían de las rutas autorizadas hacia sitios clandestinos donde el combustible puede ser alterado o mezclado con productos más baratos para incrementar su volumen. Los cargamentos son trasladados después hacia México, mientras los operadores utilizan documentación aduanera falsa o modificada para declarar productos de menor valor y reducir las obligaciones fiscales. Martín explicó que los cárteles han cambiado la lógica tradicional del contrabando hacia Estados Unidos. En lugar de ocultar drogas entre productos agrícolas, muebles o autopartes, ahora utilizan camiones cisterna, unidades de carga, vehículos que transportan propano y prácticamente cualquier tipo de contenedor para movilizar combustible hacia el sur. La actividad resulta particularmente lucrativa debido a la diferencia de precios. De acuerdo con funcionarios tejanos, algunos combustibles pueden venderse en México a precios entre 2 y 3 veces superiores a los registrados en Estados Unidos. Pero el negocio también representa riesgos para la población y la infraestructura de Texas. Martín advirtió que los camiones utilizados para el tráfico ilegal pueden circular con sobrepeso y transportar materiales peligrosos por rutas que no están diseñadas para soportar esas cargas. Las autoridades han documentado, además, daños a caminos y terrenos agrícolas, así como derrames de combustible relacionados con puntos clandestinos de transferencia.
3: Fuerzas federales detuvieron a 20 personas presuntamente vinculadas al cártel Jalisco Nueva Generación durante acciones simultáneas en 36 inmuebles de Hidalgo, Jalisco y Michoacán. El secretario de Seguridad Federal Omar García Harfuch informó que en este operativo participaron elementos de las Secretarías de la Defensa, Marina y Seguridad y Protección Ciudadana, de la Fiscalía General de la República y también de la Guardia Nacional. Durante estas intervenciones fueron aseguradas armas de fuego, droga, 113 vehículos, dinero en efectivo, equipos de radiocomunicación, un dron y un inhibidor de drones. También fueron encontrados tigres, panteras, otros animales y aves que, según el funcionario, estaban bajo cuidado inadecuado. Con estas capturas y las realizadas en una operación encabezada por el ejército el pasado 19 de agosto, suman 32 los presuntos integrantes del cártel Jalisco detenidos, según precisó García Harfuch. El secretario afirmó que las acciones buscan no solo detener a generadores de violencia, sino debilitar las capacidades operativas, logísticas y financieras de estas organizaciones criminales.
4: 7:41 a una semana de la cancelación del tramo A para ampliar barreras físicas y sistemas de detección de migrantes entre los límites de Texas y Chihuahua en la zona del Parque Natural Big Bend. La Oficina de Aduanas y Protección Fronteriza presentó un proyecto para ampliar estas barreras en 252 kilómetros o 157 millas en los límites de Texas, pero con Coahuila. El juez del condado de Valverde, Luis Owens, asistió a una reunión de líderes de condados en donde estuvo presente el comisionado de Aduana y Protección Fronteriza, Rodney Scott, donde se presentó la propuesta de construir un sistema de barrera vehicular para los condados de Brewster, Terrell y Valverde como parte de un proyecto de infraestructura de seguridad fronteriza en la región de Big Bend, que hay que decirlo, Es un área natural protegida, Sin embargo, Scott anunció el pasado 17 de agosto que se suspendería la fase final del proyecto en el cañón de Santa Elena y se realizarán ajustes en el trazo de reconstrucción ante las denuncias y exhibición del daño ambiental y afectaciones al flujo de agua del río Bravo en la zona de Terlinga desde marzo, cuando los alguaciles de 5 condados aprobaron el proyecto pese al rechazo popular. La propuesta presentada por CBP contempla la construcción de una barrera física para vehículos. La estructura utilizará postes de acero sostenidos por rieles continuos con rieles alternados de 4 y 6 pies de altura y una separación cercana de 4 pies entre ellos en lugar de una barrera tipo bollard diseñada para peatones. El proyecto también podría incluir cables de fibra óptica, postes y líneas eléctricas, cámaras de vigilancia, caminos de acceso y patrullaje y refugios para servicios públicos, dependiendo de las necesidades operativas de la patrulla fronteriza. Sin embargo, las próximas 5 fases del muro de Trump no fueron reajustadas y ya fueron presentadas. Estarían en territorio coahuilense, en la zona protegida de Boquillas y Maderas del Carmen en Ocampo, que pueden ver comprometidos flujos de agua y afluentes del río Bravo, por supuesto el abasto de agua en ciudades como Acuña y Piedras Negras, situación que ya fue denunciada y que causó la suspensión no definitiva del proyecto hace una semana. 7:43 a.m, momento de un corte comercial, regresamos con más noticias.
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0: El gobernador del estado, Manolo Jiménez, estará hoy por la mañana aquí en Piedras Negras para el arranque de una importante obra como lo es el Cárcamo 3 de Piedras Negras, con una inversión superior de más de 150 millones de pesos, informó Sonia Villarreal, subsecretaria de Gobierno. Señaló que son 115 millones de pesos en la obra del Cárcamo, más el equipamiento que ronda los 40 millones, por lo que es una obra que ayudará a todo Piedras Negras para que no haya ya una saturación en la red de drenaje. Es una obra que se necesita mucho, no es solamente para las colonias que están ahí alrededor, que son la Buenos Aires, Presidente, Francisco Villa, Centenario, sino que es para todo Piedras Negras, aseguró Villarreal Pérez. Una vez concluidos los trabajos, ayudará a mejorar el flujo y todo lo que es el desalojo de las aguas residuales, que es un tema que preocupa a la población y que el gobernador viene a atender con recursos, con obras y en beneficio de toda la población de Piedras Negras. Piedras Negras es escuchada por el gobernador Manolo Jiménez, que cuando la ciudad ha necesitado de obras importantes, quien sale al quite es Manolo Jiménez, y eso todos los nicropetenses lo agradecemos, afirmó la subsecretaria de Gobierno. Recalcó que el gobernador le tiene un gran aprecio a Piedras Negras y toda su población, y es por ello que cada visita trae obras, programas y beneficios en todas las áreas.
2: Ante el regreso oficial a clases ya este próximo lunes en los niveles de kinder, primaria y secundaria pública, el gobernador del estado, Manolo Jiménez Salinas, recordó la vigencia de su gran programa de útiles escolares gratuitos para todos los estudiantes del estado. Estableció que la distribución de estos paquetes escolares se realizará el próximo 31 de agosto, logrando una cobertura total en los 38 municipios de la entidad, con el fin de que los padres de familia los consideren en sus listas. Añadió que este esfuerzo coordinado se ejecutará junto a los equipos de Mejora Coahuila y la Secretaría de Educación, buscando apoyar directamente la economía familiar y garantizar que la educación sea la herramienta para que los hijos salgan adelante. Finalmente, el Ejecutivo Estatal reafirmó su compromiso de seguir invirtiendo importantes recursos en proyectos, programas y obras educativas, fortaleciendo así la formación de las niñas, niños, adolescentes y jóvenes en todo el territorio coahuilense.

0: saludo para toda nuestra gente de Coahuila. Como ustedes saben, durante este mes de agosto ha estado regresando la raza a sus clases en diferentes escuelas o universidades. Y el regreso oficial de los kinders, primarias y secundarias públicas del gobierno del estado está para este próximo lunes. Por eso el día de hoy quiero recordarle a los padres de familia, a las y los maestros de este gran programa de útiles escolares gratuitos. ¿Para qué? Para que los consideren dentro de las listas que tienen que llevar. Y este gran programa lo estaremos distribuyendo el 31 de agosto en los 38 municipios del estado, junto con nuestro gran equipo de Mejora Coahuila, con nuestro gran equipo de la Secretaría de Educación. Y esto lo hacemos para apoyar en la economía familiar, pero también porque para nosotros la educación es la herramienta más poderosa para que nuestras hijas e hijos puedan salir adelante. Así que le vamos a seguir invirtiendo muchos recursos a diferentes proyectos, programas y obras en materia educativa, y de esa manera, pues, en equipo, fortalecer la educación de nuestras niñas, niños, adolescentes y jóvenes de todo Coahuila. Aquí vamos por para adelante, a paso de gigante.
1: Con el objetivo de seguir fortaleciendo el trabajo de la administración estatal y consolidar los resultados en beneficio de las y los coahuilenses, el gobernador Manolo Jiménez Salinas entregó nuevos nombramientos a dos mujeres que se incorporan a su equipo de trabajo. Dijo: seguimos fortaleciendo nuestro gran equipo. Invitamos a la licenciada Leticia Rodarte como secretaria de Cultura para dinamizar el gremio en nuestro estado. También a la ingeniera Aliana Valdés como subsecretaria de Energía para profundizar en los temas de gas en Coahuila. Les deseo mucho éxito en esta nueva encomienda y a trabajar con todo para darle grandes resultados a nuestra gente, destacó el gobernador Manolo Jiménez. Él también señaló que estos nombramientos forman parte del fortalecimiento permanente de su equipo de trabajo, con perfiles profesionales y comprometidos con Coahuila, que tendrán la responsabilidad de continuar impulsando las acciones y programas de sus respectivas áreas. Seguimos fortaleciendo nuestro equipo para continuar trabajando por las familias de Coahuila. Hoy se incorporan dos mujeres con experiencia, capacidad y compromiso, a quienes les he pedido seguir trabajando en equipo, con cercanía y sobre todo dando resultados a las y los coahuilenses, señaló el gobernador Manolo Jiménez. Destacó también que desde el inicio de su administración se ha privilegiado la integración de un equipo sólido, profesional y muy cercano a la ciudadanía, con la visión de mantener a Coahuila como un estado competitivo, seguro y con mejores oportunidades para su gente. El gobernador exhortó a las nuevas funcionarias a desempeñar sus encargos con responsabilidad, honestidad, sensibilidad y vocación de servicio, además de mantener una coordinación permanente con las distintas dependencias y sectores de la sociedad. Tenemos un gran equipo y seguimos trabajando puro pa' adelante. Estos nombramientos vienen a fortalecer áreas estratégicas para nuestro estado y estamos seguros de que con trabajo en equipo y cercanía con la gente, seguiremos construyendo el Coahuila que todas y todos queremos. Con estas nuevas encomiendas, el gobierno de Coahuila refrenda su compromiso de mantener una administración dinámica, eficiente y cercana, que atienda las necesidades de la población y que continúe generando resultados positivos en todas las regiones del estado.
2: Para finales de esta semana, Gabriel Elizondo Pérez acudirá al Senado de la República para asistir a las reuniones previas al arranque del nuevo periodo legislativo. Para la primera semana de septiembre, el senador por el Partido Revolucionario Institucional estará presentando 10 iniciativas y exhortos de sumo interés para Piedras Negras. Hemos estado visitando y fortaleciendo esta agenda legislativa con cámaras empresariales, sociedad civil, doctores, enfermeras, abogados, maestras, con la iniciativa privada y con la sociedad civil, con la intención de, a partir de la primera semana de septiembre, presentar 10 iniciativas y exhortos importantes referentes a acciones que puedan fortalecer a nuestro estado, comentó. Destacó que se hará especial énfasis en el tema de seguridad a fin de fortalecer el blindaje de la entidad, pero también se abordarán otros temas en respuesta a las necesidades recogidas en las diferentes regiones del estado. Estos puntos clave que llevamos en la agenda legislativa se basan en ejes importantes como economía, salud, educación, seguridad y, por supuesto, programas sociales, apuntó. De igual forma, aseguró que mantendrá su presencia en territorio, principalmente apoyando las acciones y programas de Mejora Coahuila. Que se sientan coahuilenses, que se sientan orgullosos de vivir en este gran estado que se construye entre todas y todos.
3: La primera propuesta para obtener 12.000 metros cuadrados de la Universidad Autónoma Agraria Antonio Narro, que el gobierno federal necesita para el tren de pasajeros de Saltillo Nuevo Laredo es de 1,000 pesos por metro cuadrado, 3 o 4 veces por debajo del precio comercial, pues en esa zona el metro cuadrado está entre 3,000 y 4,000 pesos en promedio. La Secretaría de Infraestructura, Comunicaciones y Transportes requerirá terrenos que le pertenecen a la Narro para la construcción de las vías para el proyecto del tren de pasajeros, sobre cuya liberación de predios se le preguntó al rector Alberto Flores Olivas. Se nos presentó una solicitud por parte del gobierno federal, la cual fue tratado en consejo y se autorizó que se siguiera el procedimiento para liberar esos bienes. Estamos en espera de una respuesta oficial y el monto de la indemnización. Se plantea un monto, pero no es fijo. Hablaron de alrededor de 1,000 pesos por metro cuadrado, pero todavía no ha sido confirmado, dijo el rector. Informó que se trata de alrededor de 12,000 metros cuadrados ubicados en la parte poniente de la universidad, posteriormente al área agrícola en los límites de la institución, donde actualmente no se está ocupando para ningún proyecto académico, y por lo que los cuales, de aceptar esta primera propuesta de la federación, recibirán 12 millones de pesos. Se consultó a inmobiliarios y fraccionadores de esta área de Saltillo, y en fraccionamientos como Hacienda Narro o Los Álamos, el metro cuadrado está en promedio entre 3,000 y 4,000 pesos. Es decir, que el primer ofrecimiento de la federación está más de 3 veces por debajo del valor comercial. Si indemnizaran la adjudicación de estos predios respetando el precio real en lo que se venden los terrenos en ese sector, la Narro podría recibir entre 36 y 48 millones de pesos, pero todavía están vigentes las negociaciones de la universidad con la federación.
4: En más información, uno de los retos que a corto plazo se busca cumplir es poder coordinar los esfuerzos de la Unidad Norte de la Universidad Autónoma de Coahuila, reconoció Isidro Tadeo Vargas Pérez. El director de la Facultad de Administración, Contaduría y Derecho mencionó que ello comprende desde la ciudad de Monclova hasta Acuña, por lo que dicho cargo reviste de mucha importancia. Estableció que ante ello ha realizado un consenso entre figuras importantes dentro de la universidad como directores y demás personal, por lo que habrá de respetar los estatutos y sobre todo los tiempos para manifestar dicha decisión.
5: Te podría decir que yo como director de esta facultad tengo un interés en dirigir esfuerzos de lo que es la coordinación de Unidad Norte de la Universidad Autónoma de Coahuila, que abarca desde la ciudad de Monclova hasta la ciudad de Acuña. Son diversas escuelas, institutos, centros de investigación. Es un encargo que tiene relevancia y es de suma importancia operativa para la universidad. Y bueno, yo te podría decir que había un consenso con los demás directores de otros institutos, escuelas, bachilleratos y facultades. Tu servidor levantó la mano, ¿no? Evidentemente hay que esperar los tiempos correctos, indicados y estatutarios para poder llevar a cabo los procesos correspondientes, pero bueno, tenemos un alto interés en poder desarrollar esta actividad dentro de la Universidad Autónoma de Coahuila.
3: En más información, en el marco del Día del Bombero, celebrado el pasado sábado, el gobierno de la Nueva Historia festejó a la totalidad de los elementos de la corporación con un desayuno en el edificio de la Estación Central, encabezadas por Carlos Jacobo Rodríguez González. El presidente municipal de Piedras Negras destacó el trabajo de todo el personal, asegurando que no hay salario que alcance para agradecerles el esfuerzo, sacrificio y riesgo permanente para poner la seguridad de los demás por encima de la suya. Asimismo, destacó el papel de Ari Antonio Hernández al frente de la dependencia y entregó 2 unidades de ataque rápido nuevas, otras 2 camionetas pick-up último modelo, así como equipamiento diverso para fortalecer el departamento. El edil Petencia anunció que están por llegar uniformes contra incendios a la medida para todos los elementos activos, además de otros equipos adicionales que se buscan donarlos o dotarlos de las herramientas para mejorar todavía más su desempeño.
6: Y bueno, aquí también lo podemos ver con el trabajo que hicieron con estos camiones. Cualquier gobierno municipal hubiera mandado subcontratar este equipamiento, pero ahora lo hicieron los bomberos. Nosotros les dotamos de material y ellos hicieron el diseño, hicieron la soldadura, todo. para que puedan equipar estos camiones de 3 toneladas que compramos, más 2 camionetas ahí para protección civil. Y bueno, poco a poco, repito, vamos a ir dignificando más el departamento. El año pasado les aumentamos el sueldo y vamos a seguir comprando equipo para tener un mejor departamento.
2: Mencionaba que vienen uniformes a la medida de cada uno de los elementos y más equipamiento.
6: Sí, ¿hace cuánto que les hicieron tomar las medidas?
7: Hace 25 días.
6: Hace más aproximadamente un mes por ahí les tomamos las medidas a todos los bomberos. Van a llegar equipo, uniformes antiincendio para todos y para todas a la medida. Entonces son obviamente equipos nuevecitos de una empresa profesional, que si no me equivoco, de la ciudad de Monterrey. Y bueno, estamos muy contentos y también ansiosos de que lleguen esos equipos también para que puedan fortalecer y robustecer el equipamiento de los bomberos.
1: El río Bravo no debe ser usado como balneario ni como área recreativa por los riesgos naturales que representa, como el fuerte caudal en ciertas ocasiones, las corrientes subterráneas, así como los reptiles depredadores como cocodrilos y caimanes. Y es que, como sucede prácticamente cada verano, se suele reportar la presencia de estos peligrosos animales que pueden poner en riesgo la vida de los paseantes o incluso migrantes ilegales. Así lo advirtió el presidente municipal de Piedras Negras, Carlos Jacobo Cobo Rodríguez González, quien contestó lo anterior tras el reporte por parte de las autoridades de Aduana y Protección Fronteriza de la presencia de un caimán de alrededor de unos 4 metros el fin de semana, aseverando que es algo que los propios habitantes tanto de esta frontera como de la vecina ciudad saben desde hace mucho tiempo, casi siempre en esta época del año, por lo que exhortó a la ciudadanía a tener cuidado y no arriesgarse.
6: No es la primera vez que tenemos avistamiento de un animal de esta magnitud. De hecho, por ahí hay un vecino de Igual Paz que me comentó que todos los años, más o menos en estas fechas, llega ese lagarto aquí a esta zona. Es un caimán como de 3-4 metros. Es un animal muy grande, pues hay que tener cuidado. Obviamente, pues hacer la invitación a protegerlo, ¿no? Digo, obviamente no hemos tenido o no hemos sabido de que haya dañado algún ser humano. Siempre hay que estar alertas. Pero bueno, el animal está, digamos que dentro de su hábitat natural, y hasta ahorita, como te digo, no ha lastimado a nadie, y esperamos que siga así. Y bueno, ese es el reporte que tenemos. Digo, fue un video visto por mucha gente, y te repito, no, me comenta un vecino que vive a la orilla del río Bravo, en la ciudad de Igual Paz, que todos los años, más o menos en estos meses, caimán visita esta zona de la ciudad.
8: Si el alcalde opinó de este tema es porque sabe y conoce de los verdaderos riesgos de meterse a las aguas del río Bravo con la presencia de este caimán, que ya fue captado en varias ocasiones, ¿no? Y incluso él comenta que como que es por temporada, ¿no? Suele irse a otros lugares, regresa a estas aguas aquí en lo que comprende la frontera de Piedras Negras y Igual Paz. Son avistamientos que se han hecho muy frecuentes, y aunque también hace la precisión de que hasta el momento no se conoce, ¿no?, de un ataque a una persona, a alguien, pues sí está obviamente ese riesgo. Si usted no hace caso, se va a pescar a las orillas, se va a nadar con la familia, los niños. Entonces, pues yo la verdad también me uno a la recomendación, ¿no?, de no acudir al río Bravo, y si lo va a hacer, pues caray, que extreme precauciones, ¿no?
1: No recuerdo que hubiera algún testimonio de que se dé algún cocodrilo, un caimán, por ejemplo, caminando en tierra a orillas del río Bravo, del lado mexicano o el paseo del río. Pero pues, ¿para qué esperar a que ocurra? Mejor déjelos tranquilos, ellos están en su ambiente, en su área de esparcimiento, si usted lo quiere ver de esa manera. ¿Y desde cuándo se ha especulado que es Estados Unidos quien libera estos animales en el río para precisamente alejar a los que intentan cruzar ilegalmente hacia ese país, ¿no?
3: Pues efectivamente, sí, es como se ha dicho. Tiene muchos años que se habla de la presencia de caimanes y cocodrilos en las vegas del río Bravo. El río Bravo siempre ha sido un río peligroso por su caudal, por su ambiente animal. Hay víboras también.
1: Se han visto víboras.
3: Hay víboras, se han visto. Recientemente me comentaban de que había una serie de víboras al atardecer, 6, 7, 8 de la noche, y también debe haber cocodrilos, como es un área pues natural. Uh-huh. Y además el río Bravo no es turístico, ¿verdad? Así que siempre ha sido peligroso, como lo comento. Y este avistamiento, pues, es muy raro, ¿verdad? Pero se ve, se ha observado, mucha gente lo ha denunciado, que hay ese tipo de animales en el río. Así que hay que evitar precisamente que la gente intente cruzar por este peligroso río, porque además era uno de los, fíjate, yo me acuerdo hace muchos años que el río Bravo estaba mencionado como uno de los más contaminados del mundo.
4: Ah, sí.
3: Sí, era de los más contaminados. Se ha bajado esa contaminación, no sabemos, pero pues debe existir todo tipo de animales.
1: Pero también desde las últimas tormentas, las lluvias recientes que han arrastrado también a muchos animales peligrosos, ¿no? De otras partes.
3: Pues sí, hay una limpia, ¿verdad? Se depura el río, pero pues es un afluente de agua donde los animales de todo tipo tienen que llegar a beberla, tienen que subsistir, y para el humano también. Pero sí, necesariamente debe haber mucho tipo de animales, víboras, caimanes, cocodrilos, en fin.
8: Pero finalmente es un río, ¿no? Es un río que sí se utiliza, obviamente, como una zona de pesca, que hay mucho movimiento por el cruce, tanto por el puente internacional número 1, por el puente 2, ahorita con la instalación de este muro flotante, el recorrido constante de los aerobotes. Sí, pudieran ser factores que a lo mejor lo alejaran, ¿no? Pero al final de cuentas, como dice Mike, es su hábitat, es un río. O sea, malo que dijéramos, oye, vimos cocodrilos, pues, en la avenida Carranza.
1: Imagínate.
8: Pues sí, o sea.
1: Se salieron dos, tres.
8: Se imagina, o sea, estamos diciendo que se ha visto un caimán en un río. O sea, no tendría nada de sorprendente. Nos sorprende, ¿por qué? Porque vemos al río Bravo como un lugar pues tranquilo, al que podemos ir a pescar, al que podemos ir a pasear, al que podemos ir a refrescarnos por el intenso calor, pero que es un río, caray, entonces...
1: Que no es lo mismo como en Acuña, por ejemplo, la presa, allá sí pueden hasta llevar las lanchas
8: y pueden
1: andar ahí pescando tranquilamente, acá no es lo mismo.
8: Exactamente, entonces pues ahí está el exhorto que hacen...

0: cuenta, ¿verdad? Si usted tiene a lo mejor este fin de semana pensado ir ahí a las aguas del río Bravo, pues caray, hacerlo con mucha precaución. Avanzamos con más información, y es que un total de 10,137 servicios lleva acumulados en lo que va del presente año el Centro de Bienestar, Salud y Rescate Animal del gobierno de la Nueva Historia, superando por mucho los ofrecidos por la anterior administración municipal. De acuerdo al titular del mencionado centro, Alfonso Horta González, se trata principalmente de esterilizaciones, baños medicados, vacunas antirrábicas, así como desparasitaciones que se hacen de manera gratuita en dicha dependencia. Detalló que en el mes de julio se efectuaron 396 esterilizaciones, dando un acumulado de 4,244 entre 2025 y 2026, mientras que en los baños medicados se realizaron 357 en el mes y se han acumulado 6,876 en la gestión. Por último, Horta González destacó que en julio se aplicaron 395 vacunas antirrábicas, cifra que permitió acumular 6,544, mientras que las desparasitaciones en ese mes fueron 424 y se acumulan 8,400 en ambos años.
1: En el mes de julio cerramos con 396 esterilizaciones al cierre de mes y tenemos un acumulado de 4,244 esterilizaciones realizadas entre 2025 y 2026, con una diferencia de 2,483 esterilizaciones en comparación con la administración anterior. Siguiente, por favor. En lo que respecta a baños medicados, realizamos en el mes de julio 357, con un acumulado en lo que llevamos de administración de 6,876, con una diferencia de 201 baños medicados, obviamente al cierre del año, y pues obviamente vamos a terminar con muy buenos números. Siguiente, por favor. En lo que respecta a vacunas, realizamos 395 vacunas, aplicaciones de vacunas antirrábicas, con un acumulado de 6,544, habiendo una diferencia de 221 en comparación con la administración anterior. Siguiente, por favor. Y en lo que respecta a desparasitaciones, son desparasitaciones internas para prevenir o para atacar a parásitos internos. Realizamos 424 desparasitaciones con un acumulado de 8,400 en lo que va de la administración, habiendo una diferencia de 1,505 en comparación con la administración anterior.
2: El gobierno de la Nueva Historia ha practicado en lo que va de la presente administración más de 5,000 esterilizaciones a igual número de mascotas para atacar la reproducción sin control y que esto derive en el aumento de animales en las calles. Pero el impacto real de estas intervenciones se refleja a futuro, precisamente con una disminución importante en el número de mascotas sin dueño, de acuerdo a lo expuesto por la coordinadora de rescate animal en el municipio. Olga Lidia Huerta Treviño señaló que, en base a un modelo de proyección, se estima que cerca de la mitad de esas cirugías fueron a hembras, lo que podría representar más de 1,300,000 cachorros que no nacieron. Es por ello que resultó la importancia de que la ciudadanía aproveche las frecuentes jornadas quirúrgicas que ofrece el municipio, que además de ser gratuitas, significan prevenir animalitos en desgracia en el futuro.
3: Bueno, en lo que va de esta administración, hemos realizado 5,538 esterilizaciones, lo pueden ver en la tabla de su derecha. Detrás de esta cifra hay mucho más que procedimientos, hay prevención. Si consideramos de manera ilustrativa que aproximadamente la mitad fueron hembras, hablamos de 2,769 hembras que dejaron de entrar en ciclo reproductivo. Utilizando el método de reproducción que vemos en esta presentación, estas hembras podrían representar hasta 1,363,677 cachorros, según un estudio realizado por el Science Direct. No estamos diciendo que esa cantidad de animales necesariamente habrían nacido. Lo que queremos mostrar es el enorme efecto multiplicador de una sola esterilización.

0: Esterilizar hoy significa prevenir camadas mañana y reducir el número de animales que podrían terminar viviendo en abandono. Quiero que por un momento pensemos más allá de lo que podemos ver hoy. Cuando una persona decide esterilizar a su mascota, quizá no vea cambio inmediato en las calles. Al día siguiente seguiremos viendo perros y gatos en situación de abandono y probablemente pensemos, ¿esto realmente funciona? La respuesta es sí, sí está funcionando, pero la esterilización es una acción cuyos resultados se construyen con el tiempo.
1: En el arranque de operaciones de las exportaciones ganaderas a través de Agua Prieta Sonora se enviaron 750 unidades a los Estados Unidos. Tras más de un año de suspensión a las exportaciones mexicanas, ayer las operaciones se reanudaron con la expectativa de alcanzar hasta las 1,500 unidades por día, de acuerdo con la Secretaría de Agricultura y Desarrollo Rural. El gobierno de México mantendrá todo el sistema de trazabilidad desde el nacimiento hasta que se coloque el ganado en Estados Unidos, además de que se verificará la dispersión de moscas contra el gusano barrenador en Chihuahua y en Sonora, así como los controles de seguridad en un perímetro de los 200 kilómetros, detalló la dependencia en un comunicado. Las unidades mexicanas enviadas entrarán a Estados Unidos a través del puerto de Douglas, en Arizona. Al momento será el único punto de cruce habilitado, lo cual, de acuerdo con el Grupo Consultor de Mercados Agrícolas, mantendrá limitado el paso de ganado mexicano. Nogales y los cruces de Chihuahua seguirán pendientes. La reapertura no restablecería de inmediato el flujo exportador previo, porque un solo puerto, la menor capacidad operativa y los filtros de elegibilidad limitarán los embarques iniciales. Un solo puerto no repone el flujo. Agua Prieta concentró cerca del 16% de las exportaciones nacionales en 2024 y hoy opera con alrededor del 29% o menos capacidad que antes del cierre. Coahuila formará parte de un segundo bloque de exportación que reanudaría envíos a Estados Unidos hasta finales de octubre. Autoridades federales y estatales trabajan con las uniones ganaderas para cumplir con las inspecciones y habilitar cruces como el de Acuña hacia del río Texas.
2: Y más información, la Comisión Reguladora de Telecomunicaciones enfrenta cuestionamientos por el alcance del proyecto de lineamientos generales para la protección de los derechos de las audiencias, particularmente por las facultades que tendría el organismo para intervenir ante quejas contra medios de comunicación. La propuesta busca establecer mecanismos para que las audiencias de radio y televisión puedan ejercer sus derechos, entre ellos, recibir información veraz y oportuna, distinguir entre información noticiosa y opinión, diferenciar publicidad de contenido y acceder a la información plural e incluyente. Sin embargo, organizaciones defensoras de la libertad de expresión y representantes del sector han advertido que la Comisión Reguladora de Telecomunicaciones debe evitar asumir funciones que pueden convertirla en árbitro de los contenidos periodísticos. El punto de mayor preocupación es el procedimiento previsto para atender las inconformidades. De acuerdo con la propia comisión, las quejas deberán presentarse primero ante la persona defensora de las audiencias de cada medio. Si este no atiende la recomendación, la persona afectada podrá acudir ante el regulador para solicitar su intervención. La controversia se centra en evitar que esta facultad derive en decisiones administrativas sobre lo que los medios pueden informar o sobre la veracidad de sus contenidos, pues especialistas y organizaciones han advertido que ello podría generar efectos inhibidores sobre la libertad de expresión. El proyecto también contempla que las estaciones de radio y televisión cuenten con un código de ética. Y es que la llamada cascada de reformas laborales aprobadas durante la administración de la 4T ejercerá una presión creciente sobre los costos y gastos operativos de las empresas en México, advirtieron especialistas.
3: El gobernador de Sonora, Alfonso Durazo, celebró este lunes la reapertura de las fronteras para la exportación de ganado mexicano hacia Estados Unidos por Agua Prieta, limítrofe con Arizona, y aseguró que su estado reforzó su capacidad sanitaria para la expansión del gusano barrenador presente ya en 30 de las 32 entidades del país. Estamos aquí en la estación cuarentenaria de Agua Prieta con la extraordinaria noticia de la reapertura de la exportación de ganado hacia Estados Unidos, afirmó Durazo durante un enlace con la presidenta mexicana Claudia Sheinbaum. El mandatario local destacó que Sonora cuenta con un histórico reconocimiento nacional e internacional por sus estándares sanitarios y aseguró que el Estado retoma las exportaciones con una capacidad reforzada para reducir los riesgos derivados de la plaga. Durazo explicó que con apoyo del gobierno federal se están duplicando la capacidad de las instalaciones de revisión de agua prieta, lo que permitirá un proceso riguroso de inspección desde el origen hasta la entrega del ganado a las autoridades norteamericanas para una inspección final. La reapertura ocurre desde que la semana pasada Sonora confirmara su primer caso de gusano vernador en un bovino del municipio de Álamos, a unos 17 kilómetros de Chihuahua, lo que dejó únicamente a los estados de Baja California y Baja California Sur sin registro de la plaga. Tras la detección, autoridades y organizaciones ganaderas activaron un cerco sanitario de 20 kilómetros, liberaron 360 mil moscas estériles y ordenaron tratamientos preventivos en bovinos adultos y becerros. La Secretaría de Agricultura y Desarrollo Rural, Columba López Gutiérrez, informó que México mantendrá todo el sistema de trazabilidad desde la nascencia hasta que coloquemos el ganado del otro lado, y reforzará la dispersión de moscas estériles en Chihuahua y Sonora, ambos fronterizos con Estados Unidos. Hasta el 18 de agosto, el Servicio Nacional de Sanidad, Inocuidad y Calidad Agroalimentaria contabilizaba 38.820 casos acumulados de gusano barrenador desde noviembre del 2024, de los cuales 1.963 permanecían activos. Los bovinos concentran 876 de los casos activos y los perros 726.
1: La presidenta Claudia Sheinbaum afirmó que le gustaría que el relevo de Rubén Rocha Moya en Sinaloa sea una persona honesta, profesional y con entrega al pueblo. ¿Qué procede en este momento? El Congreso local tiene que nombrar un gobernador interino o gobernadora interina para poder llevar el ejercicio del gobierno desde este momento hasta el cambio de gobernador. Entonces, una vez que haya la elección, pues sería el cambio de gobierno. Entonces sería prácticamente un año más o menos, poquito más de gobierno, o quien tuviera o quien decide el Congreso local para llevar a cabo este periodo de gobierno. ¿Qué diría yo? Pues sencillamente que sea una persona con la capacidad, la honestidad, el profesionalismo y la entrega al pueblo de Sinaloa que se requiere. Esa es mi única posición, como pudiera ser la posición de cualquier mexicano o mexicana o cualquier sinaloense, comentó Sheinbaum en conferencia mañanera. En Palacio Nacional, la mandataria federal aseguró que no le parecía pertinente el regreso de Rocha Moya como gobernador del estado. Yo me enteré, dijo, por la publicación del mismo gobernador. No tuve ningún conocimiento previo de que él quisiera regresar a ejercer sus funciones en el estado de Sinaloa. La verdad no me parecía pertinente, por decirlo menos. La Secretaría de Gobernación emitió un comunicado diciendo que era una decisión personal del gobernador que no había tenido que ver con el gobierno de México. Realmente así como opinamos nosotros, pues opinaron muchos otros. Y finalmente, él toma la decisión de volver a pedir licencia, mencionó. La titular del Ejecutivo Federal detalló que actualmente en Sinaloa hay 15.000 efectivos de las Fuerzas Armadas para llevar a cabo labores de seguridad. Hoy le pregunté al general secretario cuántos efectivos tenemos en Sinaloa. Son 15.000 efectivos del Ejército y de la Guardia Nacional. Hay 1.500 efectivos de la Marina, particularmente en Mazatlán. Y estamos muy atentos a todos los temas de seguridad, atendiendo como lo hicimos, como lo hemos hecho desde el momento en que se presentara, pues, esta situación de incremento en los homicidios, dijo. La titular del Ejecutivo Federal detalló que actualmente en Sinaloa esos 15.000 efectivos de las Fuerzas Armadas seguirán llevando a cabo labores de seguridad.
2: Pues justo lo que comentábamos hace unos momentos, ¿no? Ayer, pues muchos medios nacionales, gente que tiene pues sus canales de información, replicaron el antes y el después, el ayer y el ahora, ¿no? De lo que hace unas semanas, hace unos días, declaraba no solamente la presidenta Claudia Sheinbaum, sino también muchas figuras políticas de peso dentro del movimiento de la 4T. Veíamos cuando en la Cámara de Diputados, en senadores, pues todos se congregaron para apoyar a Rubén Rocha Moya, gritar arengas a su favor. También veíamos declaraciones del expresidente Andrés Manuel López Obrador de que todo el apoyo al maestro Rocha, todo nuestro apoyo, la propia presidenta, vamos a defender a Rubén Rocha Moya y a su pueblo. O sea, y hoy el discurso es todo, pero no solamente el discurso de la presidenta, o sea, es una línea. O sea, todo actor político de Morena debe decir lo mismo. Criticar el que Rubén Rocha Moya haya regresado al gobierno de Sinaloa, que no debió de hacerlo. O sea, es el discurso, como que me imagino, ¿no? Yo, que todos están en un grupo de WhatsApp y vamos, esto es lo que hay que decir, ¿no? Este es el discurso oficial, esto es lo que hay que mencionar. Y hoy, pues nadie sabe ni siquiera dónde está Rubén Rocha Moya ahorita, ¿no?
3: No, efectivamente, no se sabe dónde anda. Oye, en lo que sí he visto, esa línea que marcó Morena para que se alinearan con la versión de que, pues, que había un error de Rocha Moya y que para qué regresó por su propia voluntad, sin consultar nada. Es que esto, para mi punto de vista, significa que si hay un problema serio, que si realmente puede haber en las investigaciones de la Fiscalía General de la República algún indicio, algún detalle de que hay un problema con el crimen organizado y Rocha Moya. Pues es un estado conflictivo, no de ahorita, desde los años de los gobiernos priistas y panistas, donde nacieron todos esos cárteles de drogas, y que pues realmente estaba metido el crimen organizado en los gobiernos de Sinaloa. Uh-huh. Y no, pues yo creo que no debe ser ajeno la participación de esas organizaciones criminales en el gobierno de Rocha Moya. Debe haber algo, debe existir algún detalle, por eso es que marcaron freno a toda esta circunstancia y por qué regresó este Rocha Moya. A lo mejor Rocha Moya cree él, o en su punto de vista, él no tiene nada que ver con ningún asunto de este tipo relacionado con el crimen organizado, pero pues está demostrando el gobierno federal que sí hay algún detalle que está provocando esa inconformidad. Ahí en Sinaloa, un grupo como de 50, 70 personas ayer se manifestaron en contra del regreso de Rocha Moya. Son priistas realmente, que no quieren, ¿verdad? Que regrese un morenista a este estado, porque pues, ellos quieren seguir manteniendo la hegemonía que tenían. Porque acuérdense, y eso es serio, los carteles del crimen organizado en México nacieron con los gobiernos priistas y panistas.
1: Bueno, pues imagínense nada más, ahí le urge a la presidenta Claudia Sheinbaum limpiar la casa allá en Sinaloa y buscar quiénes serían los perfiles adecuados para conformar este nuevo gobierno allá en ese estado, uno de los más violentos y que ha dado mucho de qué hablar por décadas en el tema del narcotráfico. Hay tres noticias que me gustaría resaltar de las últimas horas que llaman la atención poderosamente relacionados precisamente con el gobierno de Rocha Moya. Ricardo Verduzco Bernal, exdirector del deporte de Guasave y posteriormente coordinador regional del Instituto Sinaloense del Deporte, fue detenido en Utah. Trascendió en estas últimas horas, precisamente el FBI le encontró 11.16 kilos de fentanilo, equivalentes a unas 111,000 pastillas, mientras en México, pues el gobierno de Rubén Rocha Moya acumula escándalos y señalamientos. En Estados Unidos siguen cayendo personajes precisamente vinculados a la estructura pública de Sinaloa. Como ayer les había comentado aquí en esta mesa, precisamente se señala también al yerno del narcogobernador, dice así el medio pie de nota. Rocha Moya habría entregado de los chapitos a la campaña de la presidenta Claudia Sheinbaum dinero, una cantidad importante de dinero a la campaña, según una investigación de este medio llamado Pie de Nota. Se trata de Jorge Antonio Cano, el yerno de Rocha Moya. Y por último, hay un video que está circulando en las redes sociales de El 38, alias El Chimal, pieza clave en la estructura de los chapitos, donde confesó en uno de estos videos que suben precisamente los sicarios, donde interrogan a los contrarios que capturan, confesó cómo el cártel de Sinaloa brindó apoyo al exgobernador de Sinaloa, Rocha Moya. Ahí está, búsquelo usted en las redes sociales, el video de esta confesión, este interrogatorio a el 38, el Chimal del cártel de Sinaloa.
2: Te pregunto ahora yo, don Carlos, ¿hay nombres ya que se estén barajando en una terna para ser gobernador o gobernadora de Sinaloa?
3: Sí, efectivamente ya hay 6 nombres de personajes de Sinaloa que podrían ocupar el cargo de gobernador de Sinaloa. Mire, entre ellos está Geraldine Bonilla, la que estaba como gobernadora interina. Ella es secretaria de gobierno en el gabinete de Rocha Moya. Está Teresa Guerra, es presidenta del Congreso Local de Sinaloa. Está Omar López, exsecretario de Bienestar en el gabinete de Rocha Moya. Está Jesús Ibarra Ramos, diputado federal con licencia. Está Graciela Domínguez, diputada federal con licencia también. Está Julio Verdegué, exsecretario de Agricultura. Fíjese que yo me enfoco más por Julio Verdegué, por la experiencia que tiene, la trayectoria de trabajo que ha planteado y que es muy conocida en Sinaloa. Es un hombre de trabajo que ha demostrado al menos una disciplina política y que podría ser uno de los más viables, a mi punto de vista.
2: Hay 2 mujeres en esta lista, ¿no? 4 mujeres.
3: Está Yenalén Portilla, sí. Teresa Guerra y está 3, Graciela Domínguez.
2: Pues hay paridad al menos, ¿no? Sí, 3 y 3. Y pues como dice don Charlie, se inclina o se podría inclinar la balanza a este personaje.
3: Julio Verdegué.
2: A Julio Verdegué. Pero también, pues, Geraldine Bonilla tendría por ahí la mano para ser nuevamente gobernadora, aunque ya aquí sí lo veo difícil porque a ella se le toma en cuenta para ser interina, ¿no? Aquí ya sería gobernador o gobernadora para terminar, ¿no? Todo lo que le resta de este sexenio allá en Sinaloa. Pues, así las cosas, la verdad es que sí, hay la intriga de conocer, como dice don Carlos, qué marca esta línea, qué factor o qué temas que no conocemos como opinión pública, como medios de comunicación, que ha llevado a la cuarta transformación, a todos los políticos de peso, a dar el mismo discurso.
1: Oye, y los sinaloenses ya están cansados de tanta violencia.
2: Hicieron marcha.
1: Imagínense nada, ayer hubo protestas importantes afuera del Palacio de Gobierno de Sinaloa, donde estaban reclamando a gritos, fuera el rochismo, fuera rochismo, protestaban los ciudadanos exigiendo precisamente un perfil con la capacidad real de gobierno que el Estado requiere tras la nueva licencia de Rubén Rocha Moya.
3: De todas maneras, a mi punto de vista, va a ser un morenista o morenista,
2: sí,
3: la
2: claro,
3: que la que siga, la que suceda en el gobierno. Ese grupo de priistas que se manifestaron ayer, pues están en contra de todo, ¿verdad? En favor de nada. Pero pues lo que quieren son buscar sus intereses. ¿Que cuántos años no chuparon del gobierno de Sinaloa y no tuvieron nexo con el narcotráfico? Que no veo con que no saben, ¿verdad?
2: Perfecto. 8:00 a.m. ya con 31 minutos, la temperatura en los 27 grados centígrados. Nos vamos a nuestra pausa, enseguida regresamos.
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6: Continuando con la información, decenas de ciudadanos protestaron afuera del Palacio del Gobierno de Sinaloa para exigir que el gobernador interino no pertenezca al grupo de Rubén Rocha y se destituya a todo su gabinete. Además de exigir a la presidenta Claudia Sheinbaum un plan de rescate del Estado más integral del que presentaron en Michoacán. Con gritos de fuera rochismo, fuera el rochismo, el recinto gubernamental llegaron principalmente empresarios e integrantes de agrupaciones civiles. A las 8 horas aparecieron poco más de 200 personas, pero ante la lluvia permanecieron alrededor de una hora y regresaron a sus actividades. Argumentaron que hicieron un llamado para que todo el que acudiera lo hiciera por voluntad, no presionado por sus patrones, además de que consideran que la salida de Rocha provocó que pensaban que la demanda se había cumplido. En las escalinatas del palacio y en la explanada colocaron enormes mantas con la leyenda "Fuera Rocha". Este grito resonó en las instalaciones gubernamentales ante la vista de decenas de empleados. Necesitamos estabilidad. Queremos que se quede y que termine el periodo. No necesitamos inestabilidad, ni ocurrencias, ni personalidades que estén nada más buscando sus intereses personales. Si llega alguien ligado con Rocha, esa persona no se va a sentar con la sociedad, no nos va a servir, porque no viene a seguir obedeciendo a sus mesías. Necesitamos una persona con la que podamos trabajar con la reconstrucción de Sinaloa, afirmó Marta Reyes, presidenta de la Coparmex Culiacán. Algunos ciudadanos hicieron sus propias cartulinas de protesta con frases como "Sinaloa merece paz y un gobierno que sí responda, por el hartazgo, por el miedo, por la paz, por nuestro derecho a vivir bien y basta, fuera del rochismo". Ricardo Beltrán, presidente nacional de la Alianza Mexicana de Abogados, afirmó que le están pidiendo a la presidenta un plan de rescate para Sinaloa, pero este no funcionará si llega un cercano a Rocha, porque su grupo sigue obedeciendo sus órdenes y las del crimen organizado.
7: El 1 de febrero del 2020, un día después de arribar en un vuelo privado a Vail, Colorado, la entonces alcaldesa de Cancún, Mara Lezama, regresó a Quintana Roo para acompañar al entonces presidente Andrés Manuel López Obrador a una gira en Playa del Carmen. Pero una vez que concluyó el evento con el mandatario a las 2 de la tarde, la edil volvió a abordar el mismo avión y voló otra vez a Vail, señalan registros del Departamento de Seguridad Nacional, el DHS, de los Estados Unidos y aeroportuarios. Según los registros consultados, el 31 de enero del 2020, Lezama y su hijo Omar Terrazas Lezama partieron a las 2 de la tarde de Cancún hacia Denver en un Hawker 750 matrícula XA-MAM, propiedad de SFG Equipment Leasing Corporation, aunque operado por Millennium Air Servicios Aéreos Integrados. Al día siguiente, a las 8:30 de la noche, la entonces presidenta municipal tuvo que regresar en la misma aeronave a Cancún partiendo del Aeropuerto Internacional de Denver, ya que tenía programado para el 2 de febrero un evento con López Obrador. El expresidente iba a estar en Playa del Carmen para la entrega de obras del programa de mejoramiento urbano y haría un recorrido en el polideportivo de esa localidad para revisar los avances de las obras. Lezama estuvo en el evento y el mismo día, a las 2 de la tarde, volvió a volar en la misma aeronave de Cancún al Aeropuerto Regional del Condado de Eagle, el más cercano a Vail. La mandataria regresó el 4 de febrero a Cancún en el mismo avión Hawker 750. Las bitácoras revelan que en esa ocasión varios familiares de Lezama estaban en el mismo destino turístico de invierno. Su esposo Omar Terrazas García y Daniel Berrón Lezama, hijo del primer matrimonio de la actual gobernadora, volaron el 30 de enero en vuelo comercial de Cancún a Denver. La gobernadora registra otros 4 vuelos a Denver Vail.
8: Y en otra información, diputados federales y senadores de la Cuarta Transformación reprovecharon a su correligionaria Mara Lezama, gobernadora de Quintana Roo, haber ingresado al jet set de los vuelos privados a destinos de lujo. Este lunes se dio a conocer que tiene un registro de 97 vuelos privados en aviones cuya hora de vuelo cuesta en promedio nada más $6,000.
7: Mira nomás.
8: Hay que cuidar el movimiento, hay que seguir los lineamientos éticos, planteó el portavoz de la bancada de Morena en la Cámara de Diputados, Arturo Ávila. Si esa información es válida, obviamente no corresponde al espíritu y a la letra de la Cuarta Transformación. La 4T requiere austeridad republicana, así lo dijo Andrés Manuel López Obrador, y así lo ha ratificado la propia presidenta Claudia Sheinbaum, alegó por su parte el senador morenista Óscar Cantón Cetina. El diputado por el Partido del Trabajo, Reginaldo Sandoval, dijo que se debe recordar que en la ruta de los principios de la 4T está no mentir, no robar y no traicionar. Y el tema de la austeridad republicana, todos los recursos que se manejan son del pueblo y debemos ser precavidos en ello y debemos entender. Y si no entienden el mensaje que mandó nuestra líder suprema del movimiento, nuestra presidenta, se los explicamos una vez más, sostuvo.
6: La Procuraduría General de Justicia del Estado de Baja California Sur confirmó ese sábado que los restos humanos localizados el pasado 13 de julio en una fosa clandestina corresponden a Carlos Alberto Beltrán Olmeda, quien se desempeñaba como oficial mayor del Ayuntamiento de Los Cabos. De acuerdo con el informe oficial, la fosa fue ubicada en una brecha de terracería que conduce a la colonia La Ballena, en San José del Cabo. Personal pericial procesó la escena y trasladó la osamenta a las instalaciones del Servicio Médico Forense. Mediante la extracción y cotejo del perfil genético con la base de datos institucional, los especialistas lograron corroborar plenamente la identidad del exfuncionario municipal. La Fiscalía Especializada en la Investigación del Delito de Desaparición asumió las indagatorias para esclarecer los hechos, determinar las causas de la muerte y dar con los responsables. Asimismo, la institución estatal externó sus condolencias a los familiares de la víctima. Carlos Beltrán Olmeda había anunciado su separación del cargo el pasado 25 de mayo a través de un mensaje en redes sociales en el cual destacó su labor cercana a la ciudadanía durante su gestión al frente de la Oficialía Mayor de Los Cabos.
7: Las noticias de Radio Zócalo platicó con Gustavo de la Rosa, presidente del Comité Estatal de Somos México, quien nos comentó que aunque Somos México mantiene abiertas sus puertas para recibir a la sociedad civil que se quiera sumar a las filas de este instituto político, se tendrá mucho cuidado para evitar que lleguen personas no deseadas. Gustavo de la Rosa, presidente de este partido, informó lo anterior y dijo que se trata específicamente de gente que puede estar ligada con la delincuencia organizada. Puso como ejemplo lo que está pasando dentro del partido oficialista, donde muchas de figuras políticas han sido señaladas de estar coludidos con el crimen organizado y en algunas actividades ilícitas, reiterando que han sido años de mucho trabajo para consolidar esta nueva opción, como para que por personas de dudosa reputación se eche todo a perder.
9: Z92. ser muy cuidadosos en este partido de que no nos suceda lo que está pasando en Morena, que se infiltren gente de dudosa reputación, con relaciones con gente de dudosa reputación. Eso sí vamos a ser muy cuidadosos, desde luego partido puertas abiertas, pero cuidando a cada uno de los perfiles que se integren, y no tengo duda, por eso lo mencionaba hace un momento, la verdad estamos muy confiados y muy tranquilos en que el tema del 3% lo tenemos resuelto, sin que nos echemos a la maca, desde luego, ¿verdad? Vamos a hacer lo propio, cada uno de nosotros, y desde luego nosotros tenemos que aportarle votos al proyecto nacional en Coahuila, pero sí vamos a ser muy cuidadosos de quienes les abrimos la puerta para que luego no se infiltren compañeros que, lejos de apostarle al crecimiento, pues le apuesten a echar abajo lo que tanto nos ha costado a muchos mexicanos, ¿no?
8: Y en más información, a una semana ya prácticamente del inicio oficial del ciclo escolar 2026-2027, programado para este 31 de agosto, el sector comercio establecido del país proyecta una derrama económica de 144.400 millones de pesos a nivel nacional. De acuerdo con la Concanaco, las familias destinarán un gasto promedio de 6.044 pesos por estudiante de educación básica para la adquisición de útiles escolares, uniformes, calzado, mochilas, libros y herramientas tecnológicas. Ante este escenario, la Confederación emitió un llamado a los consumidores para canalizar este gasto inevitable hacia el comercio formal y las empresas de proximidad. Para responder a la demanda de la temporada, la Red Nacional de Cámaras de Comercio ha desplegado una estrategia articulada en 22 estados del país, donde 34 cámaras locales ejecutan ferias escolares, campañas de descuento y diversas acciones comerciales. No se trata de gastar más, sino de comprar mejor. Las familias ya tienen frente a ellas un gasto necesario por el regreso a clases. Queremos que, en la medida de lo posible, ese consumo también fortalezca a las papelerías, zapaterías, tiendas de uniformes y negocios familiares de cada comunidad, dijo Octavio de la Torre, presidente de la Concanaco. Son las 8:43 a.m, la temperatura en los 27 grados centígrados. Hacemos nuestra última pausa al regresar. Información de Calibre 57, la noticia de balazo, los espectáculos y los deportes.
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3: Calibre 57, la noticia de balazo nos presenta en su portada de este martes. Amenazan de bomba en casino. Reportan otro falso llamado. El reporte advertía sobre un supuesto artefacto explosivo. Se aplicaron los protocolos de seguridad del lado americano. La policía Kickapoo acudió al lugar. Revisaron rincón por rincón y no encontraron nada. Afortunadamente se tiene ya estadísticas de que podría ser un mismo sujeto quien ha estado realizando este tipo de llamadas para advertir de la misma situación en el casino. No hay ningún problema, no hubo nada, no se encontró nada allá en estas instalaciones. Dice, se mata jinete al chocar, esta información que le proporcionábamos de un joven que chocó contra un vehículo estático allá en Ciudad Acuña y producto de ello perdió la vida. Dice, se surte a su huerco de solo 6 años, información de Igor Paz. Se lesiona al robar tubería de cobre, dice otra de las notas. Queda atorado por fraude, estaba oculto, fugitivo en Piedras Negras. Un sujeto de 67 años fue detenido y quedó bajo prisión preventiva luego de ser señalado por un presunto fraude relacionado con maquinaria por un monto de 2,306,000 pesos. 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Ella nos recuerda que hoy la temperatura máxima será de 42 grados centígrados y la mínima por la noche en los 28 grados centígrados. 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

0: En información de los espectáculos aquí en Radio Zócalo Noticias, bueno, le responde Galilea Montijo a los habitantes de la Casa de los Famosos. Tienen las puertas abiertas. También hay otra cosa, dijo, si no te gusta el formato, tienes las puertas abiertas de la misma manera, 24/7. Solo es cosa de pedirlo. ¿Sabes qué, jefa? Me voy. Así dijo Galilea Montijo y niega que la producción de la Casa de los Famosos México esté buscando que sus participantes se manejen con violencia para lograr subir el rating. Y tras la reacción renuente de varios de los concursantes, la conductora recuerda que en el contrato del programa está precisado que permanecer en el reality no es una obligación. Y por esto, Yair, el cantante, explotó contra la producción porque está inconforme. Dijo, habitantes como Yair y Ernesto La Guardia no solo se mostraron inconformes por el hecho de que la producción les exija causar conflictos entre sí, sino que lo expresaron durante la gala de eliminación del domingo 24 de agosto. Yo soy muy tranquilo, Gali. O sea, en mi vida normal soy muy tranquilo. No vengo a echarle carreta encima a nadie. Lo dije desde un principio. No pienso discutir con nadie o ponerme en una posición fuerte con alguien que no me haya hecho nada. Entonces, a lo mejor no soy ese elemento que pueda darles ese contenido aquí en la casa. Así lo dijo Yair y todos se quedaron, ¡oh!, con la boca abierta. ¿Qué más información hay? Bueno, pues les recordamos que se integra a Crunchyroll en Expo Anime Guillermo del Toro. Los cineastas Guillermo del Toro y James Gunn se suman al encuentro de anime organizado por Crunchyroll en Nueva York a principios de este año. Crunchyroll, el hogar global del anime, anunció el primer encuentro de liderazgo que reúne a destacados líderes de la industria del anime en un momento en el que precisamente está evolucionando más rápido que nunca. Y además, se une Ricky Martin a Cinta del Charolastra. La nueva película del mexicano se estrenará en el Festival de Cine de Venecia, que comenzará el 2 de septiembre. El cantante Ricky Martin se suma como actor y productor ejecutivo a Hombre al Agua, la nueva película dirigida por Gael García Bernal, que tendrá su estreno mundial en el Festival de Cine en Venecia. De acuerdo con Deadline, el intérprete de Living la Vida Loca se incorporó al proyecto poco antes de que se comenzara a rodar esta película en Mérida, Yucatán, aunque su participación se mantuvo en secreto hasta ahora. Confirman La Leyenda del Tesoro Perdido 3. Después de casi 20 años de espera, los fanáticos de La Leyenda del Tesoro Perdido finalmente tienen una razón para emocionarse. La tercera película de la franquicia está avanzando y además Nicolas Cage retomaría su papel como Benjamin Franklin Gates. El director de las dos primeras películas, John Turteltaub, confirmó que National Treasure 3, o sea, por el título en inglés, cuenta con un nuevo guion que recibió el visto bueno de Disney y habló públicamente sobre el regreso de Nicolas Cage a esta megaproducción. Esto y más en la sección de Flash de Periódico Zócalo, aquí en Los Espectáculos.
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4: Vámonos con la información de los deportes. El día de ayer presentaron allá en España a el campeón del mundo. Sí, el Real Madrid presentó oficialmente a Marc Cucurella como nuevo integrante de su plantilla para la temporada. El defensa español protagonizó un acto privado en la ciudad del Real Madrid en Valdebebas, después de concretar su regreso a la liga tras 5 temporadas en el fútbol inglés. Así recibieron el día de ayer a Marc Cucurella. Dice, arrestan a propietario de los 49 de San Francisco. Jed York, propietario de los San Francisco 49, no impugnó el lunes 2 cargos por delitos menores tras ser arrestado en Ohio bajo sospecha de participar en actividades de prostitución. Según los registros judiciales del condado de Columbia, en Ohio, obtenidos por ESPN, York presuntamente respondió un anuncio encubierto en un sitio web conocido de prostitución y acordó mantener relaciones sexuales con la mujer a cambio de $140. Jeff John fue arrestado al llegar al lugar de la cita con el teléfono móvil utilizado para concretar el encuentro. Según los registros, inicialmente las autoridades acusaron a George de delito de menores, de delitos menores por participar en prostitución y posesión de instrumentos delictivos. El primer cargo fue modificado a delito menor de alteraciones del orden como parte de un acuerdo de culpabilidad para resolver el caso, según los registros judiciales. En otra nota, recrimina Gianni Infantino a las potencias futbolísticas en medio de la aguda crisis que atraviesa su gestión como presidente de la FIFA. Gianni Infantino se lanzó contra las grandes potencias del fútbol. Durante una charla que dio en República Dominicana, el directivo ítalo-suizo reclamó la falta de oportunidades para países con menor desarrollo futbolístico y cuestionó a aquellos que se resisten a que exista este crecimiento. Aunque no lo mencionó, el mensaje fue claramente dirigido para las potencias de la UEFA, confederación que durante los últimos meses ha hecho pública su inconformidad por la gestión de Infantino. Algunos, por desgracia, no necesitan ni quieren que otros crezcan, pero tenemos que reducir esta brecha entre los países grandes, muy grandes, y todos los demás, señaló. Ya por último, lucen coahuilenses imponentes físicos. El talento coahuilense se dejó sentir en el Mister Coahuila 2026 y ahora cambiarán la tarima estatal por un escenario nacional con la mira puesta en la edición 74 del Mister México. Ahí la información de los deportes.
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4: Faltan 5 minutos para las 9 de la mañana. Antes de finalizar, veíamos en la conferencia matutina hace unos momentos, pues prácticamente la inauguración de estas tiendas del bienestar que anunció en su momento el alcalde Jacobo Rodríguez su construcción. Ya ha quedado al menos una y se espera otras más en diferentes puntos de la ciudad. Toda la información detallada en los siguientes espacios informativos. Y hoy, pues también, como lo dimos a conocer, el gobernador del estado, Manolo Jiménez Salinas, encabezará aquí en Piedraneras el arranque de esta obra del colector número 3, allá en la colonia Presidentes, una inversión de cerca de 140 millones de pesos. Ya nos vamos, nos despedimos. Las voces que usted estuvo escuchando a lo largo de esta primera emisión de Radio Zócalo Noticias, periodismo de verdad. Don Carlos Desmo, gracias, buenos días.
5: Muy buenos días, excelente martes.
4: Miguel Ángel Pérez Ruiz, gracias, buenos días.
0: Gracias por haber estado con nosotros. Yo regreso aquí a este espacio informativo a las 6 de la tarde.
4: También agradecemos a nuestro compañero Mario Alvarado en control de audios de Dinámica Auditiva. Quédese con su programación ya en unos minutos. Su servidor Ángel Robles, a nombre de Armando López Capetillo, titular de este espacio informativo, le decimos gracias. Buenos días, con permiso.
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y a seguir disfrutando, mi gente bonita, de Volver a la Cumbia, parte 3. Pero tú no estás.

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10: 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No hay que tener tanta exposición al sol. Así que estas hieleras se van de regalo, cortesía de Superstelar 107.9. Se van el jueves temprano y también tendré, creo, si me confirma el vigilante mayor, boletos oficiales para el evento.

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17: En el amor siempre hay algo de locura, pero en la locura siempre hay algo de razón.
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1: Saludos a la raza de conocido taller mecánico, el Ñoñor. El Ñoñor, son las 10 de la mañana. Mándale saludos, por favor, ahí la raza que están escuchando la radio a esta hora. Bueno, tengo claves para anotar en las hieleras para hidratar y también ya me autorizaron para arreglar 10 boletos para estar con los muchachos de la Fiera y con Pepe Tobar allá en Eagle Pass, Texas. Así que aquellos que tengan la visa, preparados todos, porque también se pueden ganar el boleto oficial para estar con la Fiera y con Pepe Tobar. Para anotar a la raza, el 878-79-19303. Ahorita lo checamos, mi querido médico. Ahorita nos organizamos para hacer algo. Déjame nada más terminar de anotar a la raza con la promoción de las hieleras para que la raza participe con la promoción. Son hieleras que traen líquido para hidratarte, sí, líquido para hidratarte y algunas que otras bebidas energéticas, que no necesariamente eso es para hidratarte, pero pues de alguna manera a lo mejor no sé si te puedan levantar un poquito ahí la actitud, el ánimo, no sé, como lo quieras ver, porque ya todo el mundo se ha vuelto muy sensible a los a las cosas que tratamos de hacer y tampoco no les gusta, les molesta que anunciemos los Pau Pau, los Fruitsy y los jugos de manzana, ¿verdad? Porque les incomoda, pero bueno, estamos en el pleno 2026, ¿verdad? 26 años después del año 2000 y todavía siguen con sus situaciones de sensibilidad. Se han vuelto muy sensibles. Pero bueno, vamos a dilatar a la raza. Son hieleras que te regalan la Superestelar 107.9 y también vamos a arreglarte los boletos oficiales. Nombre, apellidos y teléfono.

es nombre, apellidos y teléfono. Nombre, apellido y teléfono para que te lleves la promoción de las hieleras para hidratarte. Traen agua, traen Gatorade, traen por ahí, pues varios líquidos para poderte hidratar, para poderte dar fuerza, para poder pues contener de alguna manera la situación de pues de las altas temperaturas que se han registrado en estas últimas semanas, arriba de 41, 42 grados Celsius de temperatura. Así que 878-791-9303, últimas claves, entregamos hieleras el jueves. Ya lo sabes, el jueves entregamos las hieleras para que participes y también se van los boletos oficiales para La Fiera y para Pepe Tobar. 15 minutos, aquí está el Fantasma. 30 grados Celsius, temperatura, Piedras Negras, México.

0: saludos a Oscar, el Genes Boy allá en Lufkin, Texas. Mándale saludos a Oscar Chávez allá en Lufkin, que está echando mecánica a temprana hora. Le mandamos un saludo allá por aquella área, 31 grados Celsius, 10:20 minutos, tiempo de hacer una pausa comercial. Gracias a toda la raza que se reporta para conectarse a la promoción de las hieleras para hidratarte. El jueves las entregamos por la mañana a partir de las 9 en adelante y hasta que sea las 5 de la tarde. No creo que sea hasta más tarde cuando entreguemos las hieleras para hidratación y por supuesto también los boletos oficiales para estar con la fiera de Ojinaga. 10:20 minutos, saludos también al departamento de continuidad que están muy activos el día de hoy.
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2: Hoy esperamos un cielo completamente soleado y caluroso. Como es costumbre, la máxima temperatura alcanzaría los 41 grados centígrados en la sombra, con el viento soplando del sureste entre 5 y 10 kilómetros por hora. Para esta noche incrementa la fuerza de los vientos, ráfagas de hasta 30 kilómetros por hora y la mínima en los 26 grados con el cielo completamente despejado. Para mañana lo mismo, 41 como máxima, la mínima en los 27 grados. Para el próximo jueves, 39 la máxima y la mínima de los 26 grados.
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1: Últimas claves para la promo de las hieleras. Aquí está Isaias Lucero, Texas. Mándale saludos a la raza de acá de Crystal City, Carrizo Springs, que van en carretera, y aquellos que van en el tráiler hasta Uvalde, y hay unos que van hasta el río Texas por toda la ribereña. Un saludo con las

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4: No hay nada en la vida que no contenga sus lecciones. Si estás vivo, siempre tendrás algo que aprender.
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7: A las 12 nos vamos, se quedan las claves pendientes, así que me quedan 10 todavía, 10 claves, ya te las sabes, 10 claves.

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5 claves me quedan para entregar hieleras el jueves a partir de las 9 de la mañana. Entregamos hieleras y boletos oficiales para estar con la fiera en la vecina ciudad de Ilepaz con Pepe Tobar. Tengo los boletos y tengo las claves. Me quedan 5 claves. ¿Cómo le podemos hacer para que conectes con nosotros? Fácil, sencillo, práctico. 878-791-9303. Nombre y apellidos, nombre y apellidos. Saludos a Junior, saludos a toda la raza. En Ilepaz, en la calle comercial, allá en Oscar Chávez, allá en Lufkin, Texas. La raza de San Antonio, 32 grados Celsius, temperatura.

este Frutzi Pau Pau. Si trae Frutzi Pau Pau, las hileras yo le entro, dice el Paco Yonkes. Dice, yo le entro a la promoción de las hileras y traen Frutzi Pau Pau. ¿Traen juguitos de manzana, mijo? Traen juguitos de manzana marca Natural. Porque la economía está muy golpeada, ¿eh? Son las últimas claves, son 5 claves las que me quedan para las hileras. Son 6 minutos y las 11 con una temperatura el día de hoy, pronóstico de 41 grados Celsius de temperatura. Estamos apenas calentando en 32 grados Celsius de temperatura, así que está agradable. Pero vamos a llegar a los 41, 42, así que sálvese quien pueda. 5 y las 11, 32 grados, aquí está el Tejano en cabina de Superstellar, 5 y las 11 de la mañana.

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3: Para hoy esperamos un cielo completamente soleado y caluroso. Como es costumbre, la máxima temperatura alcanzará los 41 grados centígrados en la sombra, con el viento soplando del sureste entre 5 y 10 kilómetros por hora. Para esta noche incrementa la fuerza de los vientos, ráfagas de hasta 30 kilómetros por hora y la mínima en los 26 grados con el cielo completamente despejado. Para mañana lo mismo, 41 como máxima, la mínima en los 27 grados. Para el próximo jueves, 39 la máxima y la mínima de los 26 grados.
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0: También para las hieleras que entregaremos el jueves a temprana hora vamos a entregar las hieleras. El día de hoy esperen una temperatura máxima de 41 grados Celsius. Estamos con 33 grados Celsius de temperatura a esta hora de la mañana. Martes 25 de agosto del 2026. Saludo y sigo saludando a toda la gente de los Estados Unidos, en cada uno de los estados de la Unión Americana, también en Lufkin. Saludos a Oscar Chávez y a toda la raza por allá, a toda la gente de Piedras Negras, allá en esa área de Lufkin, Texas. Pásenla bien, nos escuchamos por la tarde. El Tejano el día de hoy estuvo en la cabina desde las 9 de la mañana tratando de hacerles un día muy agradable. Pausa, regresamos.
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1: Son las 12 del día. Es la hora del Ángelus.
2: El ángel del Señor anunció a María y concibió por obra del Espíritu Santo. He aquí la esclava del Señor, hágase en mí según tu palabra. Y el Verbo se hizo carne y habitó entre nosotros.
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1: Qué buenas rolas, ¿verdad? Cualquiera. La que pongas del Poder del Norte están. Ay, aquí todo revuelto. Parece que pasó un huracán por aquí. Se me acomodó todo el asunto, qué rollo. Ya iba hecho chifla tejano, así iba saliendo así como, como el monito ese, ¿cómo se llama? El de Tasmania. Así, así, así dejo aquí todo, todo revuelto. O sea, no entiendo. Nunca me ha pasado. Accommodation, todo aquí, por Dios. Bueno, ¿cómo andan? ¿Cómo están? ¿Cómo les va? ¿Qué tal el día de ayer? La noche de anoche, ¿no? Anoche me despedí de ustedes a las 8 de la noche y luego ya. Aquí estoy de nueva cuenta, de 12 a 2 de la tarde. Se usted que a las 2 viene la información y luego después regresamos a las 5. Y luego otra vez a las 6 la información y luego nos vamos a las 8 y así sucesivamente. Todos los días, menos el sábado, que es cuando dice que descansamos, es cuando más chamba en casa y así. Pero bueno, les saludo en este bonito, bonito, bonito, bonito día, día martes 25 de agosto. Lleva su nombre de Luis, de Ponciano, de José, de Vicente. Felicidades porque hoy es su onomástico, ¿ok? Así es de que, pues muchas felicidades. Si festejan algo importante, se acordaron de algo bonito, también pueden dedicarles con canciones y todo así bien bonis, bonis, bonis, bonis, bonis. ¿Con qué arrancaremos? La, la, la, la, la, la. Ay, síguense anotando, estoy viendo aquí que siguen las claves todavía para que se anoten porque el jueves saca ganador el Texas. Para la hidratación, no me pregunten si qué es, si tiene agua, si es cerveza, si es, no sé. Solo sé que se va a hidratar, o lo va a hidratar. Tampoco sé quiénes son los patrocinadores, no sé. Tampoco lo sé, pero va a estar muy perrón, eso sí lo sé. Así es de que no solamente nombre completo y tu teléfono. Y necesitan apuntarse porque yo siempre ando peleando las promociones en la Superestelar. Igual que Tania, que Orlando, que Edgarín. Que voté yo y luego ustedes no se apuntan, no se registran. Pues, ¿cómo? Ay, ni cómo ayudarlos, mijitos, ni cómo ayudarlos. Música de duelo en la Superestelar. Saludos para mi amigo fiel, Juan Valdés, gracias.
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Listo. Treviño. Ahí está. Listo, listo, muchas gracias, anden así. ¡Qué bonito! Síganse apuntando. Sí, claro que sí. Dice por aquí, saludos, saludos para mi buena amiga Rosy. Escuchando ya la estación de la raza, qué bonito, me encanta. Dice, paso por acá para dejarte mi saludo de buenos días, que tu martes sea tan especial como tú. ¡Ay, qué linda! Muchas gracias. Hola, buenas tardes, Momi. Saludos y bendiciones. Igualmente para ti, hermosa, y tu hermosísima familia. Así es de que el saludo, y claro que sí, ahorita buscamos acá. Dice que para registrarme, Carlos de Santiago, en la hielera. ¡Claro que sí, Carlos de Santiago! Ya te apunto, pues. Carlos de Santiago. Nomás así. Tirinininininini. Aquí está. Ya llegó. ¿Dónde estás? ¿Se me perdió? ¿Se fue? ¡Ay! Ya no está aquí. Bueno, ahorita la busco. Ahorita busco, estaba buscando el mix. Ahora sí que de la fiera de Ojinaga. Pero como que ya, limpia los lentes, momis. Ya, ok, ahí está. Ahora sí. ¡Ya la encontré! Vamos a bailar, vamos a bailar. Con buena música. Que todo fluya y que nada influya. Porque es martesito de pasarla superestelar.

0: Está claro que jugaste conmigo, es lo que escuchamos ya al final, Saludos, oye, hidrátense y cuídense muchísimo, porque sí está el calorcito así como que bien sabroso, ese que pega y que olemos a carne quemada. Hoy todavía estamos, bueno, todavía normalito, ¿no? 33 grados, que vienen a ser 92 grados Fahrenheit. Saludos allá a la Retama, ya están nuestros buenos amigos en Refugio. Y Elías, escuchando la Super Estelar, muchísimas, muchísimas gracias. Y gracias por registrarse, así de que tú también te registres, por favor. Regístrense para la promoción de hidratación que tiene la Super Estelar y se sacarán ganadores el jueves. Y por favor, ten pendientes del teléfono, porque si les marcamos y no nos contestan, los ustedes nos regresan la llamada, ya no vale. Si no nos contestan, pierden su oportunidad de poderse llevar este kit de hidratación.
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3: Tarde esperamos un cielo completamente soleado y caluroso. Como es costumbre, la máxima temperatura alcanzaría los 41 grados centígrados en la sombra, con el viento soplando del sureste entre 5 y 10 kilómetros por hora. Para esta noche incrementa la fuerza de los vientos ráfagas de hasta 30 kilómetros por hora y la mínima en los 26 grados con el cielo completamente despejado. Para mañana lo mismo, 41 como máxima, la mínima en los 27 grados. Para el próximo jueves, 39 la máxima y la mínima de los 26 grados.
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0: Fíjense que estaba sacando aquí un dato curioso. No sé cuánta raza le fascina la cheve. Y luego escuchan hidratación, cheve. No siempre es cheve. Puede ser agua, puede ser Gatorade también. Así es de que no. Fíjese, dice aquí, dice, mucho tiempo tuvo que pasar para que la cerveza lograra seducir a las gargantas mexicanas, que desde épocas prehispánicas estaban acostumbradas principalmente al singular sabor del pulque. Para los mesoamericanos, esta bebida fermentada del maguey era considerada de carácter divino y un ritual. Por lo tanto, solo podían consumirlo personas de alto rango, como los sacerdotes o en ocasiones los tlautoanis. El consumo para el resto de la gente del pueblo estaba prohibido y podían ser condenados si la bebían. ¡Ah! O sea, racismo ante todo. Qué feo, ¿verdad? Aquí está la música de Intocable. Esto que dice fuertemente. Me pidieron un tema y que me cae tan mal quedarles mal con las canciones. Pero esta está hermosa. Fuerte, fuertemente.

Ay, muy bonito tema, algo triste, melancólico, pero bonito. Sí, de esas hoy, desde que empieza, ¿no? Siempre intocable. Pero ahora sí, como dicen, que en paz descanse nuestro amor, tan se acabó.

0: Las cosas no van bien.
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2: Oigan, de verdad que hoy me están pidiendo canciones bien perronas, pero que no están aquí. Ya estoy haciendo una lista. Esa de Palominos, de Chulita. No está, corazón. Otra. No, I don't have it. No la tengo y apunté también por acá. Me pedían también la de Dueña de Mis Besos. Híjole, de Julián Álvarez. Si supiera cantar, se las cantaba yo de veras. Se los prometo. Porque Dueña de Mis Besos. Aquí ya les estoy apuntando. A ver si nos las agregan aquí en la programación de la estación de la raza. Y más que a venir los palominos, ¿verdad?

quiero. Es cierto, todas las de Palominos están bonitas. Voy a dedicarle a Gonzalo García, de parte de su esposa Rosy de García, con muchísimo, muchísimo amor. Qué bonito es el amor, ¿verdad? 12 ya con 36 minutos.

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16: Un amigo siempre te dice la verdad. Por más duro que sea, siempre lo han dicho. Momis, te estamos escuchando aquí en el taller de conservación del Hospital General de la zona número 11. Ay, ya, después de los sagrados alimentos. Saludos y besos para hermosísimo, guapísimo, con un corazón enorme, pero enorme, Irving Briseño. Saludos para él y para todos sus compas que están ahí, sus compañeros y compañeras, desde que les saludamos y muchas gracias. Muchas gracias, así de que muy agradecida porque ahora sí desde su cel escuchando la estación de la raza, porque hay puro Spotify, ¿verdad? Puro Spotify. Te quiero, corazón.

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11: Oigan, quiero compartirles algo. No sé si ustedes sepan, pero hoy, 25 de agosto de este 2026, es Día de los Ángeles Custodios. Entonces, quien quiera repetir conmigo, puede ser en su mente, ¿eh? No tienen que decirlo así que todo el mundo se entere. Pues yo sí. Pero puede decirlo en su mente y repetir esto. Santos Ángeles Custodios, fieles protectores, guíen nuestros pasos y cuiden de nuestro corazón. Ampárenos de todo mal y llévenos siempre por el buen camino. Bajo su amparo nos ponemos en manos de Dios. Amén. Así es de que hoy es Día de los Ángeles Custodios, ¿ok? Pues si usted no lo sabía, pues ya lo sabe. 5 minutos para que sea la 1 de la tarde y vamos a volver a la cumbia.
12: Ya estoy disfrutando, mi gente bonita, de volver a la cumbia, parte 3. Pero tú no estás.
11: Pero tú no estás. cada amanecer cuando tú no estás. Pero antes tenía algo aquí porque luego Javi se va a poner ahí con sus caras de que, ¿por qué no dices, pones mis audios?
13: Buenas tardes, buenas tardes. No, no, busca mejor el mix de la firma o una de la adictiva. Ya sabes, ¿para quién? Tierra y esperanza. Ya te la sándwich.
11: Hoy no más. Se la ponemos, ¿o qué? Una de la adictiva. Tengo una de la adictiva con Espinoza Paz. La vida es así. Así tal cual. Ay, bien romántica la rola. Pero después de ahí, volver a la cumbia, sale y vale. 4:01 p.m.
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11: Ay, ay, ay.

0: 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Te invitamos a rezar un Ave María por la paz del mundo y nuestras familias.
1: Dios te salve María, llena eres de gracia, el Señor está contigo. Bendita eres entre todas las mujeres y bendito es el fruto de tu vientre Jesús. Santa María, Madre de Dios, ruega por nosotros los pecadores, ahora y en la hora de nuestra muerte. Amén.
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0: Aquí escuchando la música de los dos carnales. Soy de todos y de nadie. No tengo dueño.
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0: Le hace falta un beso. ¡Ea! El Chapo de Sinaloa. Súbale, súbale. Síganse registrando, síganse registrando. Nombre completo y teléfono para el paquete de hidratación este próximo jueves.

0: 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Buenas tardes, momis. A ver. Mira nomás. ¿Qué es eso que está tapado con hielo? Porque tienes una Pepsi acá afuera, pero ¿qué es eso que está ahí? A ver si puedes poner la canción. Súbele toda la música, aquí el millón, Mau y el Jimmy. Claro que por supuesto que es lo que... Oye, pero ya déjame poner la cumbia primero, ¿sí? Voy a poner dos cumbias y luego ya te pongo esa, la de súbele toda la música. Nada, no me pongas el dedillo ahí, dime qué de ahí, ahí. ¿Qué es lo que está ahí tapado con el hielo? No veo. Se ve nomás lo de arriba. Plateado. ¿A poco sí? En martes, neta, tan temprano.
1: Y a seguir disfrutando, mi gente bonita, de Volver a la Cumbia, parte 3. Pero tú no estás.

cansar o no quieren más. Más música, más música. Vamos a mandar el saludo hasta dónde, hasta León, Guanajuato. Vamos a mandar el saludo hasta León, Guanajuato, que allá están escuchando la Estación de la Raza vía internet. Muchísimas, muchísimas gracias para la preciosa de Majo. ¿Dónde andas, hermosa? ¿Trabajando? ¿O andas en casita? ¿O andas en tu auto? De rock and roll, no creo. Es una chica muy, muy trabajadora y y súper bonita, súper linda, súper todo ella. Toda, toda preciosa ella, así es de que hasta León, Guanajuato le mandamos el saludo. Y vamos a arrancar con esa canción que nos estaban pidiendo para mis amigos Mau y el Jimmy, nada más para ellos.

0: ¡Ay! ¡Qué barbaridad! Qué bueno que pusieran así las canciones que se repitan, para poderlas poner de fondo bien padre.
1: Buenas, buenas, buenas tardes, mami. Sí, le paz, mami. ¿Dónde andas, mami? ¿Sí, mami? Buenas tardes, mami. Sí, ponte algo de la... Del grupo, la firma, ¿no? Ahí va a estar en la... En la Feria del Norte, ¿cómo ves, mami? Una rola bien bañadota, esas que llega el mero cora, mami, ¿eh? ¿Cómo ves? ¿Te agüitas o qué onda? ¿Eh?
0: Híjole. Una de esas de las que lleguen al cora. Oye, pues he puesto puras de esas todo el santo día. Ay, pues eso está bien bonita, bien bonita, pero bien bonita.

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2: Donde esperamos un cielo completamente soleado y caluroso. Como es costumbre, la máxima temperatura alcanzaría los 41 grados centígrados en la sombra, con el viento soplando del sureste entre 5 y 10 kilómetros por hora. Para esta noche incrementa la fuerza de los vientos, ráfagas de hasta 30 kilómetros por hora y la mínima en los 26 grados con el cielo completamente despejado. Para mañana lo mismo, 41 como máxima, la mínima en los 27 grados. Para el próximo jueves, 39 la máxima y la mínima de los 26 grados.
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8: ¿Qué pacha? Dice por acá, hey momis, el pollo anda triste porque no ha visto. Dice mi tío Jaime. ¿No ha visto? ¿A quién? Dice Jaime, lo quiero ver la última vez. Me regaló un ato. Ay, él dice, lo quiero ver, porque no lo ha visto. Pues ve, búscalo para que te vea y le aquí está. Ay, sorpresa. Saludos en Colonia Mundo Nuevo y hasta mi buena amiga Lupita. Escuchando la estación de la raza, sí o sí. Yeah.

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0: Merci, bye bye.
1: No, hombre, mis netos, ese pollo está bien bárbaro. Cada vez, la última vez que lo mire, no, me regaló un atún. Es bien codo de sobrinillo, tú, mames. ¿Quién sabe por qué será así?
2: O sea, tanto que te extraña y es bien codorniz. Porque eres así. ¿Cómo le vas a regalar un atún? Le voy a regalar, he perdido varios atunes, las galletas saladas, un seisito en una hielerita. Ándale, así que bonito. Eso hubiera estado bonito, ¿no? Un saludo para mi tío Jaime, que se enojó con el maestro Mauro porque le rompió la camisa de la América. Qué peleoneros. ¿Y por qué se la rompió? Ah, es que le va a regalar una nueva, de seguro. De seguro, de seguro. Cristian Nodal, esto que dice, la que se fue, el que se fue, se fue.

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7: Nuestros pensamientos más importantes son los que contradicen nuestros sentimientos.
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9: Bien rápido se ve el tiempo. Bien rápido, rápido, rápido, rápido, rápido. 1:00 p.m. ya, 42 minutos. Y ahora sí que... ¿Me quieres darme calladito? No. Ya nadie más quiere que lo registre para el paquete de hidratación que será este próximo jueves. No sé qué hora, pero sí que el jueves subió la temperatura, está en los 37 grados Celsius, o sea, sí que son 99 grados Fahrenheit, ¿ok? ¿A cómo andarán ahí en Lufkin? Yo creo que igual, no, un poquito más, no, igual. Bueno, no sé, pero espero que estén bien. Porque luego trabajan y luego si no hay clima y así te imaginas de nada, hermosa, ya sabes, a la orden para el desorden. Dice, hey momis, dice la borrega, que a ver si, pues a ver si le puedes poner la canción, ahí viene el vampi, ahí viene el vampi. Uy, se imaginan que era vampiros. Oigan, fíjense que me pareció ver un murciélago. Así es de que precaución. Lo vi allá por la colonia que es parte de la Buenavista Norte y 28 de junio, Es él es el vampi. Anda en las diferentes calles de la ciudad que anda paseándose, okay, no. Estaba todo así negrito, peludísimo. Y dije, ay, no. Y sí, era uno, porque ni modo que sea un ratón volador, ¿verdad? ¿Quién la canta esa? No la tengo. Hoy, todas las canciones que me han pedido, la mayoría no tengo. O sea, qué oso peluchón de veras. Me da un chorro de oso. Momis, mande. No soy codo. Lo que pasa es que a mi tío Jaime le gusta mucho el camarón y los pescados. ¿Y luego no se los puede regalar o qué? Fíjate, ¿qué va de camarón y pescado a regalarle atún? Enlatado y así, o sea, le perdió que sea así como que bonito el atún, ¿verdad? Así como hay unas así de que, como sabanitas de atún. Flash. Que sí, pero ya le puse flash, pero no me apareció. Ay, ¿así se llama la canción? Ahí viene. Ay, bueno, quién sabe cómo lo escribirían aquí, ¿verdad? Dicen por ahí, dice aquí. Ahí debe ser... No, pues de ninguna. No. viene el vampi. No, olvídalo. Olvídalo. Otra vez Flash. Flash. Ya estoy perdiendo tiempo aquí nada más, ¿verdad? Con el wiri. No, con busque. Ahí va Coco el perruco, artista y deportista. Ese. Creo que ese le gusta también mucho a mi buen amigo Ricardo de León Chávez. ¿O no es Chávez? Sí, Chávez. El Chichave.
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9: Andan los García Brothers, sí, nena. Ahorita te pongo algo de los García Brothers, ya para no quedarme así con eso de que no te puse ninguna de las que me pediste el día de hoy, ¿sale? Saludos para Patito Gardea, que se aventó pintando un carro de doble así, color que se aparece y se desaparece. Que cambia de color.

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6: Un momento, Anspac. Reconocida la debilidad del ser humano y la seguridad de que el dolor en algún momento de nuestra vida se presentará, viene a mi mente el valor de la serenidad. La vida moderna nos enfrenta diariamente a situaciones estresantes, angustiosas, que requieren que permanezcamos serenas. La serenidad es uno de los medios para alcanzar la felicidad y los ingredientes para alimentarla son la razón de mi existencia, respeto, misericordia y perdón, paciencia, meditación y oración, amar y ser amado. Este fue un momento Anspec.
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0: Son las 2 de la tarde con un minuto en Piedras Negras. Hay una temperatura de 38 grados centígrados, pero escuche usted, afuera la sensación térmica es de 44 grados centígrados, prácticamente 111 grados Fahrenheit. Un infierno allá afuera. Protéjase bien, evite los rayos del sol y la exposición por tiempos prolongados al calor. Les saludamos la tarde de este martes en Radio Zócalo Noticias con parte de lo que hemos preparado para todos ustedes. Un civil armado abatido y un policía estatal muerto deja enfrentamiento en Candela.
1: Lamenta gobernador muerte de policía estatal. Se mantendrá el blindaje en el estado.
0: Congreso honra a oficial caído durante sesión de la comisión permanente.
1: Arranca gobernador reposición y reubicación del Cárcamo 3. Invierte más de 100 millones de pesos.
0: Además, Manolo Jiménez anuncia magna obra para el arroyo El Soldado en 2027.
1: Destaca alcalde importancia de obra de drenaje iniciada este martes por Manolo Jiménez Salinas.
0: Alcalde arranca tiendas del bienestar con productos básicos a bajo costo, serán 6.
1: Poco probable el regreso de Lorenzo Menera a Cimas, esto lo afirma el municipio.
0: Procedimiento para destituir a contralor no dejaría sin efecto sus decisiones.
1: Escuelas de Piedras Negras listas para recibir a estudiantes que dejaron escuelas de Eagle Pass.
0: Mujeres objeto de retiro de visas no pueden apelar la decisión, afirma abogado migratorio.
1: Advierte diócesis por intentos de extorsión a nombre del santuario de Guadalupe.
0: Confirman intento de suicidio de jovencita universitaria en el Paseo del Río.
1: Aseguran a sujeto que distribuía narcóticos en áreas de Eagle Heights.
0: Judicializarán a jovencita que agredió a expareja de su padrastro.
1: Detienen a sujeto de 52 años por presunto abuso sexual contra una menor en Piedras Negras.
0: Policía de Eagle Pass multa a automovilistas por no respetar a unidades de transporte escolar.
1: Mejora Coahuila participará en la entrega de paquetes de útiles escolares este lunes.
0: Brigada de Salud en Casa del Migrante brindó 600 atenciones médicas.
2: Son las 2 de la tarde en punto. 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
0: Son las 2 de la tarde con 4.5 minutos ya. La temperatura se encuentra en los 38 grados centígrados, que son equivalentes a los 100 grados Fahrenheit. Hay una humedad del 38% en el ambiente, muy baja la humedad, sin embargo, aún así el índice de calor está marcando una sensación allá afuera de 44 grados centígrados. Imagínese usted, platicábamos fuera de micrófono la licenciada Orquídea López y un servidor del infierno que es estar en la calle en Piedras Negras. Son 111 grados Fahrenheit, para que usted lo tome en cuenta, lo considere y tome las precauciones necesarias. Las hemos enumerado en múltiples ocasiones, sin embargo, no están de más recordarlas. No exponerse por tiempos prolongados al sol, no pasar mucho tiempo al aire libre, usar ropa holgada, adecuada, de colores claros para evitar una multiplicación del factor de calor. Tener especial atención con niños menores de 5 años, con adultos mayores, mantenerse hidratados de preferencia con agua. Si sudan mucho, entonces sí se recomienda suero o electrolito.
4: Sí.
0: Y sobre todo, pues cualquier malestar físico que se sienta al momento de andar en la calle, de sentir calor, buscar sombra, buscar refugio y de inmediato solicitar el apoyo de los cuerpos de emergencia a través del sistema de emergencia 911, porque estos calores, como escuchábamos ayer a Francisco Contreras Obregón, van a seguir todavía de perdida hasta la primera quincena del mes de septiembre, cuando tradicionalmente en septiembre empiezan a atenuar un poco las altas temperaturas y se empieza a presentar algo de la tradicional lluvia de septiembre. Pues por lo pronto aparentemente no es así. Con estas condiciones de 38 grados y una sensación térmica de 44, pues aún no podemos decir que se cumplió el pronóstico del tiempo, porque el National Weather Service había estimado una máxima temperatura en el termómetro de 40 grados, diferencia de los 38 que tenemos ahorita, 104 grados Fahrenheit, aunque la sensación térmica que estimaba el Servicio Meteorológico Nacional de los Estados Unidos era de 42, entonces las condiciones climáticas ahorita de 44 superan por mucho estas estimaciones. Sin embargo, lo que es una realidad es que el viento no es factor, prácticamente no se siente, apenas son 5 millas por hora, alrededor de 10 kilómetros por hora provenientes del este sureste. Para esa noche, cielo en su mayor parte despejado con una temperatura mínima en los 26 grados centígrados, 79 grados Fahrenheit. Los vientos ahora sí serán factor, soplarán del este entre 5 y 10 millas por hora, pero alcanzando ráfagas de hasta 20 millas, que son equivalentes a aproximadamente 30 kilómetros por hora. El día de mañana, miércoles, esperamos otro día bastante, bastante cálido. Se pronostica máxima de 41. Son 105 grados Fahrenheit. Sensación térmica de hasta 42, 108 grados Fahrenheit, que si tomamos como parámetro el día de hoy, entonces lo vamos a superar y por mucho. La mínima será de 27 grados centígrados, 80 grados Fahrenheit. Para el jueves, máxima en los 39. Ojo, porque hay, al menos así aparece en este reciente reporte, en la mañana no estaba, un 20% de posibilidades de lluvias y tormentas para la noche del jueves. Ojalá y venga algo de precipitación. Mínima de 27 centígrados, 80 grados Fahrenheit. El viernes esperamos una máxima en los 38, una mínima en los 26 grados centígrados. El sábado, máxima de 38, mínima en los 26. Y el domingo no cambia el panorama. 38 como máxima y 26 como mínima.
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0: Son las 2:09 p.m. Les saludamos en esta primera emisión de Radio Zócalo Noticias, periodismo de verdad. Hoy es martes 25 de agosto del año 2026. José, Luis y Ginés celebran su onomástico. Es la semana número 35 del año, el día 237, y restan 128 días para concluir el presente año. Si usted viaja a Estados Unidos a través de nuestra frontera, le informamos que el puente internacional 1 prácticamente está lleno, mientras que el puente internacional número 2, vamos a esperar que termine de rotar la cámara. Bueno, el panorama es diferente, está aproximadamente a la mitad, más o menos, el tráfico a esta hora de la tarde. Les saludamos con gusto en esta segunda emisión de Radio Zócalo Noticias, periodismo de verdad. Orquídea López Aleco, ¿cómo estás, Orquídea? Buenas tardes.
4: Muy buenas tardes, Armando. Muy bien, con mucho calor, pero aquí estamos trayendo toda la información.
0: Pero tú no haces caso a las recomendaciones,
4: no,
0: Orquídea. Orquídea siempre va a estar vestida de negro.
4: Así es lo que me gusta, pero bueno, así lo enfrentamos. Buscamos otras maneras de protegernos.

0: De agosto. Hoy se está conmemorando, por supuesto, el Día Naranja, y que bueno, es para crear conciencia y sumar esfuerzos por la vida libre de violencia contra las mujeres y contra las niñas. Pero hoy también, 25 de agosto, se está conmemorando, se le rinde homenaje a una de las profesiones que contribuye a la mejora de nuestra apariencia física y cuidado personal. Se celebra el Día Internacional del Peluquero. Los peluqueros, las peluqueras y barberos, conocidos igualmente como estilistas, son unos auténticos artífices de las tendencias de belleza, aplicando técnicas novedosas y tradicionales, pues en el afeitado, cortes de cabello y peinados. Y bueno, por supuesto, hoy los estamos celebrando y les mandamos muchas felicitaciones a quienes tengan pues esta profesión de la peluquería, tanto mujeres como hombres, aquí en Piedras Negras, y quienes nos estén escuchando.
1: Sí, pues es una noble profesión que en los últimos años ha tenido quizás un matiz, quizás más trending topic, ¿no? Con los famosos
0: barberos,
1: ¿no? Ajá. Pero de todos modos, felicidades a todos y cada uno de ellos. 2:12 p.m, la temperatura se encuentra en los 39 grados centígrados, 103 grados Fahrenheit, sensación térmica de 44, 111 grados Fahrenheit. Un elemento de la policía estatal perdió la vida en cumplimiento de su deber luego de un enfrentamiento con civiles armados registrado durante un patrullaje de vigilancia en los límites de Coahuila y Nuevo León. De acuerdo con los primeros informes, los civiles armados abrieron fuego contra los elementos estatales, quienes repelieron la agresión. En el intercambio de disparos, uno de los civiles armados fue abatido. Tras los hechos, fuerzas estatales y federales reforzaron la vigilancia en la zona con el objetivo de mantener el orden y garantizar la seguridad de toda la entidad, de elementos de la policía de acción y reacción, de la Agencia de Investigación Criminal, del Ejército Mexicano, la Guardia Nacional y la Secretaría de Marina Armada de México participaron en un operativo de seguridad. Además, una aeronave del gobierno del estado permanecerá en la región para sobrevolar los límites entre Coahuila y Nuevo León como parte de las acciones de vigilancia.
0: Son las 2:13 p.m, 39 grados la temperatura. Y en más información, el Congreso del Estado guardó un minuto de silencio en memoria de Mauro Flores, integrante de la Policía Estatal, quien perdió la vida en un enfrentamiento contra civiles armados en el municipio de Candela. Al iniciar la sesión de la Diputación Permanente, los legisladores hicieron una pausa para honrar al oficial fallecido, hermano de Héctor Flores, conocido como el Jaguar, actual subsecretario de Operación Policial. El diputado Antonio Atolini Murra, de Morena, destacó que Mauro Flores falleció en cumplimiento del deber y realizó el máximo sacrificio que puede realizar un elemento dedicado a velar por la seguridad en Coahuila. El oficial perdió la vida mientras participaba en labores de patrullaje en los límites de nuestro estado con Nuevo León.
1: 2:14 p.m, y con más de este tema, nuestro compañero Ángel Isaid Robles Estrada estuvo hoy en el evento donde el gobernador del estado, Manolo Jiménez Salinas, hizo importantes anuncios en materia de obra, pero también reaccionó a este lamentable incidente que se presentó en los límites de nuestra entidad. ¿Cómo estás, Ángel? Buenas tardes.
2: Armando, amigos de Radio Zócalo Noticias, muy buenas tardes, un gusto saludarlos. Efectivamente, por la mañana, el gobernador del estado, Manolo Jiménez Salinas, estuvo aquí en Piedraneras para encabezar el arranque de la obra de reposición y reubicación del cárcamo número 3 allá en la colonia Presidentes. En este evento estuvo acompañado por el alcalde Jacobo Rodríguez, el senador Gabriel Elizondo, la subsecretaria de gobierno de la región, Sonia Villarreal Pérez, y del diputado local Guillermo Ruiz Guerra, así como demás funcionarios estatales. Fue la subsecretaria Sonia Villarreal la encargada de dar el mensaje de bienvenida al mandatario estatal, a quien agradeció obviamente esta gran inversión destinada a una obra que sin duda pues vendrá a solucionar un tema de bastante relevancia en los últimos meses. Dijo que más allá de destacar las cifras de lo que hoy se anunció como inversión en esta gran obra, destaca que el gobernador Manolo Jiménez está escuchando a la gente de esta frontera, pero sobre todo atendiendo sus necesidades.
0: representa un paso muy importante.

0: importante para nuestra ciudad. Pero más allá, oigan, de hablar de cifras y de cuestiones técnicas, para nosotros hay algo que vale muchísimo la pena. Piedras Negras está siendo escuchada. Porque gobernar también significa escuchar, estar cerca y responder a los hechos de las necesidades de la gente. Y eso, gobernador, a ti lo valoramos. Gobernador, sabes que Piedras Negras es tu casa. Y aquí tienes a mucha gente que quiere a su ciudad, que quiere verla crecer y que está dispuesta a trabajar en equipo para que nos vaya bien. Gracias por siempre estar al pendiente de Piedras Negras.
1: La explicación técnica de esta obra corrió a cargo de Lauro Villarreal Navarro, quien es el director de la Comisión Estatal de Aguas y Saneamiento. Destacó que este cárcamo tiene una vida útil de poco más de 35 años desde que fue construido y por ello ya ha llegado a su fin, a su ciclo final. Entre los trabajos que revisten de importancia dentro de este gran proyecto está la rehabilitación de la estructura de este cárcamo para utilizarla ahora como planta de pretratamiento, las interconexiones que se harán con el colector Treviño, instalaciones eléctricas nuevas, equipamiento electromecánico, entre otros.
2: Con una inversión 100% estatal de 114.2 millones de pesos, más 45 que ya se le metieron a la planta de tratamiento, sin precedente, es una inversión sin precedente en saneamiento para esta ciudad. La obra contempla la construcción y equipamiento del nuevo cárcamo, la rehabilitación de la estructura existente para utilizarla como planta de pretratamiento, las interconexiones necesarias con el colector Treviño y el emisor hacia la planta de tratamiento, así como nuevas instalaciones eléctricas, subestación, planta generadora de equipamiento electromecánico. Se trata, señoras y señores, de una obra estratégica para el presente y para el futuro de Piedras Negras.
1: La gran obra que hoy se arranca aquí en Piedras Negras no es obra de la casualidad, sino por el trabajo que se tiene en equipo, pero principalmente a dos grandes aliados, el diputado local Guillermo Ruiz Guerra y la subsecretaria de Gobierno en la región, Sonia Villarreal Pérez. El gobernador Manolo Jiménez indicó que el primero de ellos, Guillermo Ruiz, desde el Congreso ayuda a gestionar y aprobar recursos para Coahuila y para Piedras Negras, como estos 114 millones de pesos que hoy se han destinado a este proyecto. Estableció que Villarreal Pérez ha trabajado siempre en sintonía con la gente de Mejora y como prueba de ello son algunas gestiones que ya están encabezando y que en los próximos días se darán a conocer.
3: Por eso estamos aquí, para detonar esta obra que es muy importante y que no se dio por obra de la casualidad. En Piedras Negras tenemos un gran equipo, pero principalmente tenemos dos grandes aliados. Me refiero a nuestro amigo Memo Ruiz, diputado local.

0: Con razón ganaste 2-1. Trapeada. Y bueno, Memo, es un factor muy importante porque desde el Congreso nos ayuda a gestionar cosas por Piedras Negras. Y quiero decirles que estos 114 millones de pesos fueron impulsados desde el presupuesto estatal por el diputado Memo Ruiz en el Congreso del Estado. Así que muchas gracias, Memo. Y bueno, otra gran aliada en Piedras Negras, que siempre está al pie del cañón de todas las actividades, no solamente que hacemos aquí en Piedras, sino que hacemos en toda la región norte, aquí de Coahuila, que está también trabajando muy en sintonía con el gran equipo de mejora, y que bueno, trae unas gestiones muy interesantes que ahorita un ratito más se las platico, pero aquí quiero agradecer el gran trabajo que hace por Piedras Negras y por la región norte del estado nuestra amiga Sonia Villarreal. Muchas gracias, Sonia.
1: Y dentro de su mensaje, además de algunos otros programas y obras que el gobierno del estado mantiene el desarrollo en Piedras Negras, se tiene conocimiento de algunas otras necesidades en la ciudad que tienen que ver con la seguridad de las familias de esta gran frontera. Así lo declaró el gobernador del estado, Manolo Quintana Salinas, quien dijo que en ese sentido se viene un programa social que tendrá mucho impacto en todas las colonias de los 38 municipios de Coahuila. Pero también dijo que tras platicar con el diputado local Guillermo Ruiz Guerra y la subsecretaria de gobierno Sonia Villarreal Pérez, hay un proyecto de suma importancia para las familias de poco más de 30 colonias de la ciudad. Se trata de una magna obra en el arroyo El Soldado, la cual se compromete a iniciar el próximo año y la cual sin duda mejorará la calidad de vida de quienes se ven afectados cada que se presentan lluvias importantes en la ciudad.
0: Vamos, ahorita aquí en Piedras Negras se han desarrollado algunos programas, obras. Traemos la ruta fiscal, que es una inversión total de aquí al 2029 de un poco más de 350, 400 millones de pesos aproximadamente, que ahí va avanzando. Y vamos a seguir desarrollando. Viene un programa que es de gran impacto social, con muchos proyectos, con muchos programas y con muchas obras para las colonias de los municipios de Coahuila, porque acuérdense que en campaña, además de hacer un compromiso de ser un gobernador que iba a estar al pendiente, también hice el compromiso de jalar como si fuera un alcaldote. Al cabo más o menos le sabemos al asunto, por eso hoy reiteramos el compromiso con Piedras Negras. Y bueno, hay otra obra que es muy importante. Obviamente vamos a hacer muchos programas, muchas obras pequeñas por todos lados, pero platicando ahorita, o hace unos días, más bien con Memo y con Sonia, me platicaron de un proyecto muy importante que tiene que ver con la seguridad de más de 20 o 30 colonias aquí de Piedras Negras, que tiene que ver con la calidad de vida y que tiene que ver con que cada que llueve pues se genera un problema. Por eso hoy quiero hacer el compromiso que junto con nuestro amigo Memo y con nuestra amiga Sonia, en el 2027 arrancamos el gran proyecto del arroyo El Soldado, aquí para Piedras Negras.

0: Y así como eso, vamos a seguir muy al pendiente. Para que se vea que traemos chingos y vamos a traer más chingos para Piedras Negras.
1: Y bueno, en relación a lo ocurrido hoy por la mañana en este nuevo enfrentamiento entre elementos de las fuerzas estatales de seguridad y civiles armados allá en el municipio de Candela, en los límites de Nuevo León con Coahuila, el gobernador Manolo Jiménez Salinas expresó todo su reconocimiento a quienes integran las fuerzas estatales de seguridad por defender, incluso con su propia vida, al Estado cuando se registra un intento de la delincuencia organizada por ingresar a la entidad. Esto como pues reacción a lo ocurrido hoy por la mañana, aprovechó también para enviar sus condolencias a toda la familia de este elemento caído y se comprometió a seguir trabajando en materia de seguridad para poder tener a Coahuila blindado de la delincuencia.
2: Mi reconocimiento total a la policía estatal, a las Fuerzas Armadas, por defender a nuestro estado, por nuevamente no permitir que integrantes de la delincuencia o presuntos integrantes de la delincuencia entraran a afectar a nuestras familias. Mis condolencias para los familiares de nuestro elemento que perdió la vida en esta enfrentamiento, defendiendo a nuestro estado, defendiendo a nuestra gente, y es gracias a ellos, a nuestros elementos, a nuestras corporaciones, a la inversión que se hace en todos los sentidos, a que hay voluntad y hay coordinación. Hoy vivimos en el estado más seguro de México. Vamos a estar muy al pendiente, estamos en contacto con el fiscal del estado, con el secretario de Seguridad Pública, con el personal operativo, con el ejército mexicano, con la marina, que ya están todos ahí en el lugar. Siempre ha servido este reforzamiento porque aquí nunca bajamos la guardia. Nuevamente esta situación se da prácticamente en los límites entre Coahuila y Nuevo León. Y bueno, una vez más, los delincuentes se topan con pared, se topan con la Policía Estatal de Coahuila, con la Fiscalía de Coahuila, con el Ejército Mexicano, con la Guardia, con la Marina. Hay por ahí presuntos delincuentes abatidos. Y bueno, nosotros estamos al pendiente y sobre todo, pues, reflexivos y nos puede la pérdida de uno de los nuestros.
1: Este es el reporte de esta tarde, Armando Amigos.
3: Perfecto, sin lugar a dudas un evento importante, Ángel, que confirma, ¿no?, la disponibilidad del Ejecutivo del Estado de apoyar con obras y recursos a Piedras Negras y consolidar proyectos importantes que realmente se requieren para la frontera, ¿no?
1: Sin duda alguna, ¿no? Ya lo destacaba en su mensaje la subsecretaria Sonia Villarreal, esto es reflejo de que el mandatario estatal no solamente está escuchando, sino que está atendiendo esas peticiones de la gente de Piedras Negras, sobre todo en materia de lo que tiene que ver con esto de las aguas residuales, esta obra que decía el director del CEAS, que ya llegó a su vida útil, 35 años, se habían hecho trabajos de mantenimiento para más o menos tenerla funcionando, pero el crecimiento de la ciudad ha rebasado la capacidad que podía dar este CAR como número 3, y que bueno, esta obra arranca ya, esperando cuando esté concluida ver los resultados, y pues se siguen sumando esfuerzos entre actores políticos. Escuchábamos el reconocimiento que hacía al diputado local Guillermo Ruiz, a la propia subsecretaria de Zona Villarreal, a la gente de Mejor, en fin, hay que sumar voluntades para seguir haciendo crecer esta ciudad.
3: Perfecto, muchas gracias, Ángel.
1: Buenas tardes.
3: Buenas tardes, son las 2 de la tarde con 28 minutos. La temperatura se mantiene en los 39 grados centígrados, sensación térmica de 44. Hacemos una pausa, enseguida continuamos.
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5: Son las 2:30, 39 grados la temperatura. Hay más información y es que el crecimiento acelerado que está registrando la ciudad provoca que la cantidad de aguas residuales que se vierten a la red esté aumentando de forma importante, por lo que el reto que se tiene en esta materia obliga a atenderlo de manera urgente. Es por ello que la obra de reposición y reubicación del Cárcamo 3, puesta en marcha la mañana de este martes por el gobernador del estado, Manolo Jiménez Salinas, reviste de gran relevancia. Esto es lo que admitió el presidente municipal de Piedras Negras. Previo al evento, Carlos Jacobo Rodríguez González aseveró que ese fue uno de los temas que abordó en el arranque de su gestión con el propio Ejecutivo Estatal a través de los recursos de la planta tratadora de aguas residuales. Agradeció al mandatario del estado cumplir con su palabra y destinar ese dinero en las obras que necesita la ciudad en materia de drenaje y saneamiento, al tiempo que confió en que se anuncien proyectos similares en el futuro.
6: Incluso la primera reunión que yo tuve con el gobernador antes, justo cuando entramos a la presidencia municipal, pues uno de los temas fue, ¿no?, que se invirtiera el recurso de la planta en lo que negociábamos, si se regresaba o si vendíamos el agua gris. Entonces, pues agradecer al gobernador por ir cumpliendo su palabra. Claro que queremos que haya más obra, porque sabemos que hay más recursos, pero bueno, es un primer gran paso.
7: En el reto que se tiene dentro del sistema municipal de agua y saneamiento, ¿qué representa esta obra para Piedras Negras?
6: Sí, representa mucho. Los mejores gobiernos, recuerden que son los que anticipan y no reaccionan. Vamos a tener problemas en el futuro porque la ciudad está creciendo mucho, hay muchas viviendas que están construyendo hoy en día y ocupamos esa obra para ampliar la capacidad del cárcamo de aguas negras. Tenemos ahorita más o menos, estamos bombeando como 400, 500 litros por segundo a la planta tratadora y creo que tiene una capacidad como de 600, 700. Entonces, se nos pudiera venir un problema grande en el futuro. Entonces, hay que trabajar en la planta tratadora y también hay que trabajar en el cárcamo de aguas negras.
7: Son las 2:33, la temperatura se encuentra en los 39 grados centígrados, son equivalentes a los 103 grados Fahrenheit. Y precisamente hablando del presidente municipal de Piedras Negras, darle a conocer que el día de hoy se llevó a cabo el evento donde se puso como arranque el programa denominado Tiendas del Bienestar. ¿En qué consiste este programa? Bueno, es la apertura de 6 tiendas en las que se estarán encontrando artículos de primera necesidad, como son huevo, chorizo, tomate, chile, cebolla, arroz y frijol, con un ahorro de hasta un 10% en comparación con las tiendas convencionales. Al encabezar una conferencia matutina especial desde esta ubicación en el cruce de las calles Quinta y Licenciado Fructuoso García de la Colonia Presidentes, el presidente municipal de Piedras Negras, Carlos Jacobo Rodríguez González, indicó que las otras sucursales estarán en Lázaro Cárdenas, Central, Cumbres, Ejido Piedras Negras y Fraccionamiento Año 2000. Detalló que para ser parte de este programa, que no tiene tintes políticos y está abierto a la ciudadanía en general, los interesados no deben de recibir ningún otro apoyo alimentario de cualquier otro orden de gobierno.
6: Ahorita, como no, comentaba Armando, el tema del porcentaje, bueno, pues va a ir variando, ¿no? La canasta básica varía mucho semana tras semana, día con día. Entonces vamos a estar ahí buscando proveedores. Si bien tenemos ahorita un proveedor local, no significa que vamos a trabajar con ese proveedor local. Podemos ir a experimentar a centrales de abastos de otros municipios del país. Al final del día lo que queremos es encontrar el producto, repito, de la mejor calidad y con el mejor precio.
7: Mencionaba que no hay distingos partidistas, pero sí hay ciertos candados de operación, ¿no?
6: Sí, tiene que haber ciertos candados de operación porque la idea es beneficiar a los máximos posibles. Si tú ya estás afiliado a otro programa social parecido, entonces a lo mejor hay que darle la oportunidad a otras personas, pero sí decirle a la gente que el programa es abierto para todo mundo. Los funcionarios públicos de nuestro gobierno saben que aquí no se gobierna amenazando a nadie ni condicionando a nadie, sino que somos un gobierno abierto 100%. Y bueno, hemos nosotros denunciado que ha habido prácticas que no corresponden a lo que estamos ahorita diciendo, no vamos a hacer nosotros lo mismo, ¿no? Entonces, que sepa la gente y sobre todo que no tenga miedo, que se acerque a preguntar y si a la persona le conviene acceder al programa, que por supuesto que se inscriba.
7: ¿Cuántas tiendas serán y en dónde estarán ubicadas?
6: Son 6 tiendas del Bienestar, una aquí en la Presidentes, otra en la 2000, otra más en Cumbres, otra más en el Ejido, otra más en la Central y otra más Lázaro Cárdenas, y son las 6.
5: Son las 2:36, 39 grados la temperatura, y es momento de irnos a la vecina ciudad de Eagle Pass, Texas, donde ya se encuentra listo para su reporte Eleazar Ibarra. Adelante, Eleazar.
8: Buenas tardes, Orquídea, Héctor, Sergio, Armando, amigos de Radio Zócalo. Noticias para informarles que esta mañana platicamos con el abogado para casos de inmigración, César Lozano, quien aseguró que aunque cada caso es particular, aquellas mujeres a quienes CBP haya retirado la visa por haber tenido un hijo en Estados Unidos cuando ella cruzó o estaba de turista, pues no podrá apelar por el momento, y sí podrá hacerlo quizás en un futuro. Se refirió a la ley polémica que siempre ha existido, eso lo dejó en claro, pero en esta administración de Donald Trump se ha estado implementando con mayor dureza, y supone que fue pues a raíz del revés que sufrió en la Suprema Corte, donde le invalidaron la orden ejecutiva contra la ciudadanía a los niños de personas inmigrantes. Sobre esto dijo que la otorgación, negación, en su caso la cancelación de una visa, pues está sujeta al criterio del oficial y se procede en el caso del retiro cuando la investigación se realiza en torno a la situación en la que se encuentra la persona. Simplemente dijo que cada caso es muy particular, es diferente, pero pues también atribuye al criterio del oficial que le toque a la persona que vaya a cruzar precisamente hacia los Estados Unidos. Él dice que pues en cada administración se implementan este tipo de medidas, pero ahora en la que está en turno es simplemente pues la hora o simplemente el momento de que la está aplicando con mayor dureza. Dice que si una mujer pagó todos los servicios y costos del hospital, del doctor que la atendió, para el gobierno eso pues no es importante, ya que pues la intención en este caso de la mujer, utilizando su visa de turista, simplemente la usó para otros fines, como por ejemplo este que está siendo de vital importancia o de relevancia, perdón, dar a luz, tener a un hijo en los Estados Unidos. En temas totalmente diferentes, el departamento del sheriff informó a través del titular de Thomas Marver sobre el arresto de un sujeto que se dedica presuntamente a vender drogas. Es un hombre de 36 años de edad, de nombre Reinaldo Treviño Junior, al que patrulleros se detectaron en una bicicleta durante la noche, pues rondando el sector Eagle Heights, esta zona que se encuentra muy al sur del condado de Madre, que estaba sin algún tipo de luces preventivas o reflejantes en la bicicleta, de tal manera que el patrullero al detectarlo, pues lo intercepta, lo cuestiona y le realiza unas inspecciones a sus vestimentas, encontrando por ahí algunos envoltorios que contenían metanfetaminas y también marihuana. Los cargos que Treviño enfrenta es por fabricar y también distribuir narcóticos, así que desde la calle Álamo de ese sector fue transportado hacia el centro de detención Stone Bowls, donde un juez está en espera de procesarlo. Y bueno, también en temas diferentes a este último, el teniente del Departamento de la Policía, Alberto Zapata, informó sobre lo que se ha venido realizando ahora que dio inicio el ciclo escolar. Los oficiales tienen la indicación de mantener los operativos vigentes para sorprender, detectar y en su caso infraccionar a los automovilistas que no respetan los camiones escolares. Lo hemos informado con frecuencia, pero pues es importante recordar a los automovilistas que se han aplicado multas y estas ascienden de los $1,000 a $1,200 y esto porque no respetan las maniobras de los autobuses que transportan desde la casa a la escuela y viceversa a los niños y jóvenes estudiantes. Lo que dejan claro es que estas operaciones se mantienen vigentes, se están monitoreando a las zonas escolares, inclusive se dirigen detrás de los autobuses para pues que se haga notar la presencia a los conductores y hacerlos, obligarlos prácticamente a que respeten las maniobras del transporte escolar. Ha habido multas y van a ver si es que hay conductores que no las respetan. Son palabras del teniente Alberto Zapata. Mi reporte, Armando, compañeros.
5: Muchas gracias, Eleazar, por tu reporte. Buenas tardes.
8: Buenas tardes.
5: Son las 2:41. Vamos a una pausa comercial. Ya volvemos.
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7: Son las 2 de la tarde con 44 minutos, temperatura en los 38 grados centígrados, son equivalentes a los 100 grados Fahrenheit, una sensación térmica de 44, 111 grados Fahrenheit. Le recordamos que, de acuerdo al National Weather Service, el Servicio Meteorológico Nacional de los Estados Unidos, esperamos para esta tarde cielo soleado, la máxima temperatura todavía podría subir hasta los 40 centígrados, 104 grados Fahrenheit, y una sensación térmica que pues la superamos desde hace ya un buen rato. El pronóstico decía que 42, 108 grados Fahrenheit, se registran 44, 111 grados Fahrenheit, y todavía pudiera ser más elevada la temperatura. Los vientos soplando del este sureste cerca de las 5 millas por hora. Para esta noche esperamos cielo en su mayor parte despejado con una temperatura mínima en los 26 grados centígrados, 79 grados Fahrenheit, vientos soplando con dirección de sureste entre 5 y 10 millas por hora, pero con ráfagas de hasta 20 millas, que son aproximadamente 30 kilómetros por hora. Mañana, muy similar al día de hoy, incluso hasta más calor, 41, 105 Fahrenheit, la sensación térmica de 42, 108 grados Fahrenheit, mínima de 27 centígrados, equivalentes a los 80 grados Fahrenheit. Es momento de ir a la otra vía de comunicación, a la línea telefónica con nuestro compañero Gabriel Méndez Martínez. Resulta que están realizando llamadas sospechosas, algunas de extorsión, a nombre del Santuario de Guadalupe. Los detalles con el licenciado Gabriel Méndez. ¿Cómo estás, Gabriel? Buenas tardes.
13: ¿Qué tal, Armando Orquídea, de Radio Zócalo? Muy buenas tardes, un gusto saludarles. Y efectivamente, como bien lo mencionabas, hace unos momentos la diócesis de Piedras Negras, en este caso, bueno, el Santuario de Guadalupe, dio a conocer un comunicado en donde alertaba de esta situación debido a ciertos casos que ya se han reportado. Y mediante este comunicado, este mensaje que hizo del conocimiento público, citó lo siguiente: algo importante, el Santuario de Nuestra Señora de Guadalupe en Piedras Negras informa a toda la comunidad que se han detectado llamadas a terceros solicitando apoyos económicos a nombre del santuario o del padre Gerardo Cabrera. Advertimos que el santuario no está solicitando ayuda económica, depósitos, transferencias, ni ningún tipo de apoyo por medio de llamadas telefónicas o mensajes. Ninguno de los sacerdotes ni el personal del santuario está realizando este tipo de solicitudes. Esperamos no proporcionar datos personales o bancarios, no realizar depósitos ni transferencias y evitar responder a este tipo de llamadas o mensajes. Evitemos caer en extorsiones o fraudes. Ante cualquier duda, favor de comunicarte directamente con la oficina del santuario o bien a los contactos de la diócesis de Piedras Negras por nuestros medios oficiales. Agradecemos que comparta esta información. Fue el comunicado que emitió hace unos momentos el Santuario de Guadalupe, y bueno, reiterar para toda la feligresía que evite justamente caer en este tipo de extorsiones, en este tipo de engaños, ya que se han tenido algunos ya reportes solicitando recursos económicos, haciéndose pasar por el padre Gerardo Cabrera o también otro integrante del Santuario de Guadalupe. Pero pasando a otra información, también comentarte que ante la posibilidad de que gran parte del alumnado en el Distrito Escolar de Eagle Pass pudiera continuar con sus estudios en escuelas de Piedras Negras, una región norte de Coahuila, esto debido a las tensiones migratorias por el retiro de visas que sigue causando el temor de cruzar a los Estados Unidos, la Oficina de Servicios Educativos aquí en la región norte se dijo en la total disposición de escribir a los estudiantes que se encuentren en esta situación. El titular de la dependencia, el profesor Benito Luis Costilla, indicó que han sido 4 los casos hasta el momento de padres de familia que han inscrito a sus hijos en planteles escolares locales, ello en nivel universitario. Además, no descartó la posibilidad de que la matrícula de alumnos provenientes del extranjero, en este caso de Eagle Pass, aumente en las siguientes semanas, inclusive ya arrancado el ciclo escolar. El funcionario aseguró que los planteles escolares en la región se encuentran en la capacidad de recibir a todo aquel alumno proveniente del vecino país que tenga la intención de continuar sus estudios aquí en nuestra localidad, donde destacó que esto es posible gracias a la compatibilidad en el sistema educativo.
14: Te comento que sí sabemos del tema, del problema que hay aquí en la ciudad de Eagle Pass, pero nosotros aquí en Piedra Negra estamos pues preparados para recibir a esos alumnos si así lo desean. Únicamente se han acercado 4 personas, madres de familia, ahí a servicios educativos. Te comento que en planeación les estamos dando las indicaciones y todo lo que ellos requieren para que puedan hacer sus ingresos aquí a las escuelas. Las 4 que llegaron van a unas universidades, pero bueno, estamos nosotros pendientes de quienes así lo deseen para recibirlos y obviamente buscarles un lugar en las escuelas. Sabemos que aquí en Piedra Negra tenemos muy buenas escuelas, todas las escuelas están preparadas y tienen condiciones, también tienen sus maestros de inglés, también tienen sus psicólogos, también tienen su educación especial, entonces estamos hablando de una buena educación aquí en Piedra
15: Negra. ¿Podríamos esperar tal vez un posible aumento en la matrícula por este sentido?
14: Probablemente ahora que inicia el ciclo escolar, se acerquen más personas a solicitar la información y con gusto los estaremos recibiendo.
15: Reiterar que se tienen los mecanismos para que alumnos de allá puedan continuar sus estudios aquí, sobre
14: sí,
15: todo.
14: Sí, sí, sí, por supuesto que sí. Sí, tenemos un buen nivel educativo, como te lo comento, y tenemos las instalaciones también que las podremos recibir a quienes así lo deseen.
13: En otra información y con la finalidad de acercar los diversos servicios médicos a las personas en contexto de movilidad, la Jurisdicción Sanitaria 01 dio a conocer que realizó la primera Feria de la Salud para beneficio de los habitantes de la Casa del Migrante Frontera Digna, ello marcando el inicio de estas brigadas que se realizan periódicamente. La coordinadora jurisdiccional del área de promoción a la salud de la dependencia, la doctora Priscila Hernández López, detalló que se brindaron poco más de 600 acciones de salud en este recinto, como consultas generales, orientaciones médicas y valoraciones preventivas, entre otras más. Asimismo, destacó los alcances que se han logrado mediante las diversas jornadas y programas que lleva a cabo la dependencia en toda la región para el beneficio en materia de salud tanto de la comunidad, incluso también de las mascotas, aunado a las acciones preventivas en las colonias con fines sanitarios para evitar situaciones como la propagación de padecimientos como lo es el dengue.
16: Traemos ahorita lo que son los resultados de las brigadas. Tuvimos la brigada en Frontera Digna este viernes pasado, en el cual pues obviamente acercamos todos los servicios de la jurisdicción y tuvimos muy buena respuesta con los migrantes. Tuvimos alrededor de 600 acciones realizadas a ellos. Entonces, pues nos fue muy bien. Aquí la importancia de estas personas en movilidad para atender todas sus necesidades en cuanto a salud. También tuvimos la brigada Visa en el municipio de Nava la semana pasada y esta brigada también logramos dar atención integral a 70 mascotas, en la cual pues se vieron beneficiadas con todos los servicios que contempla esta brigada. También cabe resaltar que esta semana es la segunda semana de la lucha contra el dengue y chikungunya. Y bueno, pues aquí pues lo que buscamos es hacer acciones, como ya saben, las tenemos permanentes, pero se intensifican en esta semana. Y el lema de esta semana de lucha contra el dengue, pues es menos criaderos, más bienestar. Cada acción cuenta contra el dengue. Y bueno, pues invitar a la población a contribuir con la eliminación de criaderos, con la búsqueda intencionada de criaderos, ¿verdad? Y obviamente con la limpieza de sus patios.
13: Ya para terminar con el reporte y como parte también de la segunda semana nacional de la lucha contra el dengue, la cual se está llevando a cabo justo ahora del 24 al 28 de agosto, la Jurisdicción Sanitaria 01 dio a conocer que mantiene también las acciones preventivas para evitar la propagación de este virus.
17: principalmente mediante las labores que desarrolla el personal del Departamento de Vectores. El titular de la dependencia, el doctor Roberto Baeza Díaz, dijo que por tal motivo las medidas implementadas se han concentrado en acciones como la nebulización y batización de las colonias reportadas con alto índice de contagio, así como el fomento de programas afines como las jornadas de descacharización. En este sentido, reiteró el llamado a la comunidad para seguir colaborando desde casa con acciones sencillas pero efectivas, como la limpieza de patios con la decoración de desechos inorgánicos. Lo que destacó ha permitido registrar una nula incidencia de contagios por este virus en la actualidad.
18: Sí, así es. Ahorita estamos en la semana de todavía, en la semana contra el dengue, donde se siguen haciendo las actividades. Tuvimos una reunión días anteriores con los representantes de cada municipio, en donde se vieron los diferentes temas, como es la escacharización, y nosotros ingresamos posteriormente con la nebulización y abatización de todos los lugares para que los números bajos continúen.
15: Eso es importante destacar, ¿no? Se ha mantenido prácticamente nula incidencia en los casos de dengue.
18: Sí, realmente se ha hecho el trabajo como debe de hacerse, de los diferentes municipios, así como el área de vectores de jurisdicción. Ahorita en estos momentos tenemos cero casos de dengue.
15: ¿Qué tal la ciudad que siga colaborando desde casa, ¿no? Con las acciones ya sabidas?
18: Sí, así es. Seguimos invitando a la población a que no tenga cubetas, que no tenga lugares donde pudiera ser punto de generación de mosquitos.
13: La información en esta tarde, Armando Orquídea.
7: Muy bien, Gabriel, muchas gracias.
13: Muy buenas tardes.
7: Buenas tardes, 5 minutos para que sean las 3 de la tarde. Hacemos una pausa, enseguida continuamos.
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3: Son las 2:58, 39 grados la temperatura. Tenemos más información como una confusión tanto del equipo legal de Lorenzo Menera como del Tribunal Administrativo de Coahuila. Consideró el municipio la impugnación interpuesta ante ese mismo juzgado por el exgerente del Sistema Municipal de Agua y Saneamiento. Así lo consideró el secretario del Ayuntamiento, Daniel Omar Aguilar Muñoz, quien señaló que dicho procedimiento es contra la decisión que en su momento tomó la Contraloría Municipal de suspender de sus funciones a Menera Sierra. Si bien el hecho de que se admita un recurso como este no significa que la resolución vaya a ser a favor del exfuncionario, estimó que es poco probable el regreso de Lorenzo Menera a la gerencia del mencionado organismo operador. Advirtió que el tribunal convalidó y confirmó las decisiones tomadas meses atrás, por lo que el municipio cuenta con la total legalidad de los actos que ahora son reclamados por el exgerente y validados por ese mismo juzgado. Aguilar Muñoz indicó que la Contraloría Municipal fue notificada sobre el mencionado recurso el lunes y, de acuerdo a la notificación, tiene un plazo de 5 días a partir de este martes para contestar dicho recurso.
4: La notificación se realiza el día de ayer a la Contraloría Municipal, a uno de los órganos que ventilaron este, que llevaron a cabo pues alguna parte del procedimiento. Es el Tribunal Administrativo del Estado de Coahuila quien pues recibe esta impugnación, que también quiero ser muy franco y muy concreto. El hecho de que se admita un recurso no quiere decir que indefectiblemente va a derivar en pues un fallo a favor de esta persona. O sea, se admite como el artículo 17 de la Constitución impone a cada autoridad judicial. O sea, si te presentan un escrito, es tu deber recibirlo, darle trámite, y también si no debe dársele trámite, pues decirle a la persona que interpone ese recurso pues que se le desecha para que realice las acciones legales correspondientes. En este sentido, si le admiten, se ordenan 5 días para que es el plazo que se le da a la Contraloría para que haga la respuesta de todo ese procedimiento. Yo estimo que a partir del día de hoy empiezan a contar esos 5 días y a partir de hoy podemos tener ya pues una respuesta. Bueno, la Contraloría tendrá una respuesta al respecto.
5: ¿Poco probable que regrese
4: en este momento? Me parece aventurado decir que va a regresar. Me parece poco probable. Veremos cuál es la postura del tribunal.
6: Es así como llegamos a la parte final de Radio Zócalo Noticias, periodismo de verdad. Orquídea, muchas gracias.
3: Muchas gracias por acompañarnos, que tenga una bonita tarde y muy buen provecho.
6: Los controles de audio de Manuel Infante Emiliano, su servidor Armando López Capetillo, le agradecemos el favor de su atención y compañía y lo esperamos a las 6 con más noticias y obviamente también a través de las diferentes plataformas de Grupo Zócalo. Que tenga un excelente martes.
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7: Un momento, ANSPAC. Reconocida la debilidad del ser humano y la seguridad de que el dolor en algún momento de nuestra vida se presentará, viene a mi mente el valor de la serenidad. La vida moderna nos enfrenta diariamente a situaciones estresantes, angustiosas, que requieren que permanezcamos serenas. La serenidad es uno de los medios para alcanzar la felicidad y los ingredientes para alimentarla son la razón de mi existencia, respeto, misericordia y perdón, paciencia, meditación y oración, amar y ser amado. Este fue un momento ANSPAC.
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1: Hoy esperamos un cielo completamente soleado y caluroso. Como es costumbre, la máxima temperatura alcanzará los 41 grados centígrados en la sombra, con el viento soplando del sureste entre 5 y 10 kilómetros por hora. Para esta noche incrementa la fuerza de los vientos, ráfagas de hasta 30 kilómetros por hora y la mínima en los 26 grados con el cielo completamente despejado. Para mañana lo mismo, 41 como máxima, la mínima en los 27 grados. Para el próximo jueves, 39 la máxima y la mínima de los 26 grados.
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4:35. Y de tarde, aquí está la Superestelar 107.9. Son 38 grados Celsius la temperatura. Y la Superestelar es buen provecho a la raza que está comiendo el día de hoy a esta hora y de tarde. Martes 25 de agosto.

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25 de agosto, a los que están festejando algo especial en este día de martes, que se la pasen muy bien y que sigan pasándola bien Super 107.9. Pásenla bien, se van a quedar con Mommy's aquí en la cabina de Super Estelar 107.9 con más música y por supuesto con la información a las 6 de la tarde. Más tarde llega el señor Agustín Botello con la cantina. 38 de los 40 grados que ya creo que hace rato llegamos y ahorita estamos

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0: ¡Qué canciones tan tristes y deprimentes! Y luego con este calor. ¿A poco no? Como que se necesita algo más movidito, algo más rico, más guapachoso. Que si andas con el solazo, que si andas cansado, sediento, etc, etc. Así, y luego con esta música, pues así como que te dan ganas de irte a dormir. Así, de tirar la flojera todo lo que da.
1: Es el sabor, ¿ok?
0: Hola, don Cesarín. Qué gusto que se reporte aquí a la Estación de la Raza. Buenas tardes.

emocionado, ¿verdad que sí? Pero no empiece con que, ay, es que con esa ya, como estoy bailando, quiero tomarme una chévere. No, no, no, no, no. Agüita de coco, todavía puede ser. Una agüita de coco, una agüita de limón, una agüita de... Póntose, oh, híjole. Agüita de... ¿Se acuerdan de aquella de agüita de coco? Que está muy buena. Hay una canción, ¿no?, que habla así algo de la agüita. Pero cuando la busco, no la encuentro. Dice aquí, apenas unas frías, momis. Unas frías. O sea, unas paletas de hielo, dices tú.

0: Strawberries así en rico, pero que sea así de yogur para que uno no engorde tanto, apenas, apenas.
1: Hasta dan ganas de un caguamón.
0: ¿De un caguamón? No, abuelo, ¿qué le pasa, abuelo? Y luego ahí anda llevándole al doctor. Y luego usted quiere que hasta por las venas le inyecte en lugar de suero, le pongan tequila. Caguamas. No, abuelo, estése quieto, por favor. Oigan, ¿creen en los fantasmas? Les prometo que me acaban de así de poner, así como cuando hacen ¡ey! En el hombro, así ¡ey! Les prometo que sí. Y sentí bien rarito y ya la Mauser. ¡Oh, my God! Aquí ando. Ay, pues, pero todavía ni es octubre y falta ratito para octubre. Para que así como que empiecen a sentirse cosas extrañas por aquí, por las cabinas de Radio Zócalo. ¡Ájale! ¡Ponme la de los tucanes! ¡Necesito unas heladas! Mira otro. ¡Necesito unas heladas tucanes! No, y luego tú que andas, trabaja y trabaje. Ay, mira, ¿sabes qué? Déjame checar, porque creo que aquí está bloqueado el asunto, está escondido todo el asunto. Ahorita le busco aquí bien padre y ya les pongo. Ahorita viene por lo pronto, vea, deja, busco algo así como movidito, porque como que bueno, no está tan mal. No, bueno, esta mejor. No, mejor esta otra. Bueno, esta. Chicos de barrio, huepa, huepa.

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3: Para hoy esperamos un cielo completamente soleado y caluroso. Como es costumbre, la máxima temperatura alcanzará los 41 grados centígrados en la sombra, con el viento soplando del sureste entre 5 y 10 kilómetros por hora. Para esta noche incrementa la fuerza de los vientos, ráfagas de hasta 30 kilómetros por hora y la mínima en los 26 grados con el cielo completamente despejado. Para mañana lo mismo, 41 como máxima, la mínima en los 27 grados. Para el próximo jueves, 39 la máxima y la mínima de los 26 grados.
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1: Gracias por estar mandando. Mira nomás. No, profe, qué ausencia. Esas están mejor, ¿verdad? Así las chiquitingas, porque esas no se calientan. De volada se la toma y viene heladita y bien padre y bien a gusto. Esas sí me gustan, que son las de cuartito. Muchísimo mejor, las de cuartico. Ay, gracias por mandar su WhatsApp al 878-791-9303. Jimmy, no la tengo, ¿puedes creer? ¿Puedes creerlo? O sea, no, yo tampoco. Te juro que yo tampoco. O sea, así como que no me la creo que no esté esa. Otra, pide otra. Nomás no sales con tu quién sé qué rosita y esas cosas tampoco, ¿eh? Otra de los tucanes. Hay muchas de los tucanes bien perronas, ¿no? Como la de Secuestro de Amor, o La Chona, o la de Mundo de Amor, Que Me Entierren con la Banda, El Tucanazo. Bailemos con el Tuca, bailemos. ¿Por qué me enamoré de ti? Hola, ¿cómo anda mi queridísimo amigo Zurdo? Reportándose a la Estación de la Raza. Superestelar, buenas tardes. Bueno. Hola. No te oigo, Rosita Fresita. A ver, súbele. O no, pégate, dale. Más. No te oía. A ver, WhatsApp. Sí, poquillo.
2: ¿Ahí?
1: Sí.
2: Oye.
1: ¿Qué fue?
2: Quiero felicitar a mi hija que está cumpliendo años.
1: Ay, claro. A ver, happy birthday to you. ¿Cómo se llama?
2: Liliana.
1: ¿Cómo? ¿Liliana?
2: Mariana.
1: Diana.
2: Mariana.
1: Y no es que esté sorda, no se oye bien, ¿eh? Mariana, porque ya conozco a tu tóxico, loco, me empieza ahorita ahí.
2: Ay, felicítame la mami.
1: Claro que sí, ¿cuántos años cumple?
2: 10.
1: 10 años.
3: Ay, estoy oyendo.
1: 10 regalos, oyendo. Ya sabía, hija, antes de que vaya a empezar, ahorita va a decir algo. Ahí traigo la muñeca que cumple 10 años, entonces.
2: Sí,
1: yo
2: nomás que
1: ahí
2: en la casa.
1: Ah, ok.
2: Se me
1: hace
2: que las
1: proteínas
2: tengo en la estación, ahí
1: las
2: tengo en la casa.
1: Ah, bueno, ok, perfecto. Entonces la vamos a estar dedicando. Y ya cuando llegues ahí, pues ya le ponemos a ver, ahorita busco aquí las mañanitas. Lástima que no tengo las de Cepillín, que están más animadas. Bueno, pues le ponemos aquí a ver qué sale. Okay. Ándale, igualmente.
3: Saludos.
1: Bye. Ay, no. Jacobo y Rosy, el saludo para ellos. Oye, no, de veras que siempre andan de pata de perro. Me encantan porque llevan una forma de llevar la vida, de ser pareja, de todo, tan bonita. Y siempre jiji, jajaja. Sin andar con toxicidades, ni andar de payasónico, ni con chiflazones de niños miones. ¡Ay! Aquí están los tucanes. Les digo, no quiero canciones tristes. Si sale una triste, se fue mi amor. Ay, por Dios, que se vaya, ¿verdad? Por algo se fue. Que le vaya muy, pero muy bien. Deseenles lo mejor si se les fue, ¿ok? ¡Ay, qué flojo!

No. Hoy no más. Báilale, zurdo, báilale. Bríncale. Abuelo, cuidado, agarra el bastón, abuelo.

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5: La la la la la la la la la. Dice aquí. A mí, dice, hola, ponme después de ti quién con la adictiva y súbele. O sea, así como bien gendarme el vato, ¿verdad? Le digo, hola. Le dije, bueno, ahora sí pide una que sí estaba. Y le digo yo. Cuando dice, y súbele, y yo, y si no, ahí debe de contestar, ¿verdad? Si no, apágale. Y me puso, ahora no le apago. Y si no, le apago para siempre. No creo. La verdad no creo que la pagues por siempre. Ya eres adicto a la Superestelar 107.9. Ay, hoy no más. Aquí está tu canción. Después de ti, ¿quién? Neta que ya. Nadie. Bueno, chao. Bueno, bye. Mejor nadota.

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1: Son las 6:00 p.m. Este es un momento de reflexión. ¿De qué le sirve al hombre ganar el mundo entero si se pierde a sí mismo?

0: Son las 6 de la tarde en punto, las 6 de la tarde, y esto es lo más importante en la información hasta este momento. Un civil armado abatido y un policía estatal muerto deja enfrentamiento en Candela.
1: Lamenta gobernador muerte de policía estatal. Se mantendrá el blindaje en el estado.
0: Congreso del Estado honra a oficial caído durante sesión de la Comisión Permanente.
1: Arranca gobernador reposición y reubicación del Cárcamo 3. Invierte más de 100 millones de pesos.
0: Además, Manolo Jiménez anuncia magna obra para el arroyo El Soldado en 2027.
1: Destaca alcalde importancia de obra de drenaje iniciada este martes por Manolo Jiménez Salinas.
0: Alcalde arranca tiendas del bienestar con productos básicos a bajo costo. Serán 6.
1: Poco probable regreso de Lorenzo Menera Cimas, esto lo afirma el municipio.
0: Procedimiento para destituir a contralor no dejaría sin efectos sus decisiones.
1: Escuelas de Piedras Negras listas para recibir a estudiantes que dejaron escuelas de Eagle Pass.
0: Mujeres objeto de retiro de visas no pueden apelar la decisión, abogado migratorio nos afirma esto.
1: Advierte la diócesis de Piedras Negras por intentos de extorsión a nombre del Santuario de Guadalupe.
0: Confirman intento de suicidio de jovencita universitaria, esto en el Paseo del Río.
1: Aseguran a sujeto que distribuía narcóticos en áreas de Eagle Heights.
0: Judicializarán a jovencita que agrediera a expareja de su padrastro.
1: Detienen a sujeto de 52 años por presunto abuso sexual contra una menor en Piedras Negras.
0: Policía de Eagle Pass multa a automovilistas por no respetar a unidades del transporte escolar.
1: Mejora Coahuila participará en la entrega de paquetes de útiles escolares este lunes.
0: Brigada de Salud en Casa del Migrante brindó 600 atenciones médicas. Esto y mucho más en la tercera emisión de Radio Zócalo Noticias, periodismo de verdad.
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0: En estos momentos estamos registrando una temperatura calcinante, la máxima del día de hoy, 40 grados centígrados es lo que tenemos en este momento, estamos hablando de 104 grados Fahrenheit, la sensación es de los 41 grados, el viento está soplando del sureste a 19 kilómetros por hora. Para esta noche, el día de hoy, la mínima descendería a los 26 grados, ya muy entrada la madrugada, el cielo continuará mayormente nublado. Para mañana, parte de lo mismo. 41 grados como máxima, muy caliente, y el viento estará soplando del este sureste entre 10 y 15 kilómetros por hora. La mínima descendería a los 27 grados, muy elevado ya entrando en la madrugada del próximo jueves. Por cierto, el jueves la máxima sería un poquito menos, pero casi no se va a sentir la diferencia. 39 grados será la máxima, muy caliente aún así, pero curiosamente aparece un 20% después un 20% de posibilidades de lluvias para el jueves en la noche. Vamos a ver si se concreta esto, si se mantiene o desaparece en las próximas horas, pero por lo pronto ahí está un 20% muy chiquito de posibilidades de lluvias el jueves por la noche. La mínima aún así permanecerá en los 27 grados. Para el inicio del próximo fin de semana vuelve una vez más el calor, 39 como máxima, ya completamente soleado y la mínima en los 26 grados. Para sábado y domingo las máximas continuarían en los 38 a 39 grados con la mínima en los 26 grados centígrados. Este es el pronóstico del tiempo.
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0: Es así como estamos arrancando la tercera emisión de Radio Zócalo Noticias, invitándole para que se quede con nosotros a lo largo de toda esta hora y se mantenga bien informado en las estaciones que usted ya conoce, las de su confianza. Dinámica 94.5, que tienen los controles en este momento en la tarde, a Chío Muñoz. ¿Cómo estás, Chío? Buenas tardes, bienvenida, qué bueno que estás con nosotros. Y también allá en Superestelar, tanto Piedras Negras y Acuña en el 107.9, aquí también se enlazan con nosotros para mantenerse bien informados. A nuestros amigos en la vecina ciudad de Eagle Pass, de aquel lado de la frontera, gracias también por estarnos escuchando, siempre fieles a Radio Zócalo Noticias en este martes 25 de agosto del 2026. Hoy aprovechamos para saludar también a José, a Luis, a Ginés. Es el santo oral lo que nos indica los tres nombres más importantes del día de hoy. Si usted conoce alguno, e incluso de a dos por uno, porque hay gente que se llama José Luis. Entonces ahí están los dos nombres. Estamos en la semana número 35, el día 237, y nos restan ya solamente 128 días para que se nos vaya el 2026. El día de hoy, el dólar se encuentra a la compra en los 16 pesos con 60 centavos, a la compra y a la venta en los 17 pesos con 50 centavos. Le invitamos para que se mantenga bien informado también en el comportamiento del cruce de los puentes internacionales, porque algunos ya están haciendo planes de dirigirse a la vecina ciudad de Eagle Pass o vienen de aquel lado de la frontera hacia Piedras Negras. En estos momentos podemos apreciar en las cámaras de Radio Zócalo de los puentes internacionales, tanto el 1 como el 2, que se encuentran prácticamente completamente llenos, avanzan tranquilamente. El tiempo de cruce estimado sería entre los 25 a 30 minutos por el puente número 2. Por el puente número 1 es un poquito más lento, pero se van moviendo los vehículos. Tiempo de cruce aproximado de los 40 minutos para que haga sus planes, tome sus precauciones y también se mantenga bien hidratado, porque el calor está tremendo el día de hoy. Y aquí está conmigo en el estudio, como todos los días que nos toca estar juntos, en esta ocasión, tanto hoy para mañana, en el lugar de nuestro compañero Héctor Sergio Barbosa. Aquí me acompaña Orquídea López Alec. ¿Cómo estás, Orquídea? Buenas tardes.
4: Muy buenas tardes, Mike Pérez. Muy Hola. Buenas tardes, bienvenidos. Bienvenidos a esta, la tercera emisión de Radio Zócalo Noticias. Hoy hay mucha información en este día 25 de agosto. Es día, por cierto, como cada 25 del mes, es el Día Naranja, una fecha que se conmemora pues para alzar la voz, crear conciencia y sumar esfuerzos por una vida libre de violencia contra las mujeres y contra las niñas. Pero también hoy, 25 de agosto, estamos celebrando a una de las profesiones que contribuye a la mejora de nuestra apariencia física y cuidado personal. Se celebra el Día Internacional del Peluquero, así que los peluqueros, peluqueras y barberos, también conocidos como estilistas, son unos auténticos artífices de las tendencias de belleza, aplicando técnicas novedosas y tradicionales del afeitado, los cortes de cabello y peinados, y bueno, pues teniendo en cuenta los gustos y preferencias de sus clientes. Así que muchas felicidades en este día a todos los peluqueros, las peluqueras, los estilistas también. Muchas felicidades.
0: Pues bueno, es una de las profesiones también más nobles, ¿sí?, y dedicadas, porque parece fácil, pero no, ¿eh?
4: Así es, parece. Y bueno, en todas las épocas, ¿no?, tenemos peluqueros y peluqueras.
0: ¿Cómo va cambiando las tendencias, los looks ahora?
4: Así es.
0: Aguantan poco las personas ahora con este calor, con el cabello muy largo, entonces cuando más chamba tienen.
4: Así es, ahora en verano pero yo creo que en todas las épocas siempre necesitamos una manita de gato y ahí están ellos para darnos el zarpazo de tigre.
0: Y luego, a veces por cuestiones así de, no sé, a lo mejor de prisa o de que no tenemos tiempo, lo queremos hacer en casa, pero no nos queda igual.
4: No, es lo mismo.
0: No es lo mismo, parece fácil, por eso digo, pero no. Si no, y como esto del... ¿cómo le llaman a las mujeres el copetito, el tupé?
4: El fleco.
0: El flequito, ajá. Exactamente. Y luego le hacen así nomás y no queda bien.
4: No. Mejor ni intentarlo. Vamos con algunos de los profesionales.
0: Tenemos mucha información el día de hoy, muy importante y lamentable también. A las 6:11, un elemento de la policía estatal lamentablemente perdió la vida en cumplimiento de su deber luego de un enfrentamiento con civiles armados registrado durante un patrullaje de vigilancia. Esto en los límites de Coahuila con Nuevo León. Y de acuerdo con los primeros informes, los civiles armados abrieron fuego contra los elementos estatales, quienes de inmediato repelieron la agresión. En este intercambio de disparos, uno de los civiles armados fue abatido. Tras los hechos, fuerzas estatales y federales reforzaron la vigilancia en la zona con el objetivo de mantener el orden y garantizar la seguridad. Elementos de la Policía de Acción y Reacción, el PAR, de la AIC, la Agencia de Investigación Criminal, así como del Ejército Mexicano, la Guardia Nacional y la Marina Armada de México participan en el operativo de seguridad. Además, una aeronave del Estado permanecerá en la región para sobrevolar los límites entre Coahuila y Nuevo León como parte de las acciones de vigilancia. Y el gobernador del Estado, Manolo Jiménez, se pronunció a este respecto.
4: Así es, y es que el gobernador Manolo Jiménez Salinas lamenta la baja de policía estatal tras enfrentamiento en límites de Nuevo León.
5: El gobernador Manolo Jiménez Salinas expresó todo su

0: por defender al Estado cuando se registra un intento de la delincuencia organizada por ingresar a Coahuila. El mandatario estatal declaró lo anterior al confirmar un nuevo enfrentamiento con civiles armados en el municipio de Candela, en los límites de Coahuila con Nuevo León, donde un elemento de la policía estatal fue abatido. Aprovechó para enviar sus condolencias a los familiares del oficial caído, al tiempo que refrendó su compromiso de seguir generando inversiones destinadas al tema de la seguridad. Destacó que gracias a ello, los delincuentes de nueva cuenta se toparon con una entidad blindada y que en conjunto con el Ejército Mexicano, la Marina Armada de México, la Guardia Nacional, la Fiscalía General del Estado y la Policía Estatal la mantendrán así.
1: Mi reconocimiento total a la Policía Estatal, a las Fuerzas Armadas por defender a nuestro Estado, por nuevamente no permitir que integrantes de la delincuencia o presuntos integrantes de la delincuencia entraran a afectar a nuestras familias. Mis condolencias para los familiares de nuestro elemento que perdió la vida en este enfrentamiento, defendiendo a nuestro Estado, defendiendo a nuestra gente. Y es gracias a ellos, a nuestros elementos, a nuestras corporaciones, a la inversión que se hace en todos los sentidos, a que hay voluntad y hay coordinación. Hoy vivimos en el Estado más seguro de México. Vamos a estar muy al pendiente, estamos en contacto con el fiscal del Estado, con el secretario de Seguridad Pública, con el personal operativo, con el Ejército Mexicano, con la Marina, que ya están todos ahí en el lugar. Siempre ha servido este reforzamiento porque aquí nunca bajamos la guardia. Nuevamente esta situación se da prácticamente en los límites entre Coahuila y Nuevo León. Y bueno, una vez más los delincuentes se topan con pared, se topan con la Policía Estatal de Coahuila, con la Fiscalía de Coahuila, con el Ejército Mexicano, con la Guardia, con la Marina. Hay por ahí presuntos delincuentes abatidos. Y bueno, nosotros estamos al pendiente y sobre todo, pues, reflexivos y nos puede la pérdida de uno de los nuestros.
0: Para Radio Zócalo Noticias, Ángel Robles Estrada.
2: Son las 6:15, 40 grados la temperatura.
3: Y bueno, el Congreso del Estado guardó un minuto de silencio en memoria de Mauro Flores. Él era integrante de la Policía Estatal quien perdió la vida en este enfrentamiento contra civiles armados en el municipio de Candela. Al iniciar la sesión de la Diputación Permanente, los legisladores hicieron una pausa para honrar al oficial fallecido, hermano de Héctor Flores, conocido como el Jaguar, actual subsecretario de Operación Policial. El diputado Antonio Atolini Murra, de Morena, destacó que Mauro Flores falleció en cumplimiento del deber y realizó el máximo sacrificio que podría realizar un elemento dedicado a velar por la seguridad del Estado. El oficial perdió la vida mientras participaba en labores de patrullaje en los límites de nuestro Estado con Nuevo León.
2: Son las 6:16, 40 grados la temperatura. Y en otra información, arranca el gobernador Manolo Jiménez Salinas obra de reposición y reubicación del Cárcamo 3. La inversión supera los 100 millones de pesos.
0: Tal y como se había anunciado con anticipación, este martes el gobernador del estado, Manolo Jiménez Salinas, estuvo en Piedras Negras para encabezar el arranque de la obra de reposición y reubicación del Cárcamo número 3 en la colonia Presidentes. En el evento estuvo acompañado por el alcalde Jacobo Rodríguez, el senador Gabriel Elizondo, la subsecretaria de Gobierno en la región Sonia Villarreal y del diputado Guillermo Ruiz, así como demás funcionarios estatales. En su mensaje de bienvenida, la funcionaria destacó que esta gran obra estatal representa un paso muy importante para la ciudad en un tema que sin duda ha sido de relevancia en los últimos meses. Villarreal Pérez mencionó que más allá de destacar las cifras de lo que se habrá de invertir, es gracias a que el gobernador Manolo Jiménez está escuchando a la gente de esta frontera, pero sobre todo atendiendo sus necesidades.

0: representa un paso muy importante para nuestra ciudad. Pero más allá, oigan, de hablar de cifras y de cuestiones técnicas, para nosotros hay algo que vale muchísimo la pena. Piedras Negras está siendo escuchada. Porque gobernar también significa escuchar, estar cerca y responder a los hechos de las necesidades de la gente. Y eso, gobernador, aquí lo valoramos. Gobernador, sabes que Piedras Negras es tu casa. Y aquí tienes a mucha gente que quiere a su ciudad, que quiere verla crecer y que está dispuesta a trabajar en equipo para que nos vaya bien. Gracias por siempre estar al pendiente de Piedras Negras.
1: La explicación técnica de la obra corrió a cargo de Lauro Villarreal Navarro, quien dijo que se trata de una inversión sin precedentes que supera los 140 millones de pesos, los destinados a un cárcamo que ya ha alcanzado su vida útil. El director de la Comisión Estatal de Aguas y Saneamiento dijo que entre los trabajos está la rehabilitación de la estructura del cárcamo para utilizarla como planta de pretratamiento, las interconexiones con el colector Treviño, instalaciones eléctricas y equipamiento electromecánico, entre otros.
2: Con una inversión 100% estatal de 114.2 millones de pesos, más 45 que ya se le metieron a la planta de tratamiento, sin precedente, es una inversión sin precedente en saneamiento para esta ciudad. La obra contempla la construcción y equipamiento del nuevo cárcamo, la rehabilitación de la estructura existente para utilizarla como planta de pretratamiento, las interconexiones necesarias con el colector Treviño y el emisor hacia la planta de tratamiento, así como nuevas instalaciones eléctricas, subestación, planta generadora de equipamiento electromecánico. Se trata, señoras y señores, de una obra estratégica para el presente y para el futuro de Piedras Negras.
1: La gran obra que hoy se arranca en Piedras Negras no se da por casualidad, sino por el trabajo que se tiene en equipo, pero principalmente a dos grandes aliados, el diputado local Guillermo Ruiz y a la subsecretaria de Gobierno en la región, Sonia Villarreal. El gobernador Manolo Jiménez indicó que el primero de ellos, desde el Congreso, ayuda a gestionar y aprobar recursos para Coahuila y para Piedras Negras, como los 114 millones de pesos que hoy se han destinado a este proyecto. Estableció que por su parte, Villarreal Pérez ha trabajado siempre en sintonía con la gente de mejora, y como prueba de ello, son algunas gestiones que está encabezando y que en los próximos días se darán a conocer.
3: Por eso estamos aquí, para detonar esta obra, que es muy importante y que no se dio por obra de la casualidad. En Piedras Negras tenemos un gran equipo, pero principalmente tenemos dos grandes aliados. Me refiero a nuestro amigo Memo Ruiz, diputado local.

0: Con razón ganaste 2-1. Trapeada. Y bueno, Memo es un factor muy importante, porque desde el Congreso nos ayuda a gestionar cosas por Piedras Negras. Y quiero decirles que estos 114 millones de pesos fueron impulsados desde el presupuesto estatal por el diputado Memo Ruiz en el Congreso del Estado. Así que muchas gracias, Memo. Y bueno, otra gran aliada en Piedras Negras, que siempre está al pie del cañón de todas las actividades, no solamente que hacemos aquí en Piedras, sino que hacemos en toda la región norte, aquí de Coahuila, que está también trabajando muy en sintonía con el gran equipo de mejora, y que bueno, trae unas gestiones muy interesantes que un ratito más se las platico, pero aquí quiero agradecer el gran trabajo que hace por Piedras Negras y por la región norte del estado nuestra amiga Sonia Villarreal. Muchas gracias, Sonia.
1: Para Radio Zócalo Noticias, Ángel Robles Estrada.
2: Son las 6:23. Vamos a un corte comercial, ya volvemos.
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1: Son ahora ya las 6:25. La temperatura se mantiene en los 40 grados centígrados en este momento. La gran obra que hoy se arranca en Piedras Negras no se da por casualidad, sino por el trabajo que se tiene en equipo, pero principalmente a dos grandes aliados, el diputado local Memo Ruiz y a la subsecretaria de gobierno en la región, Sonia Villarreal Pérez. El gobernador Manolo Jiménez indicó que el primero de ellos, desde el Congreso, ayuda a gestionar y aprobar recursos para Coahuila y para Piedras Negras, como los 114 millones de pesos que hoy se han destinado a este proyecto. Estableció que Sonia Villarreal ha trabajado siempre en sintonía con la gente de mejora, y como prueba de ello, son algunas gestiones que está encabezando y que en los próximos días se van a dar a conocer.
0: Por eso estamos aquí, para detonar esta obra que es muy importante y que no se dio por obra de la casualidad. Piedras Negras En Piedras Negras tenemos un gran equipo, pero principalmente tenemos dos grandes aliados. Me refiero a nuestro amigo Memo Ruiz, diputado local.

0: Con razón ganaste 2-1. Trapeada. Y bueno, Memo, es un factor muy importante, porque desde el Congreso nos ayuda a gestionar cosas por Piedras Negras. Y quiero decirles que estos 114 millones de pesos fueron impulsados desde el presupuesto estatal por el diputado Memo Ruiz en el Congreso del Estado. Así que muchas gracias, Memo. Y bueno, otra gran aliada en Piedras Negras, que siempre está al pie del cañón de todas las actividades, no solamente que hacemos aquí en Piedras, sino que hacemos en toda la región norte, aquí de Coahuila, que está también trabajando muy en sintonía con el gran equipo de mejora, y que bueno, trae unas gestiones muy interesantes que hoy un ratito más se las platico, pero aquí quiero agradecer el gran trabajo que hace por Piedras Negras y por la región norte del estado nuestra amiga Sonia Villarreal. Muchas gracias, Sonia.
1: Son las 6:28, 40 grados la temperatura, y precisamente el gobernador Manolo Jiménez anuncia magna obra para el arroyo El Soldado, esto en el 2027.
2: Además de algunos programas y obras que el gobierno del estado mantiene en desarrollo en Piedras Negras, se tiene conocimiento de algunas otras necesidades en la ciudad que tienen que ver con la seguridad de las familias de esta gran ciudad. Así lo declaró el gobernador del estado, Manolo Jiménez Salinas, quien comentó que en ese sentido se viene un programa social que tendrá mucho impacto en todas las colonias de los 38 municipios de Coahuila. Informó que también existe otro proyecto de suma importancia para las familias de poco más de 30 colonias, el cual incluso se platicó y analizó con el diputado Guillermo Ruiz Guerra y la subsecretaria de Gobierno Sonia Villarreal Pérez. Dijo que se trata de la magna obra en el arroyo El Soldado, la cual se compromete a iniciar el próximo año y la cual sin duda mejorará la calidad de vida de quienes se ven afectados cada que se presentan lluvias importantes en la ciudad.
0: Vamos, ahorita aquí en Piedras Negras se han desarrollado algunos programas, obras, traemos la ruta fiscal, que es una inversión total de aquí al 2029 de un poco más de 350, 400 millones de pesos aproximadamente, que ahí va avanzando, y vamos a seguir desarrollando. Viene un programa que es de gran impacto social, con muchos proyectos, con muchos programas y con muchas obras para las colonias de los municipios de Coahuila, porque acuérdense que en campaña, además de hacer un compromiso de ser un gobernador que iba a estar al pendiente, también hice el compromiso de jalar como si fuera un alcaldote. Al cabo más o menos le sabemos al asunto, por eso hoy reiteramos el compromiso con Piedras Negras. Y bueno, hay otra obra que es muy importante. Obviamente vamos a hacer muchos programas, muchas obras pequeñas por todos lados, pero platicando ahorita, hace unos días, más bien con Memo y con Sonia, me platicaron de un proyecto muy importante que tiene que ver con la seguridad de más de 20 o 30 colonias aquí de Piedras Negras, que tiene que ver con la calidad de vida y que tiene que ver con que cada que llueve pues se genera un problema. Por eso hoy quiero hacer el compromiso que junto con nuestro amigo Memo y con nuestra amiga Sonia, en el 2027 arrancamos el gran proyecto del arroyo El Soldado aquí para Piedras Negras.

0: así como eso, así como esto, vamos a seguir muy al pendiente. Para que se vea que traemos chingos y vamos a traer más chingos para Piedras Negras.
1: Para Radio Zócalo Noticias, Ángel Robles Estrada.
2: 6:32, 40 grados la temperatura. Destaca el alcalde la importancia de obra del drenaje iniciada este martes por Manolo Jiménez Salinas.
3: El crecimiento acelerado que está registrando la ciudad provoca que la cantidad de aguas residuales que se vierten a la red esté aumentando de forma importante, por lo que el reto que se tiene en esta materia obliga a atenderlo de manera urgente. Es por ello que la obra de reposición y reubicación del cárgamo 3, puesta en marcha la mañana de este martes por el gobernador del estado, Manolo Jiménez Salinas, reviste de gran relevancia, admitió el presidente municipal de Piedras Negras. Previo al evento, Carlos Jacobo Rodríguez González aseveró que ese fue uno de los temas que abordó en el arranque de su gestión con el propio Ejecutivo Estatal para realizarse con recursos de la planta tratadora de aguas residuales. Agradeció al mandatario del estado cumplir con su palabra y destinar ese dinero a las obras que necesita la ciudad en materia de drenaje y saneamiento, al tiempo que confió en que se anuncien proyectos similares en el futuro.
4: Incluso la primera reunión que yo tuve con el gobernador antes, justo cuando entramos a la presidencia municipal, pues uno de los temas fue, ¿no?, que se invirtiera el recurso de la planta en lo que negociamos, si se regresaba o si vendíamos el agua gris. Entonces, pues agradecer al gobernador por ir cumpliendo su palabra. Claro que queremos que haya más obra, porque sabemos que hay más recurso, pero bueno, ese es un primer gran paso.
2: En el reto que se tiene dentro del sistema municipal de agua y saneamiento, ¿qué representa esta obra para Piedras Negras?
4: Sí, representa mucho. Los mejores gobiernos, recuerden que son los que anticipan y no reaccionan. Vamos a tener problemas en el futuro porque la ciudad está creciendo mucho. Hay muchas viviendas que se están construyendo hoy en día y ocupamos esa obra para ampliar la capacidad del cárcamo de aguas negras. Tenemos ahorita más o menos, estamos bombeando como 400, 500 litros por segundo a la planta tratadora y creo que tiene una capacidad como de 600, 700. Entonces, se nos puede venir un problema grande en el futuro, entonces hay que trabajar en la planta tratadora y también hay que trabajar en el cárcamo de aguas negras.
3: Para Radio Zócalo Noticias, Armando López Capeticho.
5: Son las 6:34, 40 grados la temperatura. Y en otra información, alcalde arranca Tiendas del Bienestar con productos básicos a bajo costo. Estas serán 6 las tiendas.
3: Con un techo financiero inicial de 300,000 pesos, pero que podría aumentar según la demanda que se tenga, el gobierno de la nueva historia inició este martes el programa Tiendas del Bienestar con la primera sucursal, ubicada en la colonia Periodistas. Para ello, el presidente municipal de Piedras Negras, Carlos Jacobo Rodríguez González, encabezó una conferencia matutina especial desde esa ubicación, en el cruce de las calles Quinta y Licenciado Fructuoso García del mencionado sector. Acompañado de la directora interina de Bienestar, Mayra Rubí Rangel, y de la directora de Programas Sociales, Paola Alejandra Campillo, detalló que este programa consiste en la apertura de 6 tiendas en puntos estratégicos de la ciudad. En ellas, los beneficiarios de este programa podrán encontrar productos de la canasta básica como huevo, chorizo, tomate, chile, cebolla, arroz y frijol con un ahorro de hasta un 10% en comparación con las tiendas convencionales. Rodríguez González destacó que los productos son de alta calidad a través de un proveedor local, pero que se pueden ir ampliando a otros como, en el próximo año, útiles escolares que permitan a la gente seguir ahorrando. Detalló que para ser parte de este programa, que no tiene tintes políticos y está abierto a la ciudadanía en general, los interesados no deben de recibir ningún otro apoyo alimentario de cualquier otro orden de gobierno. Deberán presentar identificación oficial, CURP, comprobante de domicilio y solicitud llena, además de que serán objeto de un estudio socioeconómico y recibirán una tarjeta personalizada con fotografía y folio único. El edil Negropetense apuntó que esta es la primera tienda, pero además se contempla otras 5 en las colonias Lázaro Cárdenas, Central y Cumbres, Ejido Piedras Negras y el fraccionamiento Año 2000.
4: Ahorita, como comentaba Armando, el tema del porcentaje, bueno, pues va a ir variando, ¿no? La canasta básica varía mucho semana tras semana, día con día. Entonces vamos a estar ahí buscando proveedores. Si bien tenemos ahorita un proveedor local, no significa que vamos a trabajar con ese proveedor local. Podemos ir a experimentar a centrales de abastos de otros municipios del país. Al final del día lo que queremos es encontrar el producto, repito, de la mejor calidad y con el mejor precio.
6: Mencionaba que no hay distingos partidistas, pero sí hay ciertos candados de operación, ¿no?
4: Sí, tiene que haber ciertos candados de operación porque la idea es beneficiar a los máximos posibles. Si tú ya estás afiliado a otro programa social parecido, pues entonces a lo mejor hay que dar la oportunidad a otras personas, pero sí decirle a la gente que el programa es abierto para todo mundo. Los funcionarios públicos de nuestro gobierno saben que aquí no se gobierna amenazando a nadie ni condicionando a nadie, sino que somos un gobierno abierto 100%. Y bueno, hemos nosotros denunciado que ha habido prácticas que no corresponden a lo que estamos ahorita diciendo, no vamos a hacer nosotros lo mismo, ¿no? Entonces, que sepa la gente y sobre todo que no tenga miedo, que se acerque a preguntar y si a la persona le conviene acceder al programa, que por supuesto que se inscriba.
6: ¿Cuántas tiendas serán y en dónde estarán ubicadas?
4: Son 6 tiendas del bienestar, una aquí en la Presidentes, otra en la 2000, otra más en Cumbres, otra más en El Ejido, otra más en la Central y otra más Lázaro Cárdenas, y son las 6.
3: Para Radio Zócalo Noticias, Armando López Capeticho.
2: A las 6:38 es momento de hacer nuestra siguiente pausa comercial y regresamos con más información.
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2: 20 minutos nos separan de las 7 de la tarde, 39 grados, ya bajó un grado la temperatura y tenemos más informaciones que el municipio afirma que es poco probable el regreso de Lorenzo Meneda a Cimas.
3: Como una confusión, tanto del equipo legal de Lorenzo Meneda como del Tribunal Administrativo de Coahuila, consideró el municipio la impugnación interpuesta ante ese mismo juzgado por el exgerente del Sistema Municipal de Agua y Saneamiento. Así lo consideró el secretario del Ayuntamiento, Daniel Omar Aguilar Muñoz, quien señaló que dicho procedimiento es contra la decisión que en su momento tomó la Contraloría Municipal de suspender de sus funciones a Meneda Sierra. Si bien el hecho de que se admite un recurso como este no significa que la resolución vaya a ser a favor del exfuncionario, estimo que es poco probable el regreso de Lorenzo Meneda a la gerencia del mencionado organismo operador. Advirtió que el tribunal convalidó y confirmó las decisiones tomadas meses atrás, por lo que el municipio cuenta con la total legalidad de los actos. Por lo que el municipio cuenta con la total legalidad de los actos que ahora son reclamados por el exgerente y validados por ese mismo juzgado. Aguilar Muñoz indicó que la Contraloría Municipal fue notificada sobre el mencionado recurso el lunes y, de acuerdo al documento, tiene como plazo de 5 días a partir de este martes para contestar dicho recurso.
4: La notificación se realiza el día de ayer a la Contraloría Municipal, a uno de los órganos que llevaron a cabo. Pues alguna parte del procedimiento es el Tribunal Administrativo del Estado de Coahuila quien recibe esta impugnación, que también quiero ser muy franco y muy concreto. El hecho de que se admita un recurso no quiere decir que indefectiblemente va a derivar en pues un fallo a favor de esta persona. O sea, se admite como el artículo 17 de la Constitución impone a cada autoridad judicial. O sea, si te presentan un escrito, es tu deber recibirlo, darle trámite, y también si no debe dársele trámite, pues decirle a la persona que interpone ese recurso, pues que se le desecha para que realice las acciones legales correspondientes. En este sentido, si le admiten, se ordenan 5 días para que es el plazo que se le da a la Contraloría para que haga la respuesta de todo ese procedimiento. Yo estimo que a partir del día de hoy empiezan a contar esos 5 días y a partir de hoy podemos tener ya pues una respuesta. Bueno, la Contraloría tendrá una respuesta al respecto.
5: ¿Poco probable que regrese
4: en este momento? Me parece aventurado decir que va a regresar. Me parece poco probable. Veremos cuál es la postura del tribunal.
3: Para Radio Zócalo Noticias, Armando López Capeticho.
6: 6:43, 39 grados en la temperatura. Le comento que el procedimiento para destituir a Contralor no dejaría sin efectos sus decisiones.
3: La Fiscalía Anticorrupción del Estado de Coahuila requirió al municipio de Piedras Negras expedientes y documentos sobre el proceso de designación de José Adrián García Loza como Contralor Municipal como parte de una carpeta de investigación. Daniel Omar Aguilar Muñoz, secretario del Ayuntamiento, informó lo anterior y añadió que se trata de un procedimiento penal actualmente radicado en dicho órgano ministerial, luego de las denuncias presentadas por Lorenzo Meneda Sierra. Si bien calificó como extraño que se pretenda impugnar el nombramiento por la vía penal y que la misma Fiscalía Anticorrupción se preste a ello, consideró que una eventual remoción del Contralor no anularía las decisiones tomadas. Aguilar Muñoz apuntó que en base al principio de convalidación del derecho administrativo, que ya se aplicó en el caso de los consejeros del Sistema Municipal de Agua destituidos, no pierden validez las acciones del Contralor.
4: Porque bueno, como le dije al presidente y como le dije al propio Contralor, pues en todo caso, si se hubiese hecho mal, pues eso únicamente tuviera como consecuencia pues que la persona del Contralor debiera ser removida de su cargo, pero los actos que estuvo realizando en este año y casi 9 meses, pues bueno, esos deben de subsistir. Ese es un principio en derecho administrativo que se llama el principio de convalidación. Es decir, imaginen ustedes que el ayuntamiento hubiese iniciado funciones sin protestar el cargo en ese acto solemne y que hubiese pues hecho diversas actividades, pues bueno, definitivamente que hay un acto contrario a derecho que no fue tomar la protesta, pero los actos que se celebraron, sobre todo en busca del bien común o de la convivencia o etcétera, pues deben de subsistir. En este sentido, precisamente ese fue uno de los argumentos cuando en aquella sesión de septiembre de 2025 se dejó sin efectos el Consejo de Cimas. Precisamente uno de los argumentos que se dejaron a salvo es que todos los actos que celebró ese Consejo se dejaran válidos.
3: Para Radio Zócalo Noticias, Armando López Capeticho.
2: 15 minutos nos separan de las 7 de la tarde, 39 grados la temperatura. Y en otra información, servicios regionales se dice listo para recibir a los estudiantes de Eagle Pass. Ya van inscritos 4 estudiantes.
7: Ante la posibilidad de que gran parte del alumnado en el distrito escolar de Eagle Pass pudiera continuar con sus estudios en escuelas de Piedras Negras o la región, ello debido a las tensiones migratorias por el retiro de visas que sigue causando el temor de cruzar a los Estados Unidos, la Oficina de Servicios Educativos en la Región Norte se dijo en la total disposición de inscribir a todos los estudiantes que estén en esa situación. El titular de la dependencia, el profesor Benito Luis Costilla, mencionó que han sido 4 los casos de padres de familia que han inscrito a sus hijos en planteles escolares del municipio, ello a nivel universitario, sin descartar la posibilidad de que la matrícula de alumnos provenientes del extranjero aumente en las siguientes semanas, incluso ya arrancado el ciclo escolar. El funcionario aseguró que los planteles escolares en la región se encuentran en la capacidad de recibir a todo aquel alumno proveniente del vecino país que tenga la intención de continuar con sus estudios en la región norte de Coahuila y también de toda la entidad, gracias también a la compatibilidad que se tiene en el sistema educativo.
8: Te comento que sí sabemos del tema, sabemos del problema que hay aquí en la ciudad de Eagle Pass, pero nosotros aquí en Piedra Negra sí estamos pues preparados para recibir esos alumnos que sí lo desean. Únicamente se han acercado 4 personas, madres de familia, ahí a servicios educativos. Te comento que en planeación les estamos dando las indicaciones y todo lo que ellos requieran para que puedan hacer sus ingresos aquí a las escuelas. Las 4 que llegaron van a unas universidades, pero bueno, estamos nosotros pendientes de quienes así lo deseen para recibirlos y obviamente buscarles un lugar en las escuelas. Sabemos que aquí en Piedra Negra tenemos muy buenas escuelas, todas las escuelas están preparadas y tienen condiciones, también tienen sus maestros de inglés, también tienen sus psicólogos, también tienen su educación especial, entonces estamos hablando de una buena educación aquí en
9: Piedra. ¿Podríamos esperar tal vez un posible aumento en la matrícula por este sentido?
8: Probablemente ahora que inicia el ciclo escolar, se acerquen más personas a solicitar la información y con gusto los estaremos recibiendo.
9: Reiterar que se tienen los mecanismos para que alumnos de allá puedan continuar sus estudios aquí, sobre
8: sí,
9: todo.
8: Sí, sí, sí, por supuesto que sí. Sí, tenemos un buen nivel educativo, como te lo comento, y tenemos las instalaciones también que las podremos recibir a quienes así lo deseen.
7: Para Radio Zócalo Noticias, Gabriel Méndez Martínez.
6: Es más información, abogado de migración asegura que aunque cada caso es muy particular, mujeres objeto del retiro de las visas no pueden apelar a la decisión del CBP.
10: El abogado para casos de inmigración César Lozano aseguró que aunque cada caso es particular, aquellas mujeres a quienes CBP haya retirado la visa por haber tenido un hijo en Estados Unidos cuando ella ingresó como turista, no podrá apelar por el momento y sí, quizás tramitarla en un futuro. Se refirió a la polémica ley que siempre ha existido, pero en la administración de Donald Trump se ha estado implementando con mayor dureza y supone que fue a raíz del revés que sufrió en la Suprema Corte, donde le invalidaron la orden ejecutiva contra la ciudadanía a los niños de personas inmigrantes.
11: Y no es para venir a dar a luz a Estados Unidos. Entonces es como toda visa, siempre he comentado, cada visa tiene su objetivo, ¿verdad? Sus propósitos. Entonces básicamente es lo que están haciendo. Básicamente lo que pasó, como la administración Trump, que tuvo un revés en la Suprema Corte, ¿verdad? Donde le validó su orden ejecutiva en contra de la ciudadanía, ¿verdad? A niños nacidos aquí en Estados Unidos, de personas inmigrantes. Pues en base a eso, esto fue una reacción a eso, ¿verdad? Desafortunadamente, la otorgación, la negación, la cancelación de una visa está sujeta a amplia discreción del oficial. Lo que siempre le digo a la gente en todo tipo de caso es cada caso es distinto, cada caso tiene sus circunstancias particulares. Y pues ya depende en la indagatoria, en la indagación, en la investigación que hagan las autoridades, dependiendo de las circunstancias particulares de las personas, ¿verdad? Para que las personas actúen de acuerdo, pero sí se han visto casos y desafortunadamente, pues sí, esa discreción de las autoridades y no hay apelación.
12: La visa que se quite, ya no hay manera de luchar por ella.
11: En ese momento no, ¿verdad? Tal vez aplicar en un futuro, ¿verdad? Pero no hay apelación en base a una cancelación.
13: Para que quede claro, no importa que hayan pagado los servicios de un médico, lo del hospital, eso no importa al gobierno, ¿verdad?
11: Depende del análisis del oficial, ¿verdad? Ya que analiza los factores, puede ser un factor favorable, pero también, volvemos a lo mismo, puede también ser un factor negativo si el oficial dice, no, pues sí, pagaste, aquí está todo, pero tu intención verdadera era no de venir de turista, sino venir precisamente a dar a los Estados Unidos. Como yo, cada caso es distinto.
10: Para Radio Zócalo Noticias, Eleazar Ibarra.
2: 9 minutos nos separan de las 7 de la tarde. Vamos a una pausa comercial y regresamos con el final del noticiero.
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6: 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Que una joven universitaria identificada como Jacqueline N. de 22 años de edad intentó quitarse la vida colgándose en un barandal del Paseo del Río. La víctima es residente de la colonia Centenario y, según testigos, llegó precisamente al Paseo del Río cerca de las 10 de la noche para buscar atentar contra su propia vida. La mujer, para su cometido, traía una cuerda con la cual se colgó, solo que esta no resistió y se reventó. Testigos llamaron a emergencias 911 y llegaron de inmediato los paramédicos y la policía, y fue atendida en ese momento para trasladarla hasta el Hospital Chavarría, ya que presentaba lesiones en una vértebra. La chica de 22 años recibiría atención psiquiátrica, además de orientación, para atenderse en el tema depresivo.
7: Son 5 minutos los que nos separan de las 7 de la tarde, 39 grados la temperatura. Y tenemos información de Eagle Pass, es que detienen a sujeto que distribuía narcóticos en un área de, en el área de Eagle Pass.
8: Un sujeto de 36 años de edad fue detenido por agentes del departamento del sheriff después de que lo descubrieron en poder de varias drogas que, según declaraciones, intentaba vender. Es un hecho que se registró en un área del sector Eagle Heights, donde un patrullero lo sorprendió a bordo de una bicicleta que no portaba reflectores para poder ser detectada durante la noche, informó el sheriff Thomas Merver. La
9: persona se llama Reynaldo Treviño Jr., tiene 36 años de edad, y ocurrió en la cuadra del Álamo, es el Eagle Heights. Iba en una bicicleta, y los deputies vieron que no tenía reflectores ni nada, la bicicleta, y lo pararon para revisar a ver qué de la placa, a ver cómo está la placa, la bicicleta. Y cuando estaban hablando con él, hallaron 1.55 gramos de meth y también traía poca marihuana. Lo arrestaron con las drogas que traía y aquí están estamos en el center para magistrarlo.
8: Para Radio Zócalo Noticias, Eleazar Ibarra.
10: La Fiscalía General del Estado prepara el proceso judicial contra una menor de 16 años, identificada como Estrella Nayeli N., señalada de haber lesionado con una navaja a una mujer durante una riña registrada en la colonia Villas del Carmen. Los hechos ocurrieron cuando Karina N., de 30 años, acudió hasta el domicilio de su expareja para buscar hablar con él, pero terminó involucrada en una pelea con la actual pareja del hombre y la hija, quien utilizó un arma blanca para lograr atacarla. Luis Julián Valdés, coordinador de Ministerios Públicos, informó que ya se abrió una carpeta de investigación por el delito de lesiones y que la víctima actualmente se encuentra ya estable. Por último, dijo que la Fiscalía continúa reuniendo todos los datos de prueba para lograr definir la situación jurídica de la adolescente y llevar el caso hasta la autoridad correspondiente.
7: Son las 6:57 y en más información policíaca, José Rodolfo N., de 52 años, fue detenido por elementos de la Agencia de Investigación Criminal luego de ser señalado por un presunto delito de abuso sexual en agravio de una menor de edad. Luis Julián Valdés, coordinador de Ministerios Públicos, informó que la Fiscalía tomó conocimiento por el hecho que la ley señala como un delito de índole sexual, por lo que se solicitó una orden de aprehensión en contra del señalado y fue cumplimentada. La denuncia fue presentada por la madre de la menor, quien señaló que José Rodolfo N. es el probable responsable de los hechos ocurridos al interior del domicilio, ya que ella se encontraba trabajando en la madrugada. Su hija de 8 años le habló porque se encontraba inquieta para dormir. Al llegar la madre se enteró de que el tío habría entrado a la recámara de la menor a tocar sus partes íntimas. El detenido quedó a disposición de la autoridad judicial para iniciar la formulación de imputación y la posible vinculación a proceso. La menor recibirá atención y acompañamiento por parte del Centro de Justicia y Empoderamiento de la Mujer.
10: Faltan 2 minutos para que nos den las 7:00 p.m. En más información, afirma el teniente de la policía que sí han multado a conductores por no respetar el transporte escolar en Eagle Pass. Las multas, por cierto, son muy elevadas.
8: Desde que inició el ciclo escolar en esta ciudad, el Departamento de Policía ha tenido que aplicar multas a conductores que fueron sorprendidos ignorando las maniobras del conductor que opera el transporte de estudiantes, ley que faculta a los agentes a actuar bajo tolerancia cero. El teniente Alberto Zapata de la policía informó que esa ley se está enforzando, por lo tanto se mantienen constantes operativos en áreas educativas a la entrada y salida de clases, pero sobre todo cuando el transporte está en movimiento.
11: Seguimos poniendo atención con eso. No tengo ahorita las estadísticas, ¿verdad?, de los tickets que se dieron. Sí supe que se habían dado varios tickets, se habían detenido varias personas, ¿verdad?, en cuestión de tráfico, ¿verdad?, por la violación de tráfico. No hubo arrestos, pero detenciones de tráfico y tickets.
12: Llama la atención, warnings.
11: Sí,
12: y son altas, ¿verdad?, las multas.
11: Sí, son algo, pero eso ya tendríamos que tratarlo ahí con la Corte Municipal.
8: Para Radio Zócalo Noticias, Eleazar Ibarra.
10: Son las 7:00 p.m. en estos momentos, las 7:00 p.m. Me da mucho gusto que nos hayan acompañado en toda esta hora completita y llena de información aquí en Radio Zócalo Noticias. Con esto llegamos ya al final de esta emisión informativa, agradeciéndole y esperando que mañana muy temprano, a las 7:00, también nos acompañe en nuestra siguiente emisión. Muy tempranito, lo primero que hay que hacer es estar bien informado durante el día. Gracias, Orquídea, por haber estado con nosotros.
7: Muchas gracias. También le recordamos que nos siga en todas nuestras plataformas digitales, por supuesto, Super Channel 12, Radio Zócalo y Periódico Zócalo. Que tenga usted una bonita tarde-noche.
10: Un servidor, Miguel Ángel Pérez Ruiz, le desea que tenga una excelente tarde. Hasta la próxima.
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